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señoras y señores, ya son exactamente las 6 de la tarde con 2 minutos, 6 con 2. Gracias por continuar en la sintonía. Llega, él es el señor Diego Verdaguer, se llama Corazón de Papel. Buenas tardes.

0: Oiga, manda, ya son las 6:06 p.m. Hora del empate, 6:06. Ahí escuchamos a Diego Verdaguer con el tema Corazón de Papel.
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0: Es correcto, público hermoso, maravilloso. Vele comentando aquí al Chimichurri, mandándole tu nota de audio ya, para ver a quién va a ser el saludo de hoy. Ya cerrando la tarde.

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0: las 6 de la tarde con 13 minutos. Las 6 con 13, por ahí escuchamos algo de la diva de la banda.
1: Mamá, el mechón, préndeme el mechón.
0: La de él, dice la diva de la banda, Jenny Rivera. Entonces, tengo por acá algo de Diana Reyes. Me pidieron por acá, dice Chimichurri. Ey, ¿qué onda? Aviéntate una de Diana Reyes, dice. Dejen ver si tengo Diana Reyes. ¿Con cuál te gustaría escuchar? De Diana Reyes. Ay, dejen, parezco ¿cómo se llama? Parezco pulpín. Bueno, de hecho soy un pulpín.

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1: Bueno, ya tengo para acá lista una de también es, la reina del pasito duranguense. Es Diana Reyes. Para complacer ahí a la banda que nos está solicitando por acá algo de Diana Reyes. Para proyectarnos en esta hora de la tarde. Muchas gracias. Síganse comunicando conmigo a través del 966-66-30210. Es el teléfono para mensajes. O bien, lo prefieres también echarnos una llamada. Si vienes de la playa, vienes en esos momentos en la portable, te mandamos un saludo cordial. Y ahí para toda la bandera que anda chambeándole, correteando la chuleta hoy domingo desde muy temprano, igual que su servidor, 5 de la mañana. Ya se nos fue toditito el día, señores. Gracias a nuestro creador del universo. Casi finalizando el domingo, señores. Te quiero mandar un saludo al Peter. Si es que anda chambeando, saludos, Peter. ¿Qué rollo? ¿Ya andas en frecuencia? O apenas así como que te vas conectando. Bueno, saludotes allá a mis amigos del sitio Albatros y de Taxis Guadalupano también. Un saludote cordial, gracias por estar con nosotros en la sintonía. Bueno, vámonos con música. Aquí está Diana Reyes. Se llama Cuando Baja la Marea. 6:15.

0: amo, Diana Reyes. Te amo con toda mi alma. Vamos a la pausa.
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0: papuchón.
1: Ok, señoras y señores, voy al aire. Ya son exactamente a las 6 de la tarde con 20 minutos. 6 con 20, qué rapidísimo. Va por acá, de este lado la banda. Tengo algunos saludos pendientes. Déjenme los saludo por acá de este lado. ¿Qué dice? Ay, no puede ser. Dice, buenas tardes, quiero mandar saludos para el maestro Jaime Suriano Pérez. Para la señora María, es Albertina Ortiz de Lucio, que nos escuchan en el puente. En Puerto Madero. Yo no sé por qué sigo con Francisco y Madero. Dice por acá también, dice, buenas tardes, ¿puedes poner la canción de Los Ángeles Azules? Ok, ahorita le mandamos algo de Los Ángeles Azules. Buenas tardes, hola, ¿quién de este lado? Bueno,
2: Papantla, que te escucho y digo, ¿a poco el famosísimo Chimichurri?
1: El mero.
2: En extremo. Oh, qué gustazo escuchar tu melodiosa otra vez.
1: Gracias.
2: Aquí andamos en los 400.
1: ¡Súbele! Saludos, mi Peter. Ya te extrañaba, perrillo. Ya anda en la portable ahí en la unidad. De hecho, fue la primera unidad que agarré. No, fue la primera unidad que agarré ayer. Me tocó tomar taxi y agarré la unidad 196. Y me acordé de mi amigo Peter, que como siempre anda el mejor servicio ahí para que lo contacten. Si quieren algún servicio, servicio y eficacia, ahí con mi amigo Peter. ¿No? Del mejor sitio de taxi, dice. Saludos, Peter. Ya sabes qué onda. Ya sabes de qué lado más que la iguana, ¿no? Bueno, saludos a toda la flota y a todos mis amigos de los TX, que todos les marquen 99 aplicando 0. Le vamos a hacer luz a cada uno para que no se me pongan celostines. Mi cototoy. Bueno, saludotes. Creo que si no mal estoy, sí, como a las 4, más o menos. Yo aquí me entiendo solo, ya saben. Bueno, síguete comunicando. Teléfono directo es el 966-66-302-10. No me lo aprendo todavía, muchachos. Pero bueno, vamos a seguirnos con más de la buena música. Su compra Dani Flores, soy el Chimichurri. Es un placer podernos saludar y acompañar en esa hora de la tarde. Y una vez, ¿qué plan? Ya dijimos que a todo menos a la casa.

26 minutos después de las 6 de la tarde. ¡Cuánta seriedad, muchacho! Oiga, ponte serio, hijo. Vámonos con esta rolita, es algo de Grupo Frontera, Cristian Nodal, se llama Ya Pedo, ¿quién sabe? 627.

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1: A menos de dos semanas del arranque de la Copa del Mundo 2026, México, Estados Unidos y Canadá activaron medidas sanitarias para evitar riesgos relacionados con el brote de ébola detectado en África Central. La decisión surge luego de que la OMS declarara emergencia de salud pública internacional por el incremento de casos en la República Democrática del Congo, donde ya se reportan cientos de contagios y más de 220 muertes sospechosas. Como parte de este plan trilateral, México reforzó los filtros epidemiológicos en aeropuertos internacionales, implementó monitoreo sanitario para viajeros por provenientes de zonas de riesgo y recomendó evitar viajes a países afectados por el virus. Además, se contempla cuarentena preventiva de 21 días para personas procedentes de regiones con brotes activos. Mientras tanto, Estados Unidos restringió el ingreso de personas que hayan visitado recientemente la República Democrática del Congo, Uganda o Sudán del Sur, y Canadá anunció prohibiciones temporales y periodos obligatorios de aislamiento sanitario. Aunque las autoridades mexicanas insisten en que el riesgo para el país es muy bajo, el desafío es enorme debido a la magnitud del evento deportivo. Hasta el siguiente comentario.
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1: Estamos de regreso, ya son exactamente las 6 de la tarde con 35 minutos, 6:35. ¡Mama! Bueno, seguimos con ustedes a través de Extremo 101.5, poco, ¿no? Tengo por acá saludos de este lado, buenas tardes, hola.
2: Hola, muy buenas tardes.
1: Buenas tardes.
2: Au, au, au.
1: ¿Qué? ¿Qué pacho?
2: Hola, estamos marcando. Ajá. No se me entra la llamada.
1: Ay, no, sí.
2: Quiero unos saludos para acá, para San Juan Tadeo, aquí para mi esposo desde Visita Chaín.
1: Ajá.
2: De parte de su esposa María de Rosario.
1: Ok, saludos.
2: Queremos la canción de Huracanes, A Mi Modo.
1: A Mi Modo y Vivido la Vida.
2: Bendiciones.
1: Salucita de la buena.
2: San Juan Tadeo, aquí en el municipio de Arriaga.
1: Municipio de Arriaga, la ciudad de los vientos. ¿Cómo está la raza por allá de...? Es ¿cómo se llama? Arriaga, ¿no? Ok, bueno, me voy con música. Porque ya tengo por acá el tiempo encima, muchachos. Ando en serio por acá con estas rolas. Vámonos con el Vale Elizalde. Se llama La Más Deseada. Son las 6:36.

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3: ¡Ay, no más, señoras y señores! Ya son exactamente las 6 de la tarde con 40 minutos. Se llama Mi Modo.

llore, mijo, no llore. Nomás acuérdese. Tan así empezamos ya, muchachos. O sea, ya la tarde empieza a caer y cada vez nos ponemos más románticos, oigan. Qué bonito, oigan, qué bonito, me encanta. Me encanta la buena vibra que traen ustedes. Eso. Chulada. Qué sentimiento. Ay. ¿Alguien por aquí de este lado? ¿Quién para tomarnos un café hoy? Ando muy todo que ver el día de hoy. Y quiero ver que la banda pues me empiece a comentar y me diga: ¿sabes qué, Dani? ¿Qué onda? ¿Nos echamos el café o qué rollo? Sí, la neta, sí, ¿no? Ya hacía falta después de más de un año. Quiero echarme el café con ustedes. Después de más de un año desaparecido. Alguien me dijo, ¿cómo se dice? La alerta Amber salió ahí con todo. No sé si ya tal vez me nombrará o quién la cuidará. No, en serio, ya, neta, del planeta. Sí, nos aventamos el café. Yo pongo las galletas. En serio, se los prometo, ahora sí. Ya basta de burlas al pueblo. Yo sí, les prometo que sí, hoy llevo las galletas. La primera persona que me diga: ¿sabes qué, Dani? Vente para acá, jálate. Aquí nosotros hacemos el café y todo que ver. Allá afuera banqueteando con puro café. Luego no me anden sosacando que... Ay, no. Porque yo me ando portando bien el día de hoy. Ya soy otro. El 2025 me dejó muchas cosas. No, en serio, muchachos.

0: Y si no, pues me lo voy a tener que tomar yo nada más solito.
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0: Tanto de que ay, Dani, ya regresa. Y nada, nomás no veo nada aquí de este lado. Buenas tardes. Bueno, es que no se escucha mi muchacho. Ay, Dios santo de mi vida. Ay. Pero que lleve piquete, ¿o no?
2: No,
0: nada, sino más.

0: Dios. Aquí estoy otra vez. Hola.
1: Comenta si ya cambiaste. Pero de estrategia. Te va a oxidar el café, mira.
0: Sí, ya lo sé, pero es que ya cambié. En serio, neta, se los juro. Yo ya este 2026 vengo con un nuevo propósito. Ya, en serio.
2: No sé qué hacer.
0: Aunque ustedes no lo crean. Y aunque ustedes digan, no, el Dani es un gran bolo, mi compañero. Nánchez. Vamos a ver quién anda de este lado. Hola. Bueno. Ay, Dios, escucha mucho ruido, no. Definitivamente no voy a poder tomar la llamada. Se las tomo ya, fuera del aire, ¿sale?
2: Estoy aquí
0: extrañándote. No, y en serio, vengo con un plan así. Dije, por acá, Dani, ¿qué onda? Aquí te espero. ¿A qué horas? Díganme hora. Yo me voy de aquí, ya en un ratito más me pinto de colores y pues me voy a echar el café donde ustedes digan. No, en serio, sí se los prometo, ¿eh? Ay, mi cututuy. Vamos a banquetear con puro café. Hoy domingo. Todo que ver. Este muchacho anda bien portado hoy. Me encanta, en serio me fascina. Ya esto se pone cada vez más bueno, señores. Dice por acá, hola amor de mi vida, te amo tanto. Ay, ahora que te amo. ¿Desde cuándo me conoces o qué? Ah, pero va de... Es que el mensaje, espérate, no termino de leer y yo ya me estoy pensando que a mí me están enviando eso, ¿no?
2: Nuestro gran amor.
0: Dice, hola amor de mi vida, te amo tanto.
2: Yo no sé si ya tal vez.
0: Quiero decirte lo mucho que te he extrañado durante este tiempo. Gracias que ya estás conmigo y con toda la familia.
2: Me pregunto.
0: Saludos para Lionel, ya me estaba haciendo ilusiones. Ay, Dios. Pero esos mensajes, ay, algún día sí, a lo mejor sí.
2: No sé qué voy a hacer.
0: Bueno, señoras y señores, me voy a despedir. Ya tengo el tiempo acá corto encima.
2: Ya no
0: me da tiempo, señores. Voy a mandar una canción. Esto bonito para que recuerden. ¿Quién se acuerda de esa canción?
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0: Que valió chiche gallina.
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0: 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Me mandó así a volar.
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0: Ajá.

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4: Señoras y señores, voy al aire de nueva cuenta ya a las 7 de la noche con 12 minutos, 7 con 12. Oigan, ya está cayendo la tarde, bandita. Y bueno, ya mucha raza en estos momentos. Ya andan cerrando los chivos. Las gallinas, el pavo. Prendiendo el candil de la calle y oscuridad de su casa.

0: vamos a meter los chivos, el coche.
1: ¿Dónde estará mis hermanos?
0: Bueno, qué bonito es lo bonito. Y más cuando se quiere, señores. Bueno, sigo con ustedes por acá de este lado. Ya las 7 de la noche con 12 minutos. Vamos a irnos con más de la buena música. Y por aquí tengo este... Ah, yo sigo con rolas, hombre. Tú pídeme la que tú quieras escuchar, no sé. Alguna llegadora chonchacona. Tengo por acá mensajes, se me estaba pasando el mensajero. Dice, hola Dani, buenas noches. ¿A qué horas te vas? Ni idea, mija. Ni idea a qué horas, pero lo que sí es lo prometido es deuda.
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0: Dice, por favor, mándale saludos también a Campero que te está sintonizando. Dice, saludos Campero, un abrazo, feliz noche. Seguimos escuchando lo mejor de la programación a través de, por supuesto que sí, del 101.5 Extremo FM, ¿a poco no? Ahí saludamos con mucho gusto también a la banda del transporte público, que algunos andan chambeando, echándole galleta, echándole fibra, como DVD de película, muchachos. Mandamos saludos también a los que el día de hoy están celebrando su cumpleaños, andan celebrando algo especial el día de su santo. Estamos finalizando ya el mes de mayo, 31 de mayo del año 2026. Viene junio, el sexto mes de este 2026, y la verdad que el tiempo va pasando rapidísimo, va pasando súper rápido, raza, pero aquí andamos llevándoles buena música. Ellos son Los Caminantes, se llama Tu Nuevo Cariñito. Ay, ay.
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0: señoras y señores, se quedó la rola a cargo de los Caminantes. Con Tokio.
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0: Son las 7:17 y aquí viene más música. Chécate nada más. Oigan, les quiero contar algo. No me voy a ir sin contarles un chisme que les traigo. Bueno, señores, para que no se me despeguen, no se vayan de ahí. Les traigo un chisme bueno. ¿Saben quién me acaba de llamar ahorita? Ni se lo van a creer. ¿Quieren saber quién? Quédate conmigo.

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Ícono. Vamos al aire, ya 22 minutos después de las 7 de la noche. Seguimos con más saludos por acá. Tengo mensajes, dice... si puedes poner qué, Ríos de Babilonia, porfa. Voy a los 20 de Vicente Guerrero, saludos. Creo que tengo la canción de Ríos de Babilonia, pero con los rehenes, compadre. 7:22 de la noche. ¿A poco no?

son exactamente las 7 de la noche con 27 minutos. Ahí quedó, corazón mágico. Y ahora es el turno de la MS de Mazatlán, Sinaloa. La rolita se llama Mejor Me Alejo.

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10: Oigan, voy de volada al aire en este momento. Ya son las 7 de la noche con 35 minutos. 7:35. Ay, qué bonito. Ay, para que le baile con esta salsa. Se llama Tú con Él.

Bueno, ya son las 7 de la noche con 40 minutos. Ahí es que da, bueno, el tema musical de Tú con él. ¡Qué bonito, señores! ¡Gracias! Vámonos con esto de Marisela. Se llama Y voy a ser feliz. 20 minutos y las 8 de la noche.

Oiga, le mando saludos a la tía Mimi, que anda preparando, dice, las ricas y deliciosas tortas y las garnachas con una orden para llevar, tía Mimi, por favor. Bueno, saludos también para su hermana y para su sobrina, nos dijeron, ¿verdad? Ay, qué bonito. Póngale un poquito más. Ajá, ahí está bien. Ajá, bien, doraditas me gustan. Las garnachas. Ajá. Sí, tía Mimi, es para mí. O una orden de este lado también quieren. No es cierto, un abrazo. Ay, para la tía Mimi que está preparando las garnachitas. ¡Qué rico! Ya se nos antojaron. No, mi cototoy. ¿Y qué más? Tortas. Ay, no, no, no, no, no. Basta ya, basta ya. Gracias, público. Buenas noches.

0: Ya a las 8 de la noche.
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0: Voy al aire de nueva cuenta en este momento, ya 9 minutos y serán las 8 de la noche. Estamos en la recta final de esta siguiente hora. Gracias, de verdad, gracias. Me voy más que satisfecho de regreso a casa. Vamos a ver quién anda por acá en la línea. Hola.
4: Sí, buenas noches.
0: Buenas noches, ¿quién habla?
4: ¿Ya se va?
0: Ya casi nos vamos.
4: ¿Qué no a las 12?
0: Ah, no, bueno, si cerramos a las 12, ¿nos quedamos más tiempo que?
4: Bueno, todos los domingos se van a las 12.
0: Sí, no, de hecho sí, a las 12, pero vamos a brincar a otra hora. ¿De dónde me llamas?
4: Para una canción, por favor.
0: Claro que sí, ¿qué canción quiere?
4: ¿Y qué? ¿Con el inspector, por favor?
0: ¿Con quién?
4: Con el inspector.
0: El inspector, ok, perfecto. Ahorita la buscamos, sale.
4: ¿Cómo?
0: Ahorita la buscamos y se la mandamos.
4: Bueno, gracias.
0: Ándale, pues cuídense mucho, bonita noche. Nos vamos a brincar de hora, no sé hasta qué horas vamos a andar por acá, pero bueno. De verdad me siento muy contento. Por aquí me están dejando mensajes muy bonitos. Muchas gracias, gracias, gracias. Tratamos de siempre hacer lo mejor para que usted, que siempre nos acompaña, pues siempre esté satisfecho con la programación que obviamente nosotros le brindamos. Bueno, mi nombre es Dani Flores, ya te la sabes. Mientras Dios nos preste voz y vida, aquí estaré de regreso el próximo domingo, si Dios así lo permite. Mientras tanto, yo me voy más que feliz, ya de regreso a mi casa, obviamente. Pero estoy muy emocionado por todos los mensajes tan bonitos. Me encanta que me siguen dejando mensajes tan bonitos, oigan. Se llama El Frío de la Ausencia. Él es Gali Galeano. Son las 7:52 de la noche.

Bueno, señores, únicamente nos separan 4 minutos y llegamos a las 8 de la noche y quedó el frío de ausencia de nada más y nada menos que del señor Gali Galeano. Ay, Dios, ¿quién me anda por acá de ese lado? Vamos a ver, ¿quién anda por acá en la línea? Bueno, hola, ya me colgaron, no puede ser.

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0: Ay, Dios, Dios santo de mi vida. No sé por qué suena esta cosa. 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
0: Wow.

0: Bueno, de una vez, para ir amarrando el asunto en esta noche, cerramos esta hora.
1: Les voy a contar la
0: historia. 7:57.
1: 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El tiempo los separó y fue también el tiempo el que se encargó de reunirlos otra vez. Y esto fue lo que sucedió al reencuentro.

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0: momento? ¿En qué momento? Bueno, estoy de regreso. Ya las 8 de la noche con 7 minutos. 8 con 7 de la noche. Continuamos a través de Extremo 101.5. ¿A poco no? Aquí sigo saludando a toda la raza que me anda enviando hoy. ¿Cómo están en Naranjo, A la bandita del Naranjo. Ya por acá se reportaron. Dice la Dani, buenas noches. Una canción de Marco Antonio Solís. Ah, quiero una canción del Marco Antonio Solís. Nuevamente, bendiciones, saludos al Naranjo. Ah, qué gusto escucharte nuevamente, dice, gracias. Ok, vamos a ver quién anda por acá de este lado. Bueno,
1: señorita, perdón, palabra de mujer, ¿verdad?
0: Ajá.
1: Señorita, disculpe, anda trabajando César de la Rosa.
0: Ay, no sé, no sé, ni si no sabe usted, pues menos yo. Yo creo que se confundió. Así pasa cuando sucede, señores, qué bárbaro.

Bueno, yo insisto, yo digo y yo opino que la flota del naranjo, no sé, como cuál les gustaría escuchar de Marco Antonio Solís.

0: Es que si se me pasó el dato con alguna canción que no les puse, a lo mejor porque no la encontré, pero fue mi error decirles no la tengo.
1: Ahora cuentan por ahí.
0: No, tampoco les dije, ¿verdad? Pero bueno, ¿cuál de Marco Antonio Solís? ¿Cuál de Marco Antonio Solís? Ah, no, ese es un himno, esta canción. ¿Se acuerdan ustedes de la telenovela aquella que salía? No me acuerdo su nombre, pero... no, es que el Marco Antonio Solís tiene un chorro montón de rolas, oigan. Sí, un chorro montón. Ah, ya sé cuál. Hay una canción de Marco Antonio Solís. Creo que sí es Marco Antonio Solís. Se llama Ajá, desde que te perdí. Está muy buena esta rolita. Ahorita la voy a buscar y se las voy a mandar con mucho gusto. Pero tengo que ir a una pausa comercial y regreso de volada. O sea, voy tantito, no tardo nada y regreso. No te muevas de ahí donde estás. Escuchándonos aquí en la frecuencia de 101.5. Muy buenas noches. Yo soy Dani Flores. Un placer podernos saludar en este domingo 31 de mayo. Ya fin de semana. Fin de mes igual. Mañana arrancamos con el mes de junio. Mi cototoy.
1: Ya pasaron 3 semanas y mi fe.
0: Una pausa, regresamos. Gracias. 8:10. Buenas noches. Un poquito más caliente, por favor. Ahí está bien. Gracias.
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0: ¿Alguien más le ha pasado? Desde que te perdí, mija. Pues al final de cuentas, el que sigue ganando soy yo. Mi teléfono era con todo, señoras y señores. Bueno, continuamos. Son exactamente ya las 8 de la noche con 15 minutos. ¿Qué onda, raza? ¿Cómo están mis almas? Buenas noches. Ajá, mañana. Bueno, yo creo que sí, la banda me está escribiendo por acá. Dice Dani, nos encantaría escucharte a las 5 de la mañana. ¿Y ahora qué a las 5? Dice, buenas noches, saludos para la familia Cortés Carvajal. Si puedes complacer con una canción de Camilo Sesto, Amor Mío, sintonizamos en La Magisterial. El tema de Marco Antonio Solís. La de la novela es lo que la vida me robó. Se enfoca en un ser humano que le arranca la vida, que le hizo... Ah, es que no me acuerdo, pero sí salía, creo, Salomé en esa telenovela. Creo que sí, más o menos. Creo que sí era, ¿no? Salomé con... Ay, no sé, no me acuerdo el nombre del protagonista, pero sí era una telenovela en la que salía la canción de Marco Antonio Solís. Les sigo recordando el teléfono 966-663-0210. Vamos a ver quién anda de este lado en la línea. Hola.
1: ¿No?
0: Buenas noches, ¿quién habla?
1: Buenas noches.
0: Hola.
1: Disculpe la molestia. Ajá. Nada más para saber que me olvidé el nombre de quién canta.
0: Ajá.
1: Frío de ausencia.
0: Frío de ausencias de Gali Galeano.
1: ¿Quién?
0: Gali Galeano.
1: Ah, Gali.
0: Ajá.
1: Gracias, discúlpeme.
0: No, de nada, no se preocupe. Buenas noches, ahí está. ¿De quién es la canción del frío de ausencia?
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0: Es del señor Gali Galeano, ¿no? Para que las personitas que me estaban por ahí preguntando el nombre de la rolita. Ok, me voy con algo de Beatriz Adriana, el Eslante Chocolate. Ahí viene la pareja. Ahí viene Marco Antonio Solís y luego viene la Beatriz Adriana. Ahí se nos pone, se los tina la... la maruca, la Marisela. No tiene nada que ver el asunto. Bueno, me voy con música, señores. Síguense comunicando, mandándome su mensaje por acá. El Chimi los anda leyendo. Y ya saben, todo que ver. Ando con la banda de este lado para pasarla increíble. A eso venimos, a pasarla súper bien, a echar el chisme, el cotorreo y a pasar un domingo fin de semana bastante agradable, señores. ¡Vámonos! Se llama ¿Hasta cuándo? Y es Beatriz Adriana, buenas noches, mi público hermoso.

0: ay, ay, qué bárbaro, señores. Son las 8 de la noche con 21 minutos. Bueno, tengo mensajes acá. Voy con mensajes porque si no me cuelgan. Por acá mi público hermoso, gracias. Bonita noche. Hola. Hola.
1: Hola, gordito.
0: Hola.
1: Mi corazón. Quiero mandar un saludo.
0: ¿Para quién?
1: Para mi cómic.
0: Ajá.
1: Rosaura. Que te está escuchando en estos momentos.
0: ¡Saludos, comis!
1: Que vengas. Porque ya la cena casi ya está lista.
0: ¡Ay, mi cututuy, me encanta!
1: Ay, la verdad, estoy muy contenta porque estuviste conmigo, mi gordito.
0: Te amo con todo mi corazón, yo también te adoro.
1: Me hubiera gustado estar todo el santo día contigo. Pero ni modo, no se pudo.
0: Claro.
1: Y te voy a presentar a dos amigas.
0: Gracias.
1: Que te van a caer como nada que ver como otras personas que son doble.
0: Ok, mi amor lindo, te mando un abrazo, mi estimada y adorada Adorata. ¿Qué te van a decir? Me encanta que me estés acompañando. Y en estos momentos yo lo único que me resta decirte: donde estés, con quien estés. Ay, no lo sé. 8:22.

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9: Vamos al aire, señores. 8:34 8:34. ¿Cómo están? ¿Cómo les va? ¿Qué andan haciendo? Ya estamos más para allá que para acá, chicos.
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9: Bueno, nos vamos con más música. No voy a decir nos vamos porque si no luego la raza dice que ya me voy. Ay, ay, ay. 8:34.

Son las 8 de la noche con 38 minutos. Se llama ¿Cómo olvidar? Y es Ana Gabriel en esta hora de la noche. Vámonos con esta rola. Es la adictiva banda San José de Mesillas. El tema se llama Durmiendo en el lugar equivocado.

0: ya 8 de la noche con 42 minutos. Ahí quedó la rola a cargo de la adictiva.
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0: Ok, 42 minutos después de las 8 de la noche. Yo sigo al aire con ustedes. Muchas gracias, público. No, hombre, el tiempo va de volada. Es más, ni parece que llegué a las 5, vaya.
2: No me importa lo que.
0: Ando bien pilas todavía. ¿Cómo les va? Espero que muy bien y estén cerrando la noche como DVD de película. Eso, muchachos, así me gusta, me encanta. Que estén con el ánimo positivo. Oiga, tengo saludos ahí para doña Cande, que está preparando unas ricas y deliciosas tostadas. ¡Qué bonito! Dios santo. Todo el mundo anda en la relajación y en la cena, ¿no? Del domingo, fin de semana. Porque mucha raza, o sea, es decir, mucha flota, que pues no, hoy dice, hoy domingo no se cocina. Hoy dominguito, preparamos algo, no sé, sabroso. Vámonos con más música. Te sigo recordando, teléfono al 966-663-0210. Es el teléfono para que tú te comuniques conmigo y me digas dónde nos andas acompañando. Si estás en el transporte, estás preparando la cena, estás tomando un café, no sé, lo que a ti te guste o lo que tú estés haciendo. Me encanta que me comentes por medio de un mensaje y me digas, ¿sabes qué, Dani? Aquí estoy. ¡Ey, aquí estoy! ¡Vélame! Bueno, 8:44 de la noche. Yo voy a ir con música. Tengo por acá una canción que vamos a complacer con mucho gusto. Mi cututuy. Perfecto, dice por acá. Barbas. Esas son llegadoras, oigan. Esas son las buenas.
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0: Bueno, me voy a ir con esta canción que me solicitaron hace unos instantes y esto es algo. Fíjense nada más el dato de esta rola. Se llama Pétalos y Espinas. Ellos son los Yonix, presente aquí en Extremo 101.5.
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0: 8:45.

0: Únicamente nos separan 9 minutos y serán las 9 ya de la noche. Estoy en la recta final de esta siguiente hora. Gracias, público hermoso. Aquí pura buena vibra, buena vibra.
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0: Por acá sigo acelerando también a todos los que andan enviando su mensaje. A ver qué dice por acá. Dice, compláceme con la canción de Ana Gabriel Luna. Se la dedico a alguien que ya partió al cielo y recuerdo con mucho cariño. Mi cototoy. Te mando un abrazo, corazón. No estés triste, échale ganas. Dice por acá, saludos. Saludos, dice a la hermosa Bahía de Paredón. Poner una canción de José Luis Rodríguez, el Puma. Por si volvieras, saludar a todos mis camaradas pescadores. Atentamente, el tío Mikey.
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0: Tío Mikey, saludos, bendiciones, gracias, qué bonito.
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0: Bueno, para los que nos van sintonizando de regreso a casa, les voy a mandar una canción. Ay, esta canción está padre, en serio. Bueno, en serio, neta del planeta, neta, ¿me lo juras? Te voy a dejar con esta rolita, esto es algo. De Juan Luis Guerra, se llama Burbujas de Amor, son las 8:53.

0: aquí en el 101.5, señores. Bueno, ya para cerrar con broche de oro esta siguiente hora. Eso es de la señora Ana Yuri, se llama ¿De qué te vale fingir? Las 8:57.
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1: Ok, señores, estamos de regreso. Ya a las 9 de la noche. Ahora sí. Ya es la última hora. Esta sí es la última hora. Esta es la última canción.
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1: Oigan, tengo saludos por acá, dice la banda. Hola, buenas noches, amigos, principalmente a mi hijo que está en la Guardia Nacional, que también se llama Daniel, dice. Ah, es mi tocayo. Saludos, Daniel. ¿Cómo estás? Buenas noches. Te mando un abrazo, Truenahueso. Ahí anda echándole galleta, echándole fibra, como DVD de película, muchachos. También por acá me dicen complacer con una canción. Yo mandado la, es que ya pasó algo de Ana Gabriel. Corazón, ya mandé algo de Ana Gabriel. Saludos a todos mis camaradas allá en la Bahía. Me pidieron algo de José Luis Rodríguez para poderlos complacer. Creo que ando buscando por ahí la rola, una canción de Por Si Volvieras, de José Luis Rodríguez, hasta la Bahía de Paredón, que por allá nos están acompañando y sintonizando en esta hora de la noche de domingo, último domingo del mes de mayo, 31 ya, mañana oficialmente arrancamos. Me encanta, siempre les había comentado, ¿no?, que me encanta la parte en la que iniciamos la semana y arrancamos el mes. Eso es padrísimo. El arrancar mes y semana. Y aparte es el mes más bonito. No, es el mes más bonito. Bueno, dice por acá una canción de ¿cuál? Si me la notan bien, porfa, porque la verdad no, de por sí estoy medio ciego y luego ya no veo la letra de las canciones y me lo pegan. Pero bueno, vamos a seguir escuchando más música. ¿Qué onda, muchacho? El muchacho chulo de Chihuahua. Como la canción de Espinoza Paz. Me voy con esto. Aquí está, en esta hora de la noche, el Gil Rivera. El tema se llama Gracias por llamarme ahora. Son las 9:06 de la noche.
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0: Un saludo para mi hijo que está en la guardia, pero está ahí en Guadalajara. Se llama Daniel. Y aquí estoy con mi comadre, Gladys. Y le pones la canción de la hora. Ahora te vas. No con Marco Antonio Solís y le pones con el otro. Porfa.
1: Bueno, ahorita voy a verificar con qué artista me lo están solicitando la canción que me dijeron. Pero bueno, voy a checar el dato para poderlos complacer en esta hora de la noche. Bueno, voy a mandarles una canción antes de que esto termine. Fíjense, no sé si ustedes ya checaron el dato. Que las Horóscopos de Durango, una agrupación que fue de aquellos años, 2000 qué, más o menos, 2005, 2007, cuando los grandes éxitos, cuando el duranguense estaba todo lo que da, y después vino, obviamente, la banda, y ya empezó a arrasar, pero la neta, el planeta es que, sí hubo mucho despegue por parte de estas agrupaciones como Montes de Durango, Capaz de la Sierra, Los Primos de Durango, Macizo Musical, La Apuesta, había Trono de México, eran una de las agrupaciones que, nombre, arrasaban con todo. Y es que estoy hablando que las antes muertas que sencillas. Ahora sí, las Horóscopos de Durango es una agrupación que pegó en aquellos entonces. Y bueno, se hicieron muy, muy famosas por el tema de que vuelva una canción que sacaron hace muchos años y que a alguien por ahí se le ocurrió subirla en el TikTok. Y en el contexto puso lo siguiente. Me faltó piso para arrastrarme con esta canción. Son los Horóscopos de Durango, presenten esta noche. Y sí, ¿a quién más le faltó piso? ¿A quién más nos faltó piso para arrastrarnos y rogar por amor? 9:16 de la noche.

0: Señoras y señores, se quedaron los horóscopos de Durango. Cantando a todo pulmón. Y a la raza que nos faltó piso para arrastrarnos por un amor que ni siquiera valía la pena. Bueno, ya son las 9 de la noche. Yo dije 8 o dije 9. 9 de la noche con 20 minutos. Ya. Voy con mensajes. Qué chulada de mensajes. Dice Dani. Buenas noches. Dice, nos echamos unas tostadas o unas empanadas. No sé, lo que ustedes gusten. Lo que ustedes gusten, dispongan y manden. Le voy a mandar esta canción. Ya tengo por acá lista esta rolita que les voy a mandar a continuación. No puede ser. Es que luego ni yo veo lo que ando escribiendo aquí. Bueno, vámonos entonces con más música. Estoy bien lento yo, estoy bien alentado. Hoy ando bien alentado, muchachos. Neta. Oye, muchachones, también mando saludos allá a mis amigos de conocido restaurante que nos acompañan también en este momento. Gracias por estar con nosotros. Oye, no menciones, Ani, para no confundirnos y tal asunto. No se preocupen. Preocupation. Bueno, me voy con música. Te sigo recordando, 966-66-30210. Comunícate conmigo en esta noche. Dime dónde te encuentras. ¿Qué andas haciendo? ¿Ya estás en pijamas? ¿En pijama? ¿Ya lista para la camita? ¿Para ir a dormir? Como dice una amistad por ahí. No, dice, será mañana. No, será mañana, dice, porque ahorita ya ando empoderada, dice. Ándele, pues, mañana será otro día. Señores, 9:22. Isabel Pantoja llega en esta noche, se llama Hoy Quiero Confesarme.
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amo con el corazón, Isabel Pantoja. Chulada de rola, señores. Gracias, buenas noches. Llega Edwin Luna y la Tracalosa de Monterrey. El tema se llama Saludos a mi ex.

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2: Hacia la mitad de las repatriaciones de migrantes registradas en México durante 2026 ocurrieron en Chiapas, según cifras oficiales de la Secretaría de Gobernación. Los datos revelan que la entidad acumuló 1.572 eventos de devolución de personas migrantes entre enero y marzo de este año, una cifra que representa el 48% de los 3.256 casos contabilizados en México en el primer trimestre. Las estadísticas colocan a Chiapas por encima de otras entidades fronterizas como Tabasco, que registró 509 eventos, y Veracruz con 252 casos. Tan solo en marzo, la entidad reportó 524 eventos de devolución, mientras que en febrero fueron 581 y en enero 467, reflejando la presión migratoria constante que enfrenta la frontera sur de México. El informe señala que la mayoría de las personas retornadas desde Chiapas provienen del centro de Sudamérica y también aparecen personas migrantes de Asia, África y Europa. Por su ubicación estratégica en la frontera con Guatemala, Chiapas continúa siendo el principal punto de contención migratoria del país, ya que miles de migrantes ingresan por esta región con la intención de atravesar territorio mexicano rumbo a Estados Unidos, un punto a destacar. Hasta el siguiente comentario.
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0: señor. Ahí estoy listo. Es que no sé, algo se escucha por acá de este lado, pero ya andamos.
1: Tipo de música, si es la que me gusta.
0: Son las 9 de la noche con 42 minutos. No sé si es la canción que me pides. Hay una canción, dice, de Carin León, pero tengo por acá la de Despídase Bien. Pero no es un dueto la canción. Déjame checarla y te la mando con mucho gusto. Mientras me voy con esto. Se llama Sentimientos y es Alicia Villarreal. Grupo Límite 942.

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Señoras y señores, ya son exactamente las 9 de la noche con 53 minutos. Ha llegado el momento de decirle adiós, bye. Ya me voy, ahora sí ya me voy, Ya me voy, gracias. Que tengan una excelente noche. Feliz, lindo descanso, familia. Los quiero harto, ya lo saben y de sobra. Ya viene la hora nacional. Se van a quedar enlazados completamente en directo con una de nuestras estaciones hermanas de la capital del estado. Mi nombre es Daniel Flores. Me dicen el Chimichurri. Les dejo un beso bien ardiente. Si Dios nos presta voz y vida, aquí estaré de regreso el próximo fin de semana con ustedes a partir de las 5 de la mañana. ¿Sale, sale? Ok, les late chocolate. Ándale, pues, que tengan un lindo descanso. Una bendecida noche, bonito fin de semana. Cuídense mucho, pórtense bien. Me dio un placer poderlos saludar de nueva cuenta. Y como siempre, toda la buena vibra para ustedes. Gracias, los quiero harto, ya lo saben y de sobra. Recuerda que la vida es un carnaval. Vive, ríe, llora y disfruta como si fuera el último día. Con esta rola de Julión Álvarez, con esto cerramos. Se llama Cero Empatía. 9:54 de la noche.

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0: Son las 10 en punto.
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0: Son las 10 con un minuto.
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0: Son las 10 con un minuto. Son las 10 con un minuto.

0: días y bienvenidos a La Hora Nacional. Hoy vamos a tener para todos ustedes historias sobre cultura, medio ambiente, inclusión y la vida cotidiana de nuestro país.
1: Sí, y vamos a empezar con música de Cecilia Rivera, conocida como Tafate. Ella es compositora, poeta y activista mazateca de la región Cañada de Oaxaca.
0: Además, conoceremos cómo se arma el vehículo Olinia, el proyecto del auto eléctrico mexicano que apuesta por una movilidad más limpia y sustentable.
1: En el marco del Día Mundial del Medio Ambiente y del Día Mundial de la Bicicleta, hablaremos sobre acciones que impulsan el cuidado del planeta y la inclusión social.
0: Hablaremos con Manuel de la Torre, creador del Paseo a Ciegas, una iniciativa que desde hace más de 20 años permite que personas con discapacidad visual hagan recorridos en bicicleta acompañados por ciclistas voluntarios.
1: También vamos a platicar con la doctora Mariana Núñez Vespalova sobre el encuentro de arte textil, decorativo y utilitario original mundial social. Ahí, artesanas y artesanos mexicanos exhibirán piezas inspiradas en el Mundial 2026, mezclando tradición, creatividad y cultura popular.
0: Y en nuestros espacios de servicio les contaremos sobre la jornada

¿Qué tal? Mi nombre es Cecilia Rivera Martínez, Tafate y Momo García. La canción que vamos a presentar a continuación se titula Respira y sigue adelante. Está en lengua mazateca. Estamos en la Hora Nacional.

0: Buscando una movilidad más limpia, México está impulsando proyectos innovadores como Línea, que es un auto eléctrico diseñado con enfoque ecológico y tecnológico.
1: Este vehículo es una apuesta para reducir emisiones contaminantes y avanzar hacia un futuro donde el transporte sea más eficiente y sustentable. Vamos a ver y escuchar una cápsula sobre este proyecto.
2: México ha movido al mundo con destreza inigualable, con mentes y manos que dominaron la ingeniería para cuidarnos, que levantaron torres hacia el cielo y que le dieron color a nuestra vida. Con esa herencia, hoy trazamos un nuevo rumbo. Escuchando a quien da vida a la ciudad, a quien conoce el camino y a quien necesita movilidad accesible. Olinia es un proyecto construido por científicos de las mejores universidades del país, resultado de un método preciso y una visión compartida basada en las mejores prácticas.
3: Definimos la identidad y la experiencia. Cada superficie y cada volumen están pensados para que el vehículo conecte con las y los usuarios.
4: Desarrollamos el chasis y la arquitectura física para superar las pruebas de seguridad y de desempeño.
5: Gestionamos sistemas de calidad ambiental, de salud y seguridad en el trabajo para la mejora continua de Olinia en un sistema de gestión integral.
6: Anticipamos cualquier riesgo aplicando pruebas y metodologías preventivas para lograr un producto seguro, sin fallas

0: normativa aplicable.
1: La planta preparamos todo para que la producción sea eficiente, repetible y escalable.
2: Coordinamos la cadena de suministros y cuidamos de cada eslabón del proyecto para tener una producción precisa y con el mejor costo.
3: El ingenio ya lo teníamos. Hoy lo convertimos en nuestro motor. La energía que nos pone en marcha.
4: Hay proyectos que no solo transforman ciudades, sino también la forma en que entendemos la empatía y la inclusión. Hoy vamos a hablar de una iniciativa en la que personas voluntarias prestan sus ojos para que alguien más vuelva a sentir la emoción de pedalear.
5: Se trata de Paseo a Ciegas, una asociación civil que desde hace más de 15 años hace recorridos en bicicletas tándem, ya saben, estas bicicletas como dobles, para personas con discapacidad visual. Hoy nos acompañan Manuel de la Torre, que es el fundador de esta iniciativa, y Lola del Ángel, una usuaria de Paseo a Ciegas. Bienvenidos a La Hora Nacional, qué gusto que estén con nosotros.
6: El gusto es nuestro.
7: Muchas gracias, gracias por invitarnos.
4: Al contrario, nosotros felices de que estén aquí con nosotros. Y quisiéramos saber, Manuel, ¿cómo fue que nace Paseo a Ciegas? ¿Qué te motivó? ¿Cómo entendiste que no nada más era andar en bicicleta, sino una manera de transformar muchas cosas y muchos corazones?
6: Es cierto, como lo comentas, por aquel lejano 10 de enero del 2010, es que iniciamos una iniciativa en donde en la ciclovía recreativa de la Ciudad de México, este proyecto que se llama Muévete en Bici, estaríamos ahí en la glorieta de la Diana Cazadora ofreciendo esta posibilidad de andar en bicicleta, que es una dinámica muy lúdica, es un ejercicio, es un juguete, es un pasatiempo bellísimo el andar en bicicleta, compartiéndolo con una persona con discapacidad visual mediante una bicicleta tándem, una bici doble, donde un ciudadano, un guía, con un servidor y ahora cientos o miles que han pasado a través de los años, ofrecen su tiempo para llevar a una persona con discapacidad, como mi amiga Lola del Ángel, que por obvias razones sola no lo podría hacer, y de esa manera disfrutar el andar en bicicleta, la ciclovía, la convivencia, el espacio público, la gente que se reúne cada domingo, que son familias, deportistas, niños, vas con tu mascota, en fin, y de esa manera compartir esa parte, ¿no? Así funciona, así nació, Paseo a Ciegas, así nos conocimos hace ya muchos años, hicimos una gran amistad, y eso ha sucedido, como les digo, con muchos seres humanos, personas con y sin discapacidad, que nos unimos en ese punto para llevar a cabo esta actividad, esta labor, mediante esta dinámica.
5: Manuel, ¿dónde podemos encontrar información sobre esta iniciativa? ¿Dónde puede inscribirse la gente? ¿Cuándo son los paseos?
6: Claro.
5: Díganos un poquito más como de la parte ya logística, para que la
6: funciona,
5: gente se una.
6: Claro, sí. Estamos todos los domingos de 9 de la mañana a 1 y media de la tarde en la glorieta de la Diana Cazadora, dentro de la ciclovía recreativa de la Ciudad de México. Seguro nos encuentran ahora que todo se mueve vía redes sociales, Facebook, Twitter, Instagram y todas esas como Paseo a Ciegas AC, y ahí van a encontrar mucho de lo que hacemos, los calendarios, las actividades, muchas de las imágenes, las descripciones y el amor que conjuntamos en cada una de nuestras actividades.
4: Lola, ¿cómo has sentido tu vida después de estar en estas bicicletas, en estos recorridos, en estos paseos a ciegas?
7: La verdad es que, vuelvo a decirlo, es maravilloso. Estoy muy, muy agradecida, porque a veces no pensamos como en la parte recreativa para las personas con discapacidad. Ya hablamos mucho sobre, bueno, tal vez no mucho, sobre accesibilidad, trabajo, salud y esto, pero sí falta la parte recreativa, el lugar en donde poder hacer amigos, en donde convivir con otro que es igual que yo, con quien compartir experiencias. Y la verdad es que Paseo a Ciegas me ha dado esa oportunidad de, justo como dice Manuel, poder hacer amigos, no solo personas con discapacidad, personas sin discapacidad también, pero que entienden la discapacidad de otra manera, que pueden volver a, pues es que sí, existe como a veces esta parte en la que nos miran como personas extrañas, como algo diferente, y cuando te sensibilizas y empatizas, te das cuenta que todos somos seres humanos,
5: claro.
7: Todos cabemos en ese lugar, y eso es lo que está chido, el poder sentir que sí estamos, somos partes de, la verdad es que ha sido muy, muy
4: bonito,
7: padre.
4: Qué bonito lo que nos acabas de decir, muchas gracias, Lola.
5: Muchas gracias a los dos por venir, qué gusto conocer esta iniciativa, felicidades por armarla.
6: Gracias.
5: Qué padre poder haber conocido tu experiencia, Lola, y ya saben, si se quieren unir, ahora tienen ya todas las herramientas para hacerlo, y pues invitamos a toda la gente justo a participar. Y una vez más, muchas gracias por acompañarnos en La Hora Nacional.
7: Gracias. Muchas gracias. Gracias a ustedes, de verdad.
6: Gracias a ustedes.
4: Y gracias a ustedes que nos están viendo y escuchando. Esto es La Hora Nacional. Quédense con nosotros.
5: El arte Textil Mexicano va a tener un espacio especial con el Encuentro de Arte Textil, Decorativo y Utilitario Original Mundial Social.
4: La subsecretaria de Cultura, Marina Núñez Vespalova, platicó con nuestro compañero Orlando Abad sobre esta iniciativa, donde artesanos de todo el país mostrarán piezas inspiradas en el Mundial 2026, que ya está a la vuelta de la esquina.
0: México lindo y querido, hay muchos motivos para celebrar y uno de ellos es el Mundial, por supuesto. El Mundial Social incluye un montón de actividades y hoy vamos a abarcar una muy especial. Es Original, ustedes saben que Original es un programa que apoya a los artesanos y artesanas de muchísimas disciplinas de nuestro país. Para platicar más al respecto y de un evento muy especial, está aquí la doctora Marina Núñez Vespalova, que tiene todos los detalles al respecto del 4 al 7 de junio en el Complejo Cultural Los Pinos. ¿Es cierto, doctora?
8: Así es, muchas gracias.
0: Bienvenida a la Hora Nacional. Cuéntenos, ¿cómo es que nació esta fusión, este Original edición especial?
8: Esta edición nació porque creemos que tenía que haber un espacio con motivo del Mundial que mostrara de mejor manera la gran diversidad que tiene México a través de su arte popular. Nosotros solemos hacer dos emisiones de Original, el de arte decorativo, que es justo en junio, y el de arte textil, que es el tradicional, que se hace en el mes de noviembre. Ahora los fusionamos, invitamos a compañeros artesanos textiles también a esta emisión de junio y logramos una edición la más grande. Hay 515 artesanos de todo el país, de distintas técnicas textiles y ramas artesanales. De verdad, va a ser una explosión de riqueza cultural fantástica, de arte, de dominio de técnicas, además técnicas que hablan mucho de nuestro país, de la gente que la sigue preservando. Y a todo eso se une también una gran oferta cultural muy amplia para todo tipo de públicos. Tenemos para bebés de 0 a 5 años un espacio que se llama Nido. Tenemos para 6 a 12 años talleres que van introduciendo al arte popular a través de los propios maestros artesanos, que son quienes dan estos talleres. Tenemos para adultos mayores que a veces recuerdan quizá algunas cosas que ya sabían hacer. Muchas de las señoras bordan, por ejemplo, entonces se encuentran con maestras que les enseñan, que les recuerdan cómo mejorar ese bordado. Y hay música y hay comida, y creo que es un espacio muy completo que habla también de todo el ambiente que rodea el mundo del artesano.
0: Todo lo que ustedes tienen que saber es que México es riquísimo, pero qué mejor que de la mano de los artesanos. Y tantos, ¿no? Más de 500, imagínense. La cita está dada del 4 al 7 en Chapultepec. ¿Y hay algo más que tengamos que saber para disfrutar en su plenitud este ventazo?
8: Que tienen que ir con el alma dispuesta, abierta, con zapato cómodo, darse el tiempo para visitar Original. Son 12 kilómetros de riqueza cultural, donde vale la pena detenerse, ver cada pieza, hablar con el artesano y de repente sentarse, comerse un buen taco. Vamos a tener representación gastronómica de prácticamente 10 estados de la República con cocineras tradicionales, y para bajar la comida un buen zapateado.
0: ¡Qué rico! Y hasta baile va a haber. Bueno, ir, disfrutar, conocer, observar y también aprender en estos talleres va a ser algo sin igual. Sin duda es una gran edición, esta edición especial del, podríamos decir que es mundialista, ¿no?
8: Es totalmente mundialista, tenemos una cascarita también.
0: Ah, y además, miren, el puro orgullo de ser mexicanos ya habla por sí mismo, pero si a eso le agregamos toda la tradición de nuestras artesanías, es garantía de calidad y de pasarla súper bien. Doctora Marina, muchísimas gracias por compartirnos toda esta información y allá nos vemos.
8: Allá nos vemos, muchas gracias.
0: Allá nos vemos.
5: Personas aprovechan las jornadas notariales para hacer trámites como testamentos, escrituras y regulación patrimonial a costos accesibles. Estas campañas buscan dar más certeza jurídica a las familias mexicanas.
4: Y para entender cómo funcionan estos programas, sus beneficios y por qué es importante mantener nuestros documentos en regla, hoy tenemos con nosotros al licenciado Fernando Dávila Rebollar, especialista en materia notarial. Licenciado, bienvenido a la Hora Nacional.
9: Muchas gracias por esta invitación y aprovechar este espacio con su distinguido público. Efectivamente, como bien señalas, es una tradición realmente en la actividad notarial en la Ciudad de México, siempre estar presente en todo lo que es el apoyo a la población, en todo lo que son sus necesidades. Y una de ellas básicamente pues es en el aspecto patrimonial. Está por demás reconocido que, bueno, pues prácticamente el tener su propiedad, su patrimonio, aspirar a tener debidamente un pedazo de patria, como dicen, y debidamente formalizado y escriturado. La cereza en el pastel de cualquier adquisición de cualquier inmueble, digamos, es la escritura pública. Ella es necesaria, es importante, es el título de propiedad. Con base en ello se inscribe al dueño en el registro público de la propiedad, predio, pago de los impuestos y pasando por un procedimiento de escrituración. La intervención del notario es importante porque precisamente la labor del notario es verificar que quien adquiere un inmueble lo está haciendo de quien a su vez debidamente es dueño, propietario, y que el inmueble precisamente cumple con todos los requisitos, principalmente que el registro público de la propiedad todo esté en orden y sea una propiedad perfectamente regularizada, por decir así, y pues garantizar a quien va a adquirir que tanto esfuerzo implica, tanto sudor implica tener una propiedad, hacerlo correctamente. Efectivamente, el tema de la escrituración siempre, de alguna manera, pues ha implicado un costo. De tal manera que en la Ciudad de México, todo el que quiere escriturar en la Ciudad de México un inmueble tiene beneficios fiscales muy importantes. Es decir, se simplifica en el sentido de que, por ejemplo, no se requiere tener un avalúo para escriturar, que eso siempre representa un costo importante. ¿Por qué? Porque la base para el pago de todos los impuestos, derechos de registro y cálculo de honorarios, va a ser el valor catastral que venga en la boleta señalada. En la propia ley se establecen los rangos de valores catastrales. En estos artículos se establece pues un tabulador. Hay tablas que, dependiendo del valor catastral, de un valor mínimo a un valor máximo, si tu boleta catastral señala ese valor, vas a tener derecho a este beneficio de jornada notarial. Y que los descuentos pueden ir desde el, gradualmente vienen del 10, 20 hasta el 60, y en algunos casos, tratándose de herencias, que ese siempre ha sido un tema de las escrituraciones por herencias, se detectó que pues muchas veces la falta de regularización de los inmuebles venían de herencias, Javier.
10: Sí,
9: de
10: sí.
9: Que efectivamente dicen, no, pues este,
10: parece que es fácil que le hereden a uno, pero sí, realmente no lo es.
9: Sí,
10: es
9: bien,
10: y es caro.
9: El costo, ¿no? La gente decía, pero ¿cómo? Si es la propiedad donde siempre he vivido.
10: Sí, claro,
9: ¿por qué
10: claro,
9: si mi papá murió ahora tengo que pagar? Bueno, pues es un concepto que ahí está en la ley. Pero afortunadamente en jornadas notariales hay un capítulo especial para sucesiones. Y en el caso de sucesiones hay otros rangos de valor, pero los descuentos pueden ser hasta del 80%.
10: Muy buenísimos.
9: Entonces, fíjate, entonces, no tienes que pagar en la avalúo. Pagas con base en el valor catastral y aparte el resultado con una reducción de hasta el 80%.
10: Ah, no.
9: Sobre todo también fomentar que en gran medida la irregularidad en las propiedades se debe a de que vienen de sucesiones y se deja. El notario de Ciudad de México tiene una tradición de servicio a la ciudadanía. No cobra por asesorías, por gente que vaya y pregunte qué puede hacer para escriturar. Entonces, el tema de estos dos artículos, estas adiciones a la jornada notarial, tienen esa finalidad. Los requisitos muy sencillos, insisto, basado en tu boleta predial vigente, dependiendo del valor catastral, vas a tener derecho a beneficios. Tienes que ir con el notario al que te corresponda, de tu preferencia, y le debes de llevar simplemente la escritura, la boleta, tu identificación, vas a llenar un formato. El notario te va a ayudar, el notario prácticamente, no tomes nota necesariamente de muchas cosas. Mientras tengas tu título, tu boleta de predial, ve a ver al notario, te va a decir si entras en jornada notarial, y él se va a encargar, conoce los procedimientos. Pero en general, acérquense con su notario o al Colegio de Notarios de la Ciudad. Agradezco muchísimo esta oportunidad a la Radio Nacional y a ustedes por este espacio.
5: Mil gracias a usted, licenciado, de verdad.
9: Gracias.
5: Acérquense a su notario, ya saben, todas las preguntas se contestan gratis. Y quédense con nosotros. ¿A dónde van? Esto es la Hora Nacional.
10: Acérquense a la Hora Nacional.
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12: El cambio climático y la contaminación son cada vez más visibles y más preocupantes. Y por eso, cuidar el medio ambiente tiene que ser una tarea de todas y todos. Por lo mismo, fechas como el Día Mundial del Medio Ambiente nos ayudan a pensar en nuestras acciones diarias y también en sus consecuencias.
13: Y además, esta semana también se conmemora el Día Mundial de la Bicicleta, una alternativa de movilidad mucho más sustentable. Y como en nuestro país se impulsan proyectos como Línea, una iniciativa de energía limpia, hoy queremos hablar sobre por qué es tan importante cuidar cuidar nuestro planeta. Para esto nos acompaña nuestro colaborador, Eric Ortiz. Eric, bienvenido una vez más a la Hora Nacional.
14: Un gusto una vez más acompañándoles aquí a todas, todos ustedes y a quienes nos ven en casita esta noche.
12: ¿Cuáles son las acciones más sencillas que realmente nos pueden ayudar a cuidar el medio ambiente?
14: Las fundamentales sería primero la educación de los datos. Implementarla a través de los municipios, aquellos municipios que son capaces de medir su gasto de energía y su gasto de agua, son municipios capaces de cumplir con metas internacionales. Otras metas serían, como personas, lo que podemos nosotros realizar es el consumo local, que quizá es un tema que ya se escucha muy trillado por algunas campañas, pero es algo muy importante porque nosotros al consumir local lo que estamos realizando es estamos reduciendo nuestra emisión transfronteriza de contaminantes. Y la tercera sería que en nuestros hogares tratemos de ir adaptando nuevas tecnologías con energía limpia, adquirir aparatos electrónicos que cumplan con los estándares internacionales, ¿no?, del ahorro de energía y sobre todo medir nuestros consumos y gastos de agua, de luz y de gas.
13: Oye, Eric, y estas pequeñas acciones, pero que son hechas por muchísimas personas, ¿qué impacto tienen?
14: Hay un dato muy importante y contundente. La Organización Mundial Meteorológica ha dicho que el planeta sigue rompiendo récords en el alza del calentamiento global. Lo que ha hecho el mundo ante esta situación es crear el Acuerdo de París, conformado por más de 200 países, en el cual se incluye México, y en este pues se han comprometido a que el planeta no alcance el 1.5 grados de temperatura. Y esto es algo muy importante para nosotros como país, porque según datos de la OCDE y del Banco Mundial, nuestro país es propenso a fenómenos hidrometeorológicos. Y esto no solamente tiene una implicación ecológica, también tiene una repercusión económica en nuestro desarrollo si es que nosotros no tenemos una resiliencia climática y adaptamos nuestras infraestructuras ahora que estamos a tiempo.
12: Oye, Eric, y aprovechando que también se celebra el Día Mundial de la Bicicleta, ¿crees que el uso de la bicicleta pueda generar un impacto positivo en las ciudades y en nuestra salud?
14: Si nosotros vemos ejemplos como el de Países Bajos, que han sido uno de los países que ha implementado este tipo de acciones, se pueden dar cuenta que las calles han empezado a cambiar, los ríos, la naturaleza se empieza a ver diferente, pero también el hecho de nuestra salud, ¿no? Al tener otro tipo de movilidad, incluso en las emociones, nos beneficiaría muchísimo, tanto en la salud como en nuestro entorno y el medio ambiente.
13: ¿Cómo podemos crear mayor conciencia ambiental desde nuestra casa y en nuestra comunidad o a nivel comunidad?
14: Cuando pensamos en el mundo y en los tratados internacionales, creemos que solamente se firman en una mesa en Suiza o en Alemania o en algún país lejano. Pero la realidad es que esto toma relevancia cuando lo ejecutamos en nuestras calles, cuando lo ejecutamos en nuestras casas, con el manejo de los residuos, ¿no? Cómo separamos la basura, cómo nosotros, si no necesitamos tantos focos en la casa, pues prendemos solamente los que necesitamos. Al momento de bañarnos, pues reciclar el agua, que no se desperdicie, ¿no? Yo creo que con pequeñas acciones nosotros podemos lograr que haya cambios muy significativos en nuestro entorno y sobre todo en el cuidado de nuestro medio ambiente. Recordemos que el medio ambiente no conoce fronteras ni ideologías, conoce soluciones técnicas, y yo creo que el día de hoy lo que tenemos que hacer es cuidar nuestro entorno.
13: Así es. Eric Ortiz, una vez más, muchísimas gracias por acompañarnos aquí en la Hora Nacional, y también ustedes, muchísimas gracias por acompañarnos.
15: Hola, ¿qué tal? Mi nombre es Cecilia Rivera Martínez, Tafate y Momo García. La siguiente canción que vamos a compartir con ustedes se titula Tu Voz. Estamos en la Hora Nacional.

0: En su libro autobiográfico Vivir para contarla, Octavio Paz dijo lo siguiente: la vida no es lo que uno vivió, sino lo que uno recuerda y cómo lo recuerda para contarlo. Y con esta frase terminamos la primera parte de esta Hora Nacional.
1: Antes de ir a una pausa, queremos mandarle saludos a todas y todos los que nos escriben cada semana. Hoy van para Rolando Hernán Pérez, Rafael Vázquez Castro, Francisco Segura y Raúl Robles en Fresnillo, Zacatecas.
0: También para Betty Nav en Sultepec, Estado de México, Alicia BFG, Cecilio Godínez en Dolores Hidalgo, en Guanajuato, Gabriel Dávila en Torreón, Coahuila y Saúl Basilio.
1: Y otros para Verónica Muñoz Centeno, José Luis Hernández Álvarez y Paloma Espinosa, que nos platicó que escucha a la Hora Nacional desde que estaba en la primaria.
0: Ah, qué buena onda.
1: Sí, le mandamos un abrazo.
0: Por eso le digo también la vida, desde chiquita.
1: Mira, nomás.
0: Bueno, pues muchísimas gracias por escribirnos, por escucharnos y por ser parte de esta comunidad. Recuerden que estamos en YouTube, Facebook, Instagram, TikTok, X y Spotify.
1: También nos pueden contactar en el número 55-34-83-42-39 o mandarnos un correo electrónico a la dirección lahoranacional@segob.gob.mx. Que tengan muy buenas noches y muy bonita semana.
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10: Son las 10 con 33 minutos.
11: 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Hoy en día, si tú le preguntas a las personas cuántas adicciones conocen, 3. Alcohol, droga o tabaquismo. Y déjame decirte que mientras tú no resuelvas este asunto con papá o mamá, vas a buscar cualquier cosa para llenar este vacío. Este vacío de amor, este vacío de comprensión, de tolerancia, de respeto, y se puede convertir en una adicción justamente. Entonces, nosotros como grupo de autoayuda estamos para escucharte, para canalizarte, para sanarte, sobre todo para darte a ti el reconocimiento que hoy necesitamos. Hoy en día las personas necesitamos escuchar las cosas buenas que hemos hecho, porque constantemente estamos con esta información negativa, no puedo, no lo voy a lograr, no, sí, lo vas a lograr, sí vas a poder hacerlo. Tenemos dos ramas, la primera es para adultos, 15 años en adelante, y menores de 15 años con un campamento increíble, alberca, casas de campaña, fogatas, todo esto es unificación familiar. Y lo que más implementamos es la comunicación, que nos interesa mucho que hoy adultos y niños comuniquen. La rama de adultos mayores de 15 años tiene mucho que ver con la sanación. Hacemos actividades sanando al niño interior, codependencia, dependencia, si hay una cuestión adictiva, pues hablamos acerca de eso. Los talleres lo hacemos en lugares abiertos. Buscamos siempre un parque, buscamos un lugar donde conectar también con la naturaleza, porque pues también ayuda mucho a sanarnos, ¿no? Ver ayuda muchísimo a sanarnos. Y como adultos, los lunes, miércoles y viernes asistimos para poder darle este seguimiento que necesitamos, ¿no? No nos sanamos todos en una terapia, necesitamos terapia. Y Aliento de Fortaleza tiene 10 años. Entonces, tiene 10 años que voy a terapia, no se acaba esto apenas comienza. Y si tú crees que lo que te dice a veces las redes sociales, que luego te venden la idea de que ve a tal lugar porque te vas a sanar y no sé qué, déjame decirte que no. Tienes que sanar contigo, tienes que hacerte un chapuzón contigo mismo, saber que sí, saber que no, y bueno, esto es lo que trabajamos con los adultos, justamente, y con los menores de 15 años, que son las infancias. Este campamento que mira, de verdad es que para mí es maravilloso, porque conectas con tu niño interior, tú como adulto, apoyando. La dinámica, ¿cuál es? Ayudar a los niños a que hablen, a que expresen cualquier tipo de emoción. Y que obviamente papá y mamá pues tienen que asistir al campamento para poder ellos tener este lazo de amor, que ya lo tienen, pero que es muy necesario activarlo, ¿no? Activar la comunicación. Tiene la alberca, las casas de campaña, la fogata, hay un área de discoteca, ¿no? Tiene un área muy bonita donde bailan los niños con los papás. Y ver esta dinámica de cómo comunica adulto-niño es bien interesante. Porque también hay una actividad ahí adentro que se llama Papá y Mamá Presentes. Entonces, esta actividad está muy, muy interesante porque te hace a ti recordar el por qué trajiste niños al mundo, el por qué tú decidiste ser papá. Y obviamente, pues los niños se divierten, corren, van, vienen, y con ellos hablamos acerca del cuidado del cuerpo, que creo que es la cosa más importante que puede existir el día de hoy, hablar con ellos acerca de cuidarse, de hablar. Y pues obviamente el día domingo, que es el día que le damos con todo, es un rally que se realiza. Así que busca ayuda, somos Aliento de Fortaleza, estamos como en Facebook, como Aliento de Fortaleza, y 961-204-1572 para brindarte toda la información que quieras acerca de lo que hoy estamos realizando. Y recuerda, hablar sana el alma. No te puedes perder todo esto a través de nuestras redes sociales, que puedes contactarnos y que puedes ver todo esto que hemos hecho durante estos 10 años.
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5: Al contacto con la naturaleza, se reavivan las alegrías. Este oxígeno tan puro y sanador nos permite retomar la cotidianidad con energías renovadas. Fue un buen atino venir a Cerro Pelón Explorer. Nuestro estado es un gigante de la biodiversidad, un rastro de selva, de misticismo y aventura que nunca deja de sorprendernos. Y en esta ocasión, en Chiapas, en la Hora Nacional, queremos llevarlos a la costa de Chiapas, pero no a la playa tradicional, sino a las alturas de un proyecto que está transformando la forma de vivir el turismo sustentable en Tonalá. Y en esta ocasión, para platicarnos de adrenalina, de conservación y los impresionantes paisajes de Cerro Pelón Explore, hoy nos acompaña en cabina su director y fundador, el especialista Francisco Diche García. Bienvenido a Chiapas en la Hora Nacional.
12: Un placer estar aquí con ustedes.
5: Gracias por esta oportunidad de charla, porque es un honor tenerte en esta ocasión para darnos alternativas a todas y a todos de quienes nos escuchan principalmente. Platiquemos un poco sobre el origen de la aventura, Francisco. Cuando pensamos en Tonalá, lo primero que nos viene a la mente, pues, es el mar y los mariscos. ¿Cómo nace la idea de voltear hacia la montaña y crear un proyecto de aventura como Cerro Pelón Explore?
12: Precisamente surge de una corazonada pensar que le hacía falta algo a Tonalá, ¿no? Dejar un poquito de lado lo que es el sol y playa, que pues es muy agradable también y sabroso, claro. Pensamos en este proyecto por varias situaciones, sobre todo la conservación natural, tanto de fauna, flora, también para hacer como una actividad precisamente que al momento de disfrutar, con ese disfrute puedas ir cuidando, puedas ir conociendo y puedas ir valorando estas nuevas costumbres, que es cuidar la fauna, estar en contacto directo con la naturaleza y hacernos más sostenibles mediante la aventura.
5: Y en este caso, platiquemos y pongamos el acento radiofónico en la experiencia en este cerro. Para toda la gente que nos está escuchando en estos momentos en los diferentes municipios del estado, cuéntanos qué actividades y retos de adrenalina se pueden vivir al visitar este lugar.
12: Por las condiciones geológicas del lugar, decidimos hacer una escalada deportiva en modalidad vía ferrata. ¿Qué es esto? Es un itinerario que lo realizamos en la montaña, en la roca principalmente, donde nos vamos apoyando de metales, puentes colgantes, tirolesas, hasta llegar a la cima Piedra La Fortaleza, desde donde tenemos una vista hacia el horizonte, hacia el ecosistema de manglares, el mar Pacífico. Quisimos hacerlo un poco interactivo, adaptándole los puentes colgantes, de un puente tibetano, un puente oscilante y uno que es un cable de equilibrio, que te hacen experimentar demasiada adrenalina y lo hacen a su vez divertido.
5: Un toque de este proyecto es el respeto a la naturaleza, y lo comentábamos al inicio. ¿De qué manera Cerro Pelón Explore equilibra la llegada de turistas con la conservación de la flora y fauna local de Tonalá?
12: Sí, en el sentido de que les hacemos pasar más conciencia a los visitantes, incluso a la comunidad local, porque anteriormente se ingresaba a cazar, se llevaban los animalitos. Entonces, con nuestra llegada, decidimos hacer que estas personas de nuestra comunidad tuvieran más valor por los animales y encontrar en el turismo sustentable otra manera de ingresos para la propia comunidad, respetando esas mismas especies del lugar en beneficio de ellos, pues con esta, las visitas y la, se genera un poco de recurso para que ya la comunidad viva a partir de ello y preservar la naturaleza, que es lo que tanto nos da en la vida.
5: El turismo comunitario, como bien apuntas, es vital hoy en día y más para los pobladores de toda esa región. ¿Cómo ha involucrado este proyecto a las familias y principalmente también a los jóvenes de la región? ¿Y de qué manera se beneficia la economía local? ¿Cómo se fortalece?
12: Sí, se llega a fortalecer principalmente porque con la llegada de visitantes, pues ya la comunidad obtiene recursos a partir de ello, desde que te venden un agua, pudiera ser que prestan servicios como la lancha, el transporte de la lancha, la motito que te lleva hasta el lugar, las frituras que te llegan a vender, hacer como una economía circular que ellos mismos aprovechan de la visita de los visitantes, y pues es ahí donde los involucra. Incluso hay gente que realiza sus memelitas, entonces ellos van y muestran eso al visitante, y el visitante pues se va satisfecho de que probó una memelita hecha a mano con esa costumbre que tenemos allá, ¿no?
5: Puntualicemos, Francisco, en esta ocasión la seguridad y la accesibilidad de esta experiencia llena de magia y de mucha adrenalina. A veces la palabra aventura asusta a pocos o a algunos. ¿Y qué medidas de seguridad implementan y qué tan preparados deben estar los visitantes? ¿Es un destino apto también para toda la familia?
12: Sí, puede ser para toda la familia, principalmente el senderismo, el kayak y la actividad de tirolesa. Desde niños de 5 o 6 años pueden utilizarla. Ya lo que te requiere un poquito más de exigencia es la escalada en vía ferrata, ya que contamos con puentes de demasiada adrenalina, en donde a lo mejor si ya necesitas una estatura promedio, el 1.20, 1.40, que con eso ya puedes realizar la actividad. Sin embargo, planeamos estrategias para poder llevar a los más pequeños, a lo mejor con una polea. Y bueno, hablando de seguridad, para realizar la actividad usamos un arnés de seguridad con dos líneas de vida, casco y guantes. Entonces, para llevarlos totalmente cuidados. Y el acceso, pues es facilísimo. Estamos al borde de la carretera, en el kilómetro 8.3 de la carretera Tres Picos a Mojarras. Y estamos súper a pie de carretera.
5: ¿Tienen redes sociales, medios de comunicación para tener más información sobre este proyecto que ya está echado a andar?
12: Sí, tenemos nuestro Instagram, Facebook, TikTok. Nos encuentran como Cerro Pelón Explore. Ahí vienen los números de contacto. Para llegar a nuestro lugar, todo es a medio de reservación, de preferencia, por lo menos 2 o 3 días antes que se pongan en contacto con nosotros, y ahí con gusto los recibimos.
5: Chiapas definitivamente tiene un potencial enorme, y en ese sentido, desde trinchera, Francisco, ¿cuál es el siguiente paso para consolidar a la costa chiapaneca como un referente del ecoturismo a nivel nacional e internacional?
12: Pues el siguiente paso es a través de nuestras visitas, ¿no? La verdad que ellos nos recomiendan de boca en boca, abrir estos espacios como el de hoy. Pues estoy muy agradecido y me siento halagado, y pues con todo el gusto de estar aquí. Y esta apertura pues no es siempre, ¿no? Y es donde yo puedo agradecer, porque gracias a estos espacios ya podemos hablar de nuestro lugar y que nos conozcan, que no les dé miedo, vengan para acá y son bienvenidos todos.
5: Sin duda, una invitación abierta a romper la rutina, calzarse los tenis y evidentemente descubrir ese Chiapas indómito que nos espera allá en Tonalá, Chiapas. Francisco Dichi García, muchísimas gracias por acompañarnos hoy en Chiapas en la Hora Nacional, por contagiarnos por esa pasión por nuestra tierra y sobre todo por liderar proyectos que ponen en alto el nombre de nuestro estado. Así que esta es tu casa siempre. Gracias por estar aquí.
12: Muchísimas gracias a ti. Gracias.
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13: Jorge Macías nació en Villaflores, Chiapas.
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13: Y en reconocimiento a su legado musical de gran difusión popular, se otorga la presea Jorge Macías, que en días pasados fue concedido al doctor David Sánchez Guillén. Amigas y amigos de Chiapas en la Hora Nacional, en este espacio nos encanta reconocer y visibilizar a las mujeres y hombres que con su trabajo y talento enaltecen el nombre de nuestro estado de Chiapas. Hoy tenemos el gusto de conversar con el doctor David Sánchez Guillén, distinguido recientemente con la medalla Jorge Macías Nube Viajera de Chiapas, un reconocimiento que celebra no solo su trayectoria artística y profesional, sino también su compromiso social, su labor filantrópica y sus aportaciones en el ámbito científico. Originario de la colonia Jesús María Garza en Villaflores, el doctor Sánchez Guillén se ha consolidado como una figura integral que deja huella en la cultura y en la sociedad chiapaneca. Bienvenido.
15: Muchas gracias, Juan Carlos, gracias.
13: Doctor David, ¿qué significado tiene para usted recibir la medalla Jorge Macías Nube Viajera de Chiapas?
15: Bueno, realmente es un alto honor que me confiere o que me confiere en este caso la Asociación de Autores y Compositores de Chiapas, el Consejo Estatal para las Culturas y las Artes de Chiapas, el Congreso del Estado y la Sociedad de Autores y Compositores de México. Es un privilegio para mí haber recibido esta medalla.
13: ¿Qué emociones vivió al recibir este reconocimiento en una fecha tan especial en el marco del natalicio del cantautor chiapaneco Jorge Macías?
15: Muchísimas emociones. La emoción más grande es que esta medalla lleva el nombre del maestro Jorge Macías, un destacado compositor y además un compositor chiapaneco, orgullosamente de Villaflores, y además es uno de los mejores compositores que ha tenido México, el maestro Jorge Macías. Entonces para mí es un gran privilegio eso, y además me llena de emoción y de gusto, estoy disfrutando estos días, la verdad, este reconocimiento, y también me dio mucho gusto ver a la esposa del maestro Macías en el evento, y eso fue muy importante para mí.
13: A lo largo de su trayectoria, ha destacado en distintos ámbitos, desde la ciencia hasta la labor social. ¿Cómo ha logrado equilibrar estas facetas de su vida profesional y humana?
15: Bueno, realmente, desde el año 2008, iniciamos un proyecto que se llama Musicoterapia Radio Hospital, donde usamos la música y la comunicación afectiva, que es lo que ustedes hacen realmente, esa es comunicación afectiva, la hemos aplicado a nivel hospitalario con resultados fabulosos. De hecho, logramos instalar una cabina de radio en el Hospital Gómez Maza. Y de hecho es la única a nivel nacional, estamos por reactivarla ahorita, pero realmente hemos hecho programas dentro de un hospital dirigido a los pacientes, y eso, lo bonito de esto es que tiene un impacto terapéutico global, porque también llega a oídos del médico, de la enfermera, pero también del personal de limpieza, ahora sí que de los pacientes y de los familiares, ¿no? Ese es el objetivo de este proyecto.
13: Bastante interesante.
15: Gracias.
13: ¿Qué papel considera que tiene la cultura, el arte y la ciencia en la transformación social de Chiapas?
15: Tiene mucho, juega un papel muy importante, porque de la cultura se desprende prácticamente todo. Entre más trabajos de emprendimientos, inclusive culturales o emprendimientos sociales, existan, pues más posibilidades de impacto social hay. Y de hecho, yo creo que lo más bonito que veo en todo esto es que hay muchos jóvenes actualmente que están trabajando muchísimos proyectos y que van trabajando con toda la fuerza aquí en Chiapas, y eso me da mucho gusto, porque sé que en muy poco tiempo, a mediano y largo plazo, van a haber resultados fabulosos.
13: Como orgulloso frailescano chiapaneco, oriundo de Jesús María Garza, ¿qué mensaje le gustaría compartir a las nuevas generaciones chiapanecas que sueñan, evidentemente, con aportar algo importante a su comunidad?
15: Creo que hay algo muy importante. Todos necesitamos de una manera de vivir, ¿no? Financieramente hablando, pero yo siempre les les pido, les suplico y además los invito a que dediquen por lo menos un poquito de su tiempo a la actividad social, que puede ser en el ámbito donde se estén desarrollando, ¿no? Un poquito de su tiempo, dedíquenlo un poquito cada semana o cada día y verán que es una terapia también para uno mismo. Eso te fortalece, o sea, te hace crecer espiritualmente. Entonces creo que esa es la parte que nunca debemos olvidar: los principios de nuestras raíces, nuestro pueblo, nuestro Chiapas, la música, la cultura, el deporte, la pintura, la escultura. Hay mucho trabajo que hacer, hay que dedicar mucho de ese tiempo a nuestro pueblo, a Chiapas.
5: Después de este importante reconocimiento, ¿qué proyectos o metas personales y profesionales vienen para usted?
15: Bueno, uno de mis sueños más grandes, lógicamente, ha sido que me graben otros artistas, ¿no? Afortunadamente ahorita he tenido la fortuna de que me graben algunos grupos como Perla Colombiana, Rayito Colombiano, entre otros, Grupo Palomo, por ejemplo. Pero uno sigue soñando y quiere uno ver un poquito más al futuro, ¿no? Ahí están saliendo nuevos talentos, creo que por ahí está el camino y es un privilegio para mí también que me graben esas canciones. Lógicamente, dentro de las canciones que escribo hay muchas canciones que tienen que ver con el contenido social, ¿no? Por ejemplo, Un Tren, que habla del tema de los migrantes, El Amor a un Hijo, Vida de Hospital, que habla también de la vida hospitalaria. O sea, siempre trato de ir involucrando ese tipo de temas porque son muy importantes para la sociedad.
5: Doctor David Sánchez Guillén, muchas gracias por esta oportunidad. Ha sido un gusto conocer más sobre su trayectoria, sobre su compromiso con la sociedad y este merecido reconocimiento que honra su trabajo y dedicación. Le deseamos mucho éxito en los proyectos que vienen y que continúe siendo inspiración para las y los chiapanecos.
15: Muchas gracias por el espacio y por la oportunidad.
5: Lamentablemente, Jorge Macías falleció el 25 de mayo de 2015. Es una gran iniciativa la entrega de esta presea en su nombre. Y por supuesto, reconocer a otros músicos que, como él, tienen grandes aportes a la historia musical de Chiapas. Me voy a dormir con uno de los éxitos más conocidos de Jorge Macías: Nube Viajera.

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2: Son las 10 con 58 minutos.
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2: Son las 11.

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0: las 11 con 23 minutos.
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0: Son las 11 con 23 minutos.

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10: Hola, hola, bienvenidos a un episodio más de Ya Oíste. Yo soy Génesis Aine Silva, su conductora el día de hoy. Y hoy vamos a hablar sobre un tema que poco se habla, pero que viven muchísimos hombres, que es la ginecomastia. Y para eso nos acompaña el día de hoy el doctor Manuel Alejandro Catalán Ruiz. Así que, doctor, pues le doy la bienvenida. Este es su espacio, con toda la confianza, para hablar sobre este tema tan, pues, poco común.
11: Muchas gracias, Génesis. Estoy muy contento y agradecido por la invitación. En efecto, es un tema bastante interesante, poco conocido, pero muy frecuente en los motivos de consulta en los niños adolescentes. Entonces, va a estar muy, muy, muy buena la plática y yo encantado de estar aquí contigo platicando.
10: Pues muchas gracias, y sí, definitivamente creo que es una, para empezar la palabra, le decía, ¿cómo se pronuncia? Ginecomastia.
11: Sí, exacto, es ginecomastia,
10: ok.
11: Es un poquito complicado, pero vamos a empezar, ¿te parece?, por definir ginecomastia.
10: Me encantaría.
11: Mira, ginecomastia básicamente es el crecimiento de la glándula mamaria en los hombres, ¿sale? Es una proliferación de este tejido mamario y que básicamente puede ser uni o bilateral, ¿ok?
10: Ok.
11: ¿Por qué en los hombres? Porque pues en las mujeres ya sabemos que es la glándula mamaria, básicamente es el pecho, pero los hombres no debería de desarrollarse. Por eso claro, se denomina, o el término es ginecomastia en los hombres. Es un motivo frecuente de consulta en los adolescentes y esto tiene que ver por la fisiología. Hay diferentes tipos de ginecomastia. Hay una ginecomastia fisiológica y una ginecomastia, pues, patológica, que no debería de ocurrir.
10: Ok.
11: Entonces, existen tres picos donde se puede presentar esto. Hay una ginecomastia neonatal, es decir, ocurre en los bebitos, y esto es estimulado por los estrógenos y progestágenos maternos en útero, es decir, a través de la placenta pasan estas hormonas y estimulan unos receptores que se encuentran en la glándula mamaria, por lo que en los primeros meses de vida los bebitos podrían tener un crecimiento de su pecho que se denomina como botón mamario.
10: Okay.
11: Ese es algo transitorio, va a desaparecer una vez que hay una caída de este estímulo hormonal cuando nacen y no se resuelve sin ningún problema.
10: Okay.
11: Hay un segundo pico que es la ginecomastia puberal y básicamente ocurre en la etapa entre los 10 y los 14 años en los niños, ¿ok? Esto es estimulado porque una vez que empieza la pubertad de los niños hay un incremento de los estrógenos que también se producen en los hombres, también producimos estrógenos que pueden sensibilizar los receptores también de la glándula. A medida que vamos avanzando en edad los hombres y nuestros niveles de testosterona se incrementan en su pico más alto, que llegan a ser hasta 30 veces mayor, es cuando se resuelve esta parte de la ginecomastia puberal. Es decir, también es algo transitorio, pero toma más tiempo, alrededor de 1 a 3 años más o menos.
10: Pero no es algo definitivo, o sea,
11: no es algo definitivo.
10: Tiene que quitar.
11: Exactamente.
10: ¿Cómo saber que realmente pues es ginecomastia o no es por el mejor incremento de peso, por obesidad, o en dado caso es realmente algo malo?
11: Sí, eso que mencionas, Génesis, es muy importante. La ginecomastia puberal se presenta entre el 60 y el 90% de los adolescentes. Y lo primero va a ser definir si es ginecomastia o es algo que se llama como pseudo ginecomastia, que básicamente sería un incremento en el tejido adiposo, lipomastia o adipomastia. Esto es por, bueno, a lo mejor las personas tienen un exceso de peso, el área del pecho tiende a concentrar mayor cantidad de tejido adiposo y da una apariencia como si fuera un crecimiento mamario. Claro. Entonces, por eso es muy importante la exploración. Los síntomas que presentan los niños por los que llegan a consulta, en caso de que sea una ginecomastia, el primer dato es un aumento de volumen. Se palpan una bolita, la bolita tiende a estar indurada, es una bolita indurada que ocurre por debajo de la areola y el pezón y les produce dolor. Es un dolor de tipo punzante, es intermitente, pero eso es lo que les llama la atención. En algunas ocasiones el mismo cambio de ropa, el roce de la ropa,
10: les molesta
11: exactamente. Entonces le dicen a sus mamás, las mamás no las llevan a la consulta y entonces se preocupan porque dicen qué es lo que está pasando. Entonces puede ser una bolita solo en un lado del pecho, a veces es de los dos lados, y entonces es justamente donde se tiene que discernir. La adipomastia no se palpa indurada, la bolita realmente no está por debajo de la areola del pezón, sino que es una distribución más generalizada, digamos que es un crecimiento del pechito como más homogéneo, el tejido se palpa laxo y no produce dolor, que serían dos o tres datos clínicos que diferenciarían a una ginecomastia de una adipomastia. Pero también algo que les llama la atención es que puede haber una asimetría, es decir, perdón, puede ser de un solo lado, y eso les llama la atención porque dicen, me creció la bolita de un solo lado, y generalmente cuando es adipomastia es bilateral, generalmente es como simétrico, y eso es algo también muy característico que se puede referir a la madre para que lo lleve al médico. Entonces esto es muy importante porque para los niños les genera mucha inseguridad el hecho de que empiecen con un crecimiento del pecho siendo niños. Se vuelve objeto de bullying en las escuelas.
10: Exacto.
11: Y genera, incluso los limita en algunas partes de su vida. Tengo pacientes que han dejado de hacer actividad física, por ejemplo van a natación y no les gusta ya practicarla porque hay que quitarse la playera y sienten que su pecho tiene un aspecto que para ellos no es agradable, no es algo que sea normal, y dejan de hacer actividad física, dejan de ir, y entonces esto es muy importante también por cuestiones pues psicosociales para los niños, poderlos informar para poderlos tratar y orientar adecuadamente.
10: No, y en esa edad es muy importante porque creo que es donde de ahí pues son jóvenes, son adolescentes, la pubertad, lo que hablábamos hace ratito, que un simple comentario que a lo mejor para nosotros es exacto, un simple comentario, para ellos no. Entonces eso marca, y decíamos, tal vez la ginecomastia no puede ser tan grave en a nivel físico, pero sí en la parte como psicológica. Y que le, o sea, siente inseguridad de su cuerpo, que le dé pena hacer ejercicio. Por ejemplo, usted, doctor, ¿qué le puede decir a un niño como de... yo te recomiendo que cada cierto tiempo hagas esto? ¿Cómo es la zona de autoexploración?
11: En el caso de la ginecomastia en los niños, casi siempre les digo que tienen que detectar si tienen alguna bolita siempre en la parte de alguno de sus pechos, porque empiezan con dolor, incluso ni siquiera pueden tener a lo mejor de forma inicial como tal un aumento de volumen. Entonces empiezan con una hipersensibilidad al cambio de ropa o dolor punzante, y es ahí donde yo les sugiero pueden palpar justamente su pecho. La ginecomastia ocurre por debajo de la areola y el pezón, entonces si se palpan alguna bolita sería un punto como de alarma a detectar para que le comenten a sus padres. Pero sí, en general esta es la forma en la que se les comunica. Casi siempre todos los niños que presentan una ginecomastia entre los 10 a 14 años vuelven a tener otro pico entre los 15 y 16, hasta un 33%, aunque se quite en ese momento, vuelven a estar estimulados. Entonces también les comunico para que no se espanten o no se frustren, y justamente lo que te comentaba, Génesis, tienen una caída después de que está su pico hormonal muy alto y estimula este crecimiento, se resuelve de forma transitoria.
10: Okay.
11: Entonces es comunicarle a los niños para que estén tranquilos.
10: Se nos acabó el tiempo, doctor, pero muchísimas gracias por habernos acompañado, por habernos quitado todas estas dudas, que no solamente fue a mí, fue a toda la gente que nos está escuchando del otro lado de la radio, de alguna plataforma, y nos vamos, así yo estoy, voy a investigar más.
11: Muy bien, muchísimas gracias de ti, Génesis, por la invitación, y yo encantado de platicar de estos temas para poder llegar a más gente y poderlos informar de la manera más segura.
10: Así es. Esperamos verlo en otro episodio, doctor.
11: Con mucho gusto.
10: Y gracias a todos los que se quedaron hasta este punto. Gracias por escucharnos, que se hayan resuelto algunas dudas y que si tienen otras dudas, nos comenten, nos dejen sus comentarios. Nosotros siempre los estamos leyendo, los escuchamos para los próximos episodios. Nos vemos en el siguiente episodio. Yo soy Génesis Sainz Silva y nos acompañó el doctor. Muchas gracias.
11: Muchas gracias.
10: Nos vemos hasta pronto. Adiós.

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con 55 minutos de

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0: ¿cómo andamos y cómo estamos? Sean bienvenidos a su programa de Puro Corazón Ranchero, donde la música late con fuerza. Yo soy tu amigo y servidor, Elvis Avala, el Bizcocho, y estaré acompañándote durante este momento de las 5 de la mañana hasta las 6:30 de la mañana, llena de sones, corridos y muchas canciones. Y claro, ya te puedes comunicar conmigo directamente a cabina 966-663-0210. O si no, manda tu mensaje de texto, tu notita de audio, que aquí se va a leer. Yo aquí se va a escuchar.
1: ¡Aguas!
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1: Oye, Morelos y Guerreros.
0: Y síguenos en redes sociales, nos encuentras como en Facebook, como Extremo FM Tonalá. Ahí dedito arriba, un like y comparte el contenido. Porque de sur a norte y de este a oeste, y por todos lados, la gente solo escucha en la estación Extremo 101.5. ¿A poco no? Y vamos a abrir esta mañana, inicio de semana, inicio de nuevo mes. ¡Ay, qué más queremos! El sexto mes ha llegado y viene para cantarnos en este preciso momento. ¡Ay, Amalia!, nos dice don Antonio Aguilar. Y después, amigo mesero con Federico Villa. Y tú estás en la DB de Tonalá.
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0: ser.
1: Las 5 de la mañana con 12 minutitos, 5 con 12. Oigan, se antoja un rico y sabrosito y calientito café en esta hora. Vámonos, pero con una buena melodía, también disfrutando y cómo no, de la mejor frecuencia en Extremo 101.5. No te olvides, comunícate conmigo al 966-663-0210, aquí directamente, o si no, mándame tu mensaje de texto, tu notita de audio, porque aquí te vamos a leer y aquí te vamos a escuchar. Y hablando de escuchar, vámonos con más melodías. Así es, porque como te dije, es nueva semana, nuevo mes, y estamos estrenando sexto mes. Vámonos pues, ya llegamos a la mitad del año. Y ahorita viene a cantarnos el gallo de oro, la gran señorona, nada más que Ana Gabriel, y después a la luz de los cocuyos con el señor José Alfredo Jiménez. Y tú estás en Extremo 101.5.
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0: 519 aquí en la buena frecuencia de Extremo 101.5. ¿A poco no?
1: Que recorrer.
0: Y por ahí vamos a mandarle saluditos allá a la terminación 5431, que nos dice: hola, buenos días. Como tú dices, empezando una nueva semana y nuevo mes, ¿será posible que me puedas pasar una canción? La Máquina 501, no sé quién la canta, porfa. Claro que sí, ahorita te la ponemos ahí en la terminación 5431. ¿Cómo que no? Y es nada más que a cargo del Charro Bitia, Máquina 501. Y de ahí viene, ¿y qué no?, a cargo del gran señorón Pedro Infante. Y así que ya lo sabes, tú estás en la mejor sintonía. Estás en la DB de Tonalá.
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0: 5, las 5 de la mañana con 26 minutitos, 5:26. Y vamos a mandar ahí un saludito allá a la comunidad del Terrero, Otatal, El Ocotal, Ignacio Ramírez, Guanacastal, Los Limones, Benito Juárez, Buenavista, Durango y Jardines del Valle.
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0: A todos ellos, bendecido inicio de semana y también inicio de mes. Y que tengan muy, muy, muy buenos días.
1: A Monterrey.
0: Y no se te olvide comunicarte conmigo aquí directamente a cabina 966-66-30210. O si no, manda tu mensaje de texto, tu nota de audio. Y vámonos con más melodías, porque viene en este momento a cantarnos Hermoso Cariño, Don Vicente Fernández. Y de ahí que se me acabe la vida, nos dice José Alfredo Jiménez. Y continúa en la buena frecuencia de Extremo 101.5.
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3: A menos de dos semanas del arranque de la Copa del Mundo 2026, México, Estados Unidos y Canadá activaron medidas sanitarias para evitar riesgos relacionados con el brote de ébola detectado en África Central. La decisión surge luego de que la OMS declarara emergencia de salud pública internacional por el incremento de casos en la República Democrática del Congo, donde ya se reportan cientos de contagios y más de 220 muertes sospechosas. Como parte de ese plan trilateral, México reforzó los filtros epidemiológicos en aeropuertos internacionales, implementó monitoreo sanitario para viajeros por provenientes de zonas de riesgo y recomendó evitar viajes a países afectados por el virus. Además, se contempla cuarentena preventiva de 21 días para personas procedentes de regiones con brotes activos. Mientras tanto, Estados Unidos restringió el ingreso de personas que hayan visitado recientemente la República Democrática del Congo, Uganda o Sudán del Sur, y Canadá anunció prohibiciones temporales y periodos obligatorios de aislamiento sanitario. Aunque las autoridades mexicanas insisten en que el riesgo para el país es muy bajo, el desafío es enorme debido a la magnitud del evento deportivo. Hasta el siguiente comentario.
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5: Las 5:35 minutos, 5:35, y continuamos en la buena sintonía, en la buena frecuencia de Extremo 101.5. ¿A poco no? Y ya están saliendo los primeros rayos del sol de nuestro astro rey que va a iluminar esta nueva semanita y, claro, también este nuevo mes, el sexto a mitad del año, papá.
4: Voy a San Luis.
5: Ahí le mandamos un saludo a la terminación 3623. Nos dice: hola, buenos días, aquí escuchándote en la colonia Evolución. Si ¿Sí me puedes complacer con la canción de Urge de don Vicente Fernández? Claro que sí, cómo no. Ahí saludando a la terminación 2636. ¿Cómo que no, papá?
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5: Y vámonos a escuchar en este momento nada más y nada menos que la melodía que nos están pidiendo, con la de Vicente Fernández, Urge, y de ahí viene Copa Vacía. Y tú continúa en la buena estación de la DB de Tonalá.
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0: Muchísimas gracias. Muchas gracias.
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0: las 5:42 minutos y mandamos el saludo ahí a la terminación 9940 que nos mandó una postal matutina y esta dice así.
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0: Buenos días, día comenzado y vamos nosotros con esperanza, fe en Dios, enfoque, ánimo, gratitud y que Dios bendiga nuestro camino. Muy buenos días. ¡Vámonos! ¡Qué bonitos deseos!
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0: Así es, vámonos. Ahora sí, en este camino de la vida con esperanza, fe en Dios, ánimo, gratitud y enfoque. ¿Cómo que no?
1: A Monterrey.
0: Y nosotros vámonos con más melodías, porque recuerda, sabe el remedio para el alma. Viene para cantarnos el gran Cuco Sánchez, La Rosa de Oro. Y de ahí viene Canto a la Madre, a cargo del Pedrito Fernández. Y estás en la DB de Tonalá.
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10: 9 minutos nos separan de las 6 de la mañana. Ya casi. Ya hay que levantar a los chamacos porque ya hay que irnos a la escuela. Todavía les falta unas semanitas más y después a vacaciones, se ha dicho. Pero nosotros continuamos aquí en la buena sintonía de Extremo 101.5. ¿A poco no? Y vámonos con más melodías, porque recuerda, son el remedio para el alma. Viene ahorita para cantarnos, bueno, mejor dicho, para tocar, el mariachi Varga de Tecatitlán, el cascabel, y de ahí caminos a Michoacán, nos dice el gran Federico Villa. Y tú estás en la DB de Tonalá.
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6 de la mañana con 2 minutitos, 6 con 2. Así que racita, que creen, tenemos cumpleañero. Así es, vamos a mandar un fuerte abrazo y muchas felicitaciones ahí a nuestro cumpleañero José de Jesús Bautista de la Cruz. Él nos sintoniza allá en el barrio Nicatán. Y las felicitaciones y bendiciones vienen también de parte de su mamacita, la señora María Gloria de la Cruz Pascasio, y de todos sus hermanos. Así que DJ, hay que ponerles sus mañanitas.

0: muchas, muchas bendiciones y muchas felicitaciones allá a nuestro cumpleañero José de Jesús Bautista de la Cruz, que nos escucha en el barrio Nicatán. Ay, que el divino creador te proteja hoy, mañana y siempre. Y las felicitaciones vienen de parte de su mamacita, la señora María Gloria de la Cruz Pascasio, y de todos sus hermanos.
1: ¡Qué linda es!
0: Órale, iniciando la semana y también el mes y con cumpleañeros. Al ratito les caigo para ir para el mole con pollo o la rebanada de pastel mínimo.
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0: Y vámonos con más melodías, porque viene para cantarnos el Divo de Juárez, Te lo pido por favor, y de ahí buscas otro amor aquí en la DB de Tonalá.
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0: Las 6 de la mañana con 12 minutitos, es con 12. 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
0: Y mandamos ahí el saludito ahí a la comunidad de La Polca, Tres Picos, Ejido San Francisco, Unión y Progreso, El Jobo, Nuevo Morelos, Juan Sabines, Piedritas, Las Mojarras, el Nuevo Milenio que está en la entradita de Tres Picos. Ay, también a la Finca de Perseverancia. A todos ellos, bendecido lunes, inicio de semana y también inicio del sexto mes, papá.
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0: Y nosotros vámonos a complacer a la terminación 2419 que nos dice: hola, buenos días, ¿será que me puedes complacer con la melodía Es mi compadre? Vámonos con el gran Pedro Fernández. Claro que sí, ahorita te la ponemos, porque viene ahorita para cantarnos Es mi compadre. ¿Se la estarás tirando a un compadrito conocido o qué? Ahí a la terminación 1924. Y de ahí viene, acá entre nos, pero el señor Pepe Aguilar. Y tú, continúa en la buena frecuencia.

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0: oye. Ya en este momento, las 6 de la mañana con 22 minutitos, 6:22. Y bueno, señoras y señores, hemos llegado a la recta final de este programa de Puro Corazón Ranchero. Recuerda, de lunes a viernes, a partir de las 5 de la mañana hasta las 6:30 de la mañana, es pura música ranchero, donde la música late con fuerza aquí en Extremo 101.5. ¿A poco no? Y vamos a despedir esta programación de música ranchera con la siguiente melodía. Estela Núñez nos canta Cielo Rojo. Y de ahí viene la güerita de las coletas consentidas, Alicia Villarreal, Insensible a ti. Y tú continúa conmigo hasta las 9 de la mañana, acá en la buena frecuencia de Extremo 101.5. ¿A poco no?
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0: Las 6 de la mañana con 35 minutitos, 6:35. ¿Cómo andamos y cómo estamos, racita? Buenos, pero muy buenos días. Hoy es doble motivo para sonreír y hoy iniciamos semana e inicio de mes. Que junio te sorprenda con todo lo que has estado buscando y que esta semana sea el trampolín hacia un mes espectacular. ¡A darle con Tacho Morocho! Y yo te saludo a la distancia, te mando un fuerte abrazo, tu amigo y servidor, Elvis Abala el Bizcocho. ¡Ay, mira, hasta arriba salió! Y ya sabes, comunícate conmigo al 966-663-0210 directamente a cabina o manda tu mensaje de texto, tu notita de audio, porque aquí arrancamos este lunesito, primero de junio, inicio de semana, inicio de mes, y que las bendiciones vengan para todos. Y vámonos con la frase mañanera: sal flojera de este cuerpo chambeador, porque vamos a dar el 100%, no, el 200, no, el 300. Vamos a sacar ese tigre que traemos dentro y a sacar ese fuá. Y bueno, ya dejemos tanto bla bla bla, vámonos con la melodía, porque viene para cantarnos y ponernos en ambiente desde muy temprano los Cumbia Kings con aquí en Extremos en 1.5.
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1: Cuando el hombre trabaja, Dios lo respeta. Pero cuando el hombre canta, Dios lo ama. San Agustín decía que cuando el hombre cantaba, rezaba dos veces. Y cuando el hombre reza, habla con Dios. ¡Qué lindo! Así que esta noche.

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7: Hacia la mitad de las repatriaciones de migrantes registradas en México durante 2026 ocurrieron en Chiapas, según cifras oficiales de la Secretaría de Gobernación. Los datos revelan que la entidad acumuló 1.572 eventos de devolución de personas migrantes entre enero y marzo de este año, una cifra que representa el 48% de los 3.256 casos contabilizados en México en el primer trimestre. Las estadísticas colocan a Chiapas por encima de otras entidades fronterizas como Tabasco, que registró 509 eventos, y Veracruz con 252 casos. Tan solo en marzo, la entidad reportó 524 eventos de devolución, mientras que en febrero fueron 581 y en enero 467, reflejando la presión migratoria constante que enfrenta la frontera sur de México. El informe señala que la mayoría de las personas retornadas desde Chiapas provienen del centro de Sudamérica y también aparecen personas migrantes de Asia, África y Europa. Por su ubicación estratégica en la frontera con Guatemala, Chiapas continúa siendo el principal punto de contención migratoria del país, ya que miles de migrantes ingresan por esta región con la intención de atravesar territorio mexicano rumbo a Estados Unidos. Un punto a destacar. Hasta el siguiente comentario.
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9: Ya en este momento, las 6 de la mañana con 46 minutitos, 6:46, y le vamos a mandar un fuerte abrazo ahí a la terminación 4261, que nos mandó una postal matutina y esta dice así: ¡Feliz lunes! Bienvenido a junio. Te deseo que este día sea el inicio de un mes maravilloso, exitoso, bendecido y lleno de salud, alegrías y metas cumplidas. Muy buenos días. ¡Vámonos! ¡Qué hermoso deseo! También se lo deseamos lo mismo a usted y a su familia y a toda nuestra radioescucha. Ahí feliz inicio de semana y feliz junio, inicio de mes. Y vámonos con la siguiente melodía, porque viene para cantarnos nada más que la tesorito Laura León con Suave, Suave, Suavecito. Tesoro aquí en la TV de Tonalá.
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5: Ya en este momento, 4 minutos nos separan nada más y nada menos de las 7 de la mañana. Y ahí vamos a mandar un saludito de la terminación 5431 que nos dice, ¿cómo son de malo? Mire, escuche nada más. Hola, buenos días. Aquí disfrutando de una rica y sabrosa taza de café con mi pancito. ¿Será que me puedes complacer con la canción de Marco Antonio Solís, Más que tu amigo? Y todavía me lo pone con un rico café y mi pancito. Y yo aquí sufriendo, ¿cómo son así de malos? Y bueno, vamos a escuchar el tema siguiente a cargo del gran señor Marco Antonio Solís. Ahí en la terminación 5431, que está disfrutando de su café y su pancito. Vámonos, suelta la DJ aquí en Extremo 101.5.
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11: Las 7 de la mañana con 4 minutitos. Van a escuchar al grupo 5 y con este buen ritmo para ponernos en ambiente en esta mañanita de lunes. La culebrítica aquí en la DB de Tonalá.
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Funerales Cabrera les informa. El día de ayer domingo a las 6:30 de la tarde en la ciudad de Tapachula falleció la señora Adela Vázquez Natarín a la edad de 77 años. Con profunda pena y dolor la participan su apesarado esposo, el señor Jesús López Vázquez, sus hijos Vianey, Violeta, Francisco, Beimar e Ivana Ivanoa López Velázquez, su yerno Héctor David Villanueva y Rigoberto Gálvez Barrios, sus hermanos Petrona y Luz María Velázquez Natarén, Víctor, Eberto y Amadeo, cuñados Yolando de Paz Gutiérrez, Mabel López Velázquez, Estrella y Miguel Ángel López, nietos y demás familiares. Invitándoles a las amistades, le acompañen a la velación del cadáver que se está llevando a cabo en la ranchería Palo Blanco y a la misa de coro presente que se ofrecerá el día de mañana martes a las 9 de la mañana en la parroquia San Francisco de Asís. Donde terminado este acto religioso partirá el

cortejo fúnebre al Panteón La Eternidad de esta ciudad. Descanse en paz la señora Adela Velázquez Natarén, descanse en paz. 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Ya en ese momento, las 7 de la mañana con 15 minutitos, 7 con 15, y seguimos en la buena programación y aquí la buena frecuencia de Extremo 101.5, ¿a poco no? Y ahora vamos a mandar ahí un saludito al buen Don Lupe allá en Ocotal, que ya creo que ya terminó sus labores, ahora sí, de buen ranchero, ya viene bajando para la casita. Y nos pidió la siguiente melodía de los jefes de jefe, los Tigres del Norte. Me dicen perseverante aquí en Extremo 101.5.

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Las 7:24 minutos, van a escuchar en este momento a Yuridia sin llorar. Y ya viene nuestra primera emisión de Notinúcleo. No te despegues aquí en la DB de Tonalá.

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2: Desde Chiapas respaldan a la presidenta Claudia Sheinbaum a 2 años del triunfo del segundo piso de la Cuarta Transformación. La CENTE inicia este lunes con movilizaciones en Chiapas y la Ciudad de México como parte del paro nacional. La Secretaría de Salud mantiene vigilancia permanente por el caso de intoxicación alimentaria en Venustiano Carranza. Tejedoras de San Juan Cancut defienden su arte frente al alza de costos y el regateo. En asuntos nacionales, localiza la Fiscalía General de la República un narcotúnel de 265 metros entre Tijuana y Estados Unidos. Más de 1 millón de niños en México presentan intoxicación por plomo debido al uso de vajillas de barro, advierte un estudio. En temas del mundo, un presunto caso de ébola pone en alerta a Brasil. Y advierte Irán que no aprobará ningún acuerdo con Estados Unidos que no garantice sus derechos.
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2: ¿Qué tal? Muy buenos días, me da mucho gusto saludarlos en este arranque de semana, arranque de mes, primero de junio del 2026. Ya estamos llegando prácticamente a la mitad del año de este 2026, 152 días transcurridos del año, 213 por transcurrir. Domingo de Asís en los controles técnicos, Daniel Torres a cargo de las plataformas digitales, en la dirección de noticias, licenciado José Ovilla. Soy Alexander Pérez y si me permite le estaré acompañando a partir de estos momentos y hasta las 8:30 de la mañana con lo mejor de la información local, estatal, nacional e internacional. Como sabe, estamos transmitiendo para todo el mundo a través de nuestras plataformas digitales. Usted nos encuentra en vivo a partir de estos momentos en Facebook, X, Instagram y YouTube como Notinúcleo. Nuestras páginas, si así lo prefiere, www.notinucleo.com y a su vez www.radionucleo.com. Vamos de lleno con las noticias, mucha información que se virtió este fin de semana y en temas de salud. El dengue pues sigue dando de qué hablar en la República Mexicana. En los primeros 5 meses de este año, los casos de dengue ya se extendieron a 26 entidades del país. Al corte del pasado 25 de mayo, se confirmaron 2.136 contagios de acuerdo con el panorama epidemiológico del dengue publicado por la Secretaría de Salud. El 80% de las personas que se contagiaron del virus se concentró en cinco estados del país, con 556 casos. Sonora encabezó la lista, seguido de Sinaloa con 365, Tabasco con 270, Veracruz con 294 y Baja California Sur con 137. Y usted se preguntará cómo van los casos de dengue en nuestro estado. Pues bueno, más de 60 casos de dengue en Chiapas en lo que va de este 2026. Pichucalco e Ixtacomitán en focos rojos. Alejandro Orozco.
3: En lo que va del año, en la entidad chiapaneca se han confirmado un total de 62 casos de dengue, 3 veces menos de los 198 que se tenían confirmados en el mismo periodo del año anterior. Además, no se han reportado defunciones por este padecimiento hasta la semana 20. De acuerdo con el Sistema Especial de Vigilancia Epidemiológica de Dengue de la Secretaría de Salud Federal, sin embargo, es importante mantener la vigilancia y prevención, sobre todo en los más pequeños del lugar.
4: La primera fase, que es la fase febril, empieza con calentura. Todo paciente con dengue debe de tener fiebre. La calentura generalmente en niños pequeños o en pediátricos es alta y persiste de 3 a 5 días. Puede confundirse con muchas otras enfermedades como cualquier infección viral porque puede dar dolor de garganta, puede dar gripa, ligera tos, náusea, incluso diarrea.
3: De acuerdo con la dependencia, Pichucalco e Ixtacomitán son los únicos municipios con alerta roja por mayor tasa de casos. Y es que esta enfermedad puede traer complicaciones a la salud si descienden los niveles de plaquetas.
4: Y acudir al centro de salud o al médico más cercano y ante la situación de que tuvo fiebre persistente, es decir, tengo 3, 4, 5 días con calentura, es importante que el medicamento que le vaya a recomendar su médico se respete, que no nos automediquemos y ante datos de alarma como dolor abdominal, vómito, pueda acudir al área de urgencias más cercana.
3: Finalmente, exhortaron a la población a eliminar criaderos del mosco a través de la limpieza de hogares y sus alrededores, sobre todo ahora que comienza la temporada de lluvias y se puede acumular el agua. Para Notinúcleo, Alejandra Los Cuardines.
5: Pues ahí tiene el panorama con respecto al dengue en el estado y también en la República Mexicana, y por esto mismo están alertando por el aumento de mosquitos y la presencia de chinches transmisoras de enfermedades en temporada de lluvias. Víctor Pérez.
6: La llegada de las lluvias, especialistas en salud advirtieron sobre el incremento de mosquitos y otros insectos transmisores de enfermedades, situación que podría elevar el riesgo de contagios en distintas regiones de Chiapas. Señalaron que las condiciones de humedad y agua acumulada favorecen la reproducción de mosquitos responsables de enfermedades como dengue, zika, chikungunya y otras infecciones que cada año registran un aumento durante esta temporada. El dengue continúa siendo una de las enfermedades más frecuentes, cuyos síntomas pueden incluir fiebre alta, dolor de cabeza, dolor detrás de los ojos, malestar muscular y agotamiento. Ante cualquier síntoma, recomiendan acudir de inmediato a una unidad médica y evitar la automedicación. Especialistas destacaron que una de las principales medidas preventivas es eliminar recipientes con agua estancada, mantener patios limpios y evitar la acumulación de basura que pueda convertirse en criadero de mosquitos. Asimismo, alertaron sobre la presencia de la llamada chinche besucona, insecto transmisor de la enfermedad de Chagas, un padecimiento causado por un parásito que puede afectar órganos como el corazón si no se detecta y trata oportunamente.
7: Una vez que la chinche pica, pues son alrededor de 3-4 semanas después que se tienen que hacer las pruebas para ver si se encuentra presente el parásito. En los primeros días no vamos a saber si está o no el parásito, o si es el parásito que buscamos, porque los anticuerpos están reaccionando pues con todo, entonces no es tan fácil detectarlo.
6: Indicaron que estos insectos suelen encontrarse principalmente en zonas rurales, aunque también pueden aparecer dentro de viviendas, escondidos entre grietas, muebles, techos o materiales acumulados.
7: Algo muy característico suele ser el signo de Romaña, que es como un tipo de hinchazón que se da cerca del área del ojo, o también se le conoce como chagoma, que suele ser el área donde pica la chinche, que puede infectar ciento de los casos.
6: Aunque la picadura puede parecer inofensiva y provocar únicamente una roncha o inflamación leve, especialistas advirtieron que síntomas como fiebre, malestar general o inflamación deben ser valorados por personal médico. Para Notinúcleo, Víctor Pérez.
5: Gracias, Víctor. Con esta información vamos a nuestra primera pausa. Al regresar, cómo se está comportando el tema de los incendios forestales, y también Juan Jesús Toledo desde los mercados de la capital para saber cómo amanece el precio de los productos de la canasta básica. 7:39 en la capital.
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10: Estamos de regreso a las 7 de la mañana, ya con 43 minutos en esta primera emisión de Notinúcleo en cadena estatal. Les recuerdo que estamos en vivo en redes sociales. Ahí nos encuentra en Facebook y YouTube como Notinúcleo y también en cada una de las emisoras de la Corporación Radio Núcleo. ¿Cómo vamos con el tema de los incendios forestales en el estado? Pues bueno, el Centro Estatal de Protección Civil, Monitoreo de Riesgos y Manejo del Fuego informó que con corte a las 4 de la tarde de este 31 de mayo se mantiene activo un incendio forestal en el municipio de Villacorso, dentro del predio Belisario Paraje El Cielito, en el área natural protegida La Frailescana. El siniestro ha afectado aproximadamente 75 hectáreas de pasto bajo y bosque de encino pino y presenta un avance del 80% en control y 70% en liquidación. En las labores de combate participan 67 brigadistas de distintas dependencias federales, estatales y municipales. Asimismo, se reportó la liquidación total de un incendio forestal en el ejido California, paraje Las Pavas, en el municipio de Villaflores, donde resultaron afectadas 35 hectáreas. Protección Civil destacó que actualmente no existen reportes de quemas de pastizales ni urbanas activas en la entidad. Vamos con más información. Chiapas implementa técnicas de riego de alta precisión en la cosecha de plátano y otros productos. Juan Jesús Toledo.
11: Investigadores chiapanecos implementan una solución innovadora con sistema de riego por goteo de alta presión para el cultivo de plátano y otros frutos, basado en una técnica autosustentable. La iniciativa, liderada por el maestro Manuel Ernesto Aguirre Rosales, se desarrolla en el municipio de Gobetán, en convenio con la Asociación de Productores de Plátanos del Soconusco. El maestro Aguirre Rosales, junto a un grupo de alumnos, inició este proyecto para desarrollar un sistema de riego por goteo de alta presión para producir y cosechar plátanos y otros frutos, desde una técnica autosustentable y técnica de la metodología planteada por el docente, a diferencia de los métodos tradicionales que inundan, erosionan la tierra y desperdician el agua. Aplica recurso vital directamente en la raíz de la planta, justo donde más lo necesita. Con esto se reduce casi por completo la evaporación y la escorrentía, logrando que cada gota rinda al máximo. Además, en lugar de esparcir fertilizantes en el suelo que luego pueden ser arrastrados por las lluvias y contaminar los mantos acuíferos subterráneos, los nutrientes se disuelven directamente en el agua de riego. Así la planta se alimenta de forma limpia y eficiente. Informó para Notinúcleo Juan Jesús Toledo.
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10: Cambiamos de tema, ¿cómo se van a comportar las temperaturas en este arranque de semana? Y como le digo, también arranque de mes. Para el día de hoy, téngalo en cuenta, da inicio un temporal de lluvias, ¿sí? Un temporal de lluvias en el sur y sureste de México. Esto con la aproximación de una nueva onda tropical que en las costas de Quintana Roo, pronosticándose lluvias puntuales intensas en Puebla, Veracruz, Oaxaca y Chiapas. Es lo que da a conocer de manera general el Servicio Meteorológico Nacional. A partir de este lunes, inicia un temporal de lluvias en todo el sureste de la República Mexicana. Por su parte, Protección Civil da a conocer que para el día de hoy, lunes, hay alerta amarilla por lluvias intensas de hasta 150 milímetros en la región Selva Lacandona, la Sierra Mariscal y el Soconusco. También hay alerta verde por lluvias muy fuertes de hasta 75 milímetros en la región norte, Bosques Altos, la Meseta Comiteca, Tulijá y Maya. Por último, hay alerta azul por lluvias fuertes de hasta 50 milímetros en la región Mezcalapa, Vallezoque, Llanos, Metropolitana y la Ixmocosta. Es lo que da a conocer hasta el momento Protección Civil. A su vez, va a prevalecer el evento de mar de fondo con olas de 1.82 a 2.43 metros de altura en las corrientes desde la costa de Chiapas hasta la costa de Sinaloa. Es lo que da a conocer a esta hora de la mañana Protección Civil del estado. Le repito, a partir de hoy da inicio un temporal de lluvias, mucha lluvia en este arranque de semana para el sureste mexicano. ¿Cómo amanece Tuxtla Gutiérrez? 25 grados, una máxima de 34 para hoy, con 75% de potencial de lluvias. Comitán de Domínguez, 20 grados y una máxima de 26, 80% de potencial de precipitaciones. Vamos a La Frailesca, Villaflores, 26 grados, una máxima de 35, con 70% de potencial de lluvias. Tonalá, la zona costa de Chiapas, 29 grados y una máxima de 35, con 55% de probabilidad de lluvias. Arriaga, por lo consiguiente, mantiene este mismo parámetro, 29 grados y una máxima de 35. Tapachula, la perla del Soconusco, 28 grados y una máxima de 33, con 60% de potencial de lluvias. Vamos a Mapastepec, 29 grados, una máxima de 34, con 60% de potencial de precipitaciones. La zona norte de Chiapas no se queda atrás, también hay probabilidades de lluvias para hoy, con 80% de potencial, 27 grados en estos momentos en Pichucalco y una máxima de 34. Y cerramos con la región de los valles, que actualmente permanece con 25 grados en Cintalapa y una máxima de 34, con 65% de potencial de lluvias. Y bueno, en este ámbito también le informo que la Secretaría de Protección Civil Municipal de Tuxtla Gutiérrez informó que durante los primeros 5 meses de este 2026 se han realizado 152 rescates de fauna silvestre en la capital chiapaneca. Usted ha visto que de repente la Protección Civil informa que han agarrado algún enjambre de abejas, alguna fauna. Incluso hace unos días habían unas víboras serpientes en algunos puntos de la capital, y esto es a consecuencia de las fuertes lluvias que se han presentado en los últimos días. Tan solo en mayo se atendieron 52 reportes, siendo los enjambres de abejas los casos más frecuentes, con 21 intervenciones, seguidos por serpientes y otras especies que ingresan a zonas habitadas en búsqueda de refugio o alimento. Señalaron que en abril y mayo se concentraron el mayor número de reportes debido a las altas temperaturas y al inicio de la temporada de lluvias, condiciones que favorecen el desplazamiento de diversas especies hacia áreas urbanas, y esto puede continuar en el transcurso de los próximos días. Les repito, estamos en plena temporada de lluvias y cuando llueve intensamente en algunos municipios aledaños a la capital, pues estas fuertes corrientes bajan sobre el río Sabinal y esto hace que la fauna pues esté desplazada debido a estas fuertes precipitaciones. Les repito, ya van más de 152 rescates que se han registrado en los primeros 5 meses en la capital chiapaneca. Bueno, vamos a avanzar con más temas a esta hora de la mañana. La presidenta Claudia Sheinbaum convocó este domingo a los partidarios del actual régimen a iniciar una movilización nacional en defensa de la soberanía nacional. Desde el mitin que encabezó en el Monumento a la Revolución en la Ciudad de México, llamó a sus simpatizantes a salir a las calles y plazas públicas para informar que la patria no se vende.
3: A todas y todos los mexicanos podemos tener diferencias, pero hay algo que todas y todos deberíamos estar de acuerdo. En México decidimos las y los mexicanos. Por mi parte, sepan que entregaré siempre mi alma, mi conocimiento, mi esfuerzo, mi convicción republicana y democrática, mi amor al pueblo y a la patria para seguir avanzando en los logros alcanzados y defender la soberanía nacional.
10: La mandataria federal habló sobre la muerte de dos agentes de la CIA en Chihuahua ocurrido el pasado 19 de abril y recordó que ningún agente extranjero puede operar sin el conocimiento del gobierno federal.
3: Frente a estos hechos, la Fiscalía General de la República abrió una carpeta de investigación por posibles violaciones a las leyes mexicanas. Y aquí queremos ser muy claros, la Constitución Política de los Estados Unidos Mexicanos y la Ley de Seguridad Nacional establecen con precisión que ningún agente extranjero puede realizar tareas que corresponden exclusivamente a las autoridades mexicanas.
10: También destacó que la transformación se vive en las aulas, por ello se otorgan becas a todas y todos los estudiantes. Dijo que al cierre de 2026 se habrán generado 200.000 nuevos espacios para educación media superior y 100.000 nuevos espacios en universidades, mientras que los maestros de educación básica recibieron el 10 y el 9% de aumento salarial en 2025 y 2026.
3: Todas y todos los estudiantes de secundaria pública reciben la beca Rita Cetina. Este año, todos los estudiantes de primaria pública, cerca de 8 millones, recibirán su beca de útiles y uniformes escolares. Cerca de 5 millones de jóvenes reciben la beca Benito Juárez, todos los que van en educación media superior. Y este año y principios del próximo, llegaremos a un 1 millón de estudiantes universitarios que recibirán la beca Gertrudis Bocanegra.
10: Con esta información vamos a nuestra segunda pausa a las 7:53 en la capital.
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0: 7:57, 3 minutos antes de las 8 de la mañana. Vamos con más información. Desde Chiapas respaldan a la presidenta Claudia Sheinbaum a 2 años del triunfo del segundo piso de la Cuarta Transformación. Carla Trujillo.
1: En el Parque Bicentenario de Tuxtla Gutiérrez, más de 30.000 personas provenientes de distintos municipios de Chiapas se dieron cita para presenciar el informe de rendición de cuentas, honestidad, resultados y amor a la patria, realizado en el marco de la conmemoración de los 2 años del triunfo de la presidenta de México, Claudia Sheinbaum Pardo. Durante su mensaje, la mandataria reiteró su firme postura en defensa de la soberanía nacional frente a cualquier forma de injerencia extranjera en los asuntos internos del país, al enfatizar que las decisiones sobre el rumbo de México corresponden únicamente al pueblo mexicano. Sheinbaum Pardo también destacó los apoyos a los sectores productivos, el incremento salarial y la generación de empleos. En este contexto, anunció la desaparición de la unidad del sistema para la carrera de las maestras y los maestros. Desde la capital chiapaneca, el gobernador Eduardo Ramírez Aguilar afirmó que en Chiapas guían la rectitud, la autoridad moral y la firmeza inquebrantable de la presidenta Claudia Sheinbaum, a quien reconoció por defender la soberanía nacional y no ceder ante ninguna presión. Señaló que ello es posible porque cuenta con el respaldo del corazón de millones de mexicanas y mexicanos.
2: Pueblo de Chiapas,
1: asimismo, Ramírez Aguilar reiteró a la presidenta Sheinbaum el cariño y respaldo del pueblo chiapaneco y agradeció el apoyo que brinda Chiapas para consolidar acciones, programas y proyectos humanistas orientados al bienestar y la prosperidad compartida. Para Notinúcleo, Carla Trujillo.
0: Siete con 59 minutos, vamos a los mercados de la capital. Ahí está Juan Jesús Toledo desde esta hora de la mañana. Juan, muy buenos días.
3: Así es, muy buenos días. Como bien nos dices, en los mercados tradicionales de Tuxtla Gutiérrez andamos recorriendo para observar los precios de los primeros productos de la canasta básica. Y bueno, como te hemos reportado durante más de 8 días de estos meses de inicio de año, a principio de este mes de junio, se siguen manteniendo los precios de los principales productos de la canasta básica. Los comerciantes nos comentan que ya se estabilizó el precio en algunos productos que nos han mantenido por más de 15 días con precios estables. Uno de ellos es la carne de res, que el kilogramo está en 200 pesos. A inicios de año estaba entre 250 y hasta 300 pesos. La carne de puerco también está estabilizada con 140 pesos. El pollo entero también está entre los 80 y 85 pesos. El cono de huevo, que se mantiene por 30 piezas, está entre los 70 y 75 pesos. El jitomate, que también había tenido una variación a inicios de año con más de 60 pesos el kilo, se mantiene en los 45 y hasta 50 pesos. La papa, el frijol, el azúcar y el arroz se mantienen de los 30 y 55 pesos el kilogramo. Estos tres últimos productos se mantenían al principio de año entre los 45 y 55 pesos. Así que bueno, estos son los primeros productos de la canasta básica que durante más de 8 días se ha mantenido con los precios estables y que bueno, con el arranque de este mes de junio, primero de junio, lunes, siguen manteniendo el precio. Y bueno, los comerciantes nos argumentan que prácticamente se podría decir que ese es el precio oficial que se van a mantener durante este mes y que bueno, esperan que no se suba y que tampoco tenga alguna variación con el precio de la gasolina, que bueno, hay que recordar que si se sube la gasolina, suben también los precios y los productos de la canasta básica, Alex.
0: Perfecto, Juan, te agradezco el reporte y pues estamos atentos la próxima semana para ver cómo se mantiene el precio de estos productos. Muy buenos días.
3: Buenos días.
0: Ahí está Juan Jesús Toledo desde los mercados de la capital. Le recapitulo el tema: carne de res, 200 pesos el kilo. El puerco, 140. El pollo, 80 pesos. El kilo de tomate está en 45 a 50 pesos. Y la papa ronda en los 30 pesos. Así inician el precio de los productos en esta mitad de año del 2026. Con esta información vamos a la identificación oficial.
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0: En cadena estatal, ¿usted recuerda el tema que se dio en la semana pasada de esta intoxicación de varios niños en el municipio de Venustiano Carranza? Precisamente en la escuela primaria José Ortiz de Domínguez, pues bueno, de acuerdo con el último reporte, la Secretaría de Salud del Estado informa que continúa el seguimiento epidemiológico y médico del caso de intoxicación alimentaria registrado en la escuela primaria José Ortiz de Domínguez de la localidad Laja Tendida, municipio de Venustiano Carranza. Actualmente, dos menores permanecen hospitalizados en observación médica, reportándose estables y bajo atención especializada. Los estudios realizados hasta el momento no muestran crecimiento bacteriológico en los hemocultivos analizados por el Laboratorio Estatal de Salud Pública. Como parte de las acciones de atención integral, personal médico y de infectología mantiene la valoración diaria de los otros menores involucrados, todos en condición estable. Asimismo, se han otorgado más de 300 consultas médicas a afectados y familiares. Y con esta información vamos a una pausa, a las 8:04 en la capital.
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0: A esta hora de la mañana. Abogado, muy buenos días.
13: ¿Qué tal? Buenos días a la audiencia.
0: Pues vamos a tratar temas importantes en esta primera emisión y uno de ellos son los problemas hereditarios. Siempre están estas circunstancias de la familia con por temas de conveniencia, de dinero, en fin. Pues bueno, abogado, una de estas tantas preguntas que surgen en el tema de la herencia en esta primera emisión, pues ¿cuáles son los problemas más frecuentes de fallecer intestado?
13: Bueno, frecuentemente este tipo de problemas se da a diario cuando falleces intestado, como es el caso de la administración de los bienes, el reparto de las utilidades, el cobro de rentas, y sobre todo cuando ya hay muchos bienes, entonces no falta el hermano incómodo por ahí que se apodere de los bienes cuando hay familias bastante grandes de 5 hijos, 6 hijos o hay personas que fallecieron que tenían 2 familias, ahora sí que casa grande y casa chica, ¿no? Aquí el problema es que cuando surge ese tipo de temas y mueres intestado, pues prácticamente los bienes quedan ahora sí sin control, ¿no? Porque mucha gente piensa de que por ser familia, pues ya me corresponde, ¿no? Entonces, pero aquí el detalle es que cuando hay un intestado, pues prácticamente no tiene una representación legal la persona que fallece. Se requiere una representación legal. Y muchos tienen la falsa idea de que por ser hermano mayor, le corresponde tomar la administración y le corresponde el control de todos los bienes. Es un tema totalmente equivocado. Aquí lo importante sería, bueno, que si es una sola familia, o hijos y esposa, pues lo importante es que platiquen para efectos de que haya una repartición equitativa a todos, ¿verdad? En el caso de que esta persona haya fallecido intestado, ¿no? Al final de cuenta, muchos pelean y quieren que les corresponda más, pero en ese sentido, cuando hay un intestado, todo les toca por partes iguales, no le puede tocar más ni le puede tocar menos. Okay. Siempre en ocasiones hay un hermano que se apodera de los bienes, cobra las rentas, se apodera de las cuentas bancarias, etcétera. Entonces es ahí donde es muy importante de que realicen lo más pronto posible el juicio, pues para que puedan determinar quién va a ser el albacea, cómo se le van a repartir los bienes.
0: ¿En este caso se requiere de la firma de todos los involucrados para tramitar una herencia?
13: Ese es otro problema. El que tiene la administración y se apodera ya de los bienes, pues él no quiere que se lleve a cabo el juicio. Okay. Porque de antemano ya se fue a asesorar, ¿no? Entonces aquí él procura que no se lleve a cabo el juicio, porque al final de cuentas él tiene la administración de los bienes. Él está en posesión, él

0: hacer siempre y cuando mande a llamar a todos los coherederos, es decir, a todos sus hermanos, a la mamá, etcétera. Cualquiera persona que esté interesada y que tenga un parentesco, una relación, y que siente que hay un interés legítimo, entonces puede hacer la denuncia sin necesidad de que todos se pongan de acuerdo. Aquí el único detalle es de que como está iniciando además una persona en el juicio, les van a notificar a los demás y va a haber un conflicto de intereses jurídicos, cuando lo correcto sería platicar todos y que todos entren de forma conjunta a reclamar el juicio.
1: Abogado, la mayoría de los casos se involucra a una familia, pero cuando existen dos familias, ¿cómo se distribuye la herencia?
0: Pues es si en una es complicada, en dos es más. Okay. Entonces aquí la herencia se distribuye de forma equitativa para todos. He conocido precisamente la semana pasada y por eso traje el tema a la audiencia, porque me consultaron de un asunto donde hicieron el juicio y no mandaron a llamar a los otros hermanos del concubinato, ¿no? Okay. Los hijos de matrimonio y la esposa hicieron el juicio, pero no mandaron a llamar a los otros, a la otra familia. Entonces aquí, pues van a tener que repartir lo que ya se repartieron, y es aquí donde se complica más, porque en el caso, por ejemplo, de que sean tres hermanos y sean tres casas, le tocó una casa a cada una, ¿verdad? Y a lo mejor la señora, la mamá, se quedó con la cuenta bancaria. Pero aquí, como hay otros tres hermanos, nadie se va a querer quitar lo que ya le dieron, ¿no? Pero jurídicamente, pues sí se puede, se tendrán que quitar, desapoderar un poco de lo que ya les dieron, porque tienen que tomar en cuenta a todos los demás hermanos. Desde el momento en que hay un parentesco directo con el finado, desde ese momento hay un derecho. Okay. Y si no lo mandas a llamar, vas a tener problemas de carácter legal y al final de cuentas te pueden invalidar un juicio que ya está concluido, y a la par pues van a tener que repartir la herencia entre todos los hermanos.
1: De la familia, abogado, ¿quién tiene más derecho para recibir la herencia?
0: Pues todos tienen el mismo derecho. Aquí hay un pequeño comentario en cuanto a la esposa y la concubina. Okay. Porque también ha habido temas de que quién tiene más derechos, si la esposa, uh-huh, o la concubina, o la señora, o la segunda, como le dicen, ¿no? ¿Quién le toca más? Anteriormente el único derecho era legítimo para la esposa, pero ya hay criterios de la corte donde toda persona que ya haya, que haya formalizado un concubinato, una unidad de familia con otra persona, aunque estuviera casado, las dos tienen el mismo derecho. Okay. Tendrán que mandar a llamar también a la concubina para efectos de que se le pueda dar una porción de los bienes que se van a repartir.
1: ¿A partir de qué momento, abogado, se lee el testamento después de haber fallecido la persona?
0: Bueno, la ley no especifica tiempo ni términos. Puede ser al siguiente día. O puede ser que muchas personas les den tengan conocimiento de un testamento y puede ser que nunca lo abra o nunca lo lean, ¿no? Entonces, y aquí hay otro criterio equivocado. Muchas personas piensan que con el testamento ya está resuelto el problema. No, el testamento es la voluntad que dejó el testador para efectos de poder repartir los bienes. Okay. Pero no precisamente que ya tengan resuelto la vida. O sea, hay que someterlo a un juicio para que ese testamento sea aprobado por el juez, porque se puede dar el caso también de que ese testamento haya sido firmado el último día o dos días antes de la muerte del testador, y resulta que ese testamento puede ser impugnado, y al final de cuentas, si queda impugnado y queda invalidado el testamento, pues no tienen resuelto la vida. Al contrario, pues van a tener que someterse a un juicio, y se va a considerar en el momento de que quede invalidado el testamento como un juicio intestamentario, es decir, que no hubo testamento, porque el testamento fue impugnado, y es ahí donde vienen conflictos más severos, porque a veces son familias grandes de ocho hijos, en donde en donde el testamento solamente viene para uno de ellos, y ahí empiezan los problemas, empiezan a impugnar la herencia, empiezan a impugnar el testamento hasta validarlo, sobre todo si es aquel testamento que se firmó uno o dos días antes de la muerte del testador.
1: Por último, abogado, ya para ir cerrando el tema, recomendaciones, sugerencias para la audiencia, pues que está atravesando este tipo de situaciones, y a dónde acudir en dado caso se presenten problemas.
0: Pues yo siempre como abogado le recomiendo

0: Pues llegan y mi consulta, les recomiendo, miren, no dejen problemas. Si realmente ustedes conocen muy bien a su familia, conocen muy bien a sus hijos, entonces lo más importante es hacer las donaciones directas, con la reserva de usufructo vitalicio hasta el último día de la vida del que la persona que va a donar, y de ahí se quitan muchos problemas. Hay otro detalle también, de que cuando eres hijo único, dejo, no dejo testamento, no es necesario, porque al final de cuentas tu hijo único va a ser el único heredero. Con testamento tiene el mismo derecho, y sin testamento también tiene el derecho, porque no va a tener conflictos. Aquí, cuando fallece la mamá o el papá y es un hijo único, él es el único heredero y a él le va a corresponder todos los bienes. Porque los papás hacia arriba no entran en un derecho cuando hay un hijo legitimado.
1: Perfecto, abogado, pues ahí está el tema, los problemas hereditarios que hemos abordado en esta primera emisión de Notinúcleo. ¿Dónde podemos encontrar a Abogado Red?
0: Claro que sí, me encuentran en todas las redes sociales como Jesús Ruiz Gómez o como Abogarret, tu abogado personal. Mi teléfono personal es el 961-7080-680.
1: Perfecto, pues estamos atentos la próxima semana con más temas, abogado, en esta
0: Claro que
1: primera
0: sí,
1: emisión.
0: con gusto.
1: Vamos con más información a esta hora de la mañana. Exhorta el Colegio de Guías de Turistas de Chiapas a evitar expediciones sin guías certificados. Alejandro Orozco.
2: Hace unos días se dio a conocer el fallecimiento de un visitante al sitio Las Abejas, que está inmerso en la selva Lacandona, cuyo cuerpo fue difícil de rescatar ante las condiciones del sitio. Ante este suceso, Daniel Osvaldo Valencia, presidente del Colegio de Guías de Turistas de Chiapas, lamentó la situación y recomendó a la población no aventurarse solos a sitios de costoso acceso como este, que no se considera un destino turístico porque no cuenta con las vías ni infraestructura para poder ser visitado.
3: Para este sitio de Las Abejas, pues primeramente es una zona a la que se llega por agua, por río, y después te internas a una caminata intensa hacia la selva. Pero muy pocas personas han hecho mención de este lugar.
2: Abundó que a pesar de que el visitante fallecido iba acompañado de otro explorador y un guía local, ninguno de ellos contaba con el conocimiento para dar primeros auxilios, que pudo haber marcado una diferencia ante el padecimiento que le quitó la vida.
3: Quizás un paro cardíaco fue lo que determinó, lo que han determinado para el fallecimiento de esta persona, pero pues la exigencia para realizar este tipo de actividades es completamente intensa. Hablamos de un lugar que se encuentra inmerso en el corazón de la selva, de manera inaccesible, en la cual no existen senderos para poder llegar, sino que el conocimiento de alguien local, ¿no? Por eso también es muy válido. Un guía de turistas siempre debe hacerse acompañar de una persona local, que no hay mejor conocedor de estos sitios que la persona que vive en los linderos de estos lugares.
2: Sin embargo, recalcó que no es culpa ni responsabilidad de nadie lo que sucedió y que es mejor no arriesgarse a ir solos a sitios que exigen una condición física alta y siempre buscar guías certificados según el tipo de lugar a visitar. Para Notinúcleo, Alejandro Rescuardines.
1: Con esta información vamos a una pausa ya a las 8:18 en la capital.
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5: Hacia la mitad de las repatriaciones de migrantes registradas en México durante 2026 ocurrieron en Chiapas, según cifras oficiales de la Secretaría de Gobernación. Los datos revelan que la entidad acumuló 1.572 eventos de devolución de personas migrantes entre enero y marzo de este año, una cifra que representa el 48% de los 3.256 casos contabilizados en México en el primer trimestre. Las estadísticas colocan a Chiapas por encima de otras entidades fronterizas como Tabasco, que registró 509 eventos, y Veracruz con 252 casos. Tan solo solo en marzo, la entidad reportó 524 eventos de devolución, mientras que en febrero fueron 581 y en enero 467, reflejando la presión migratoria constante que enfrenta la frontera sur de México. El informe señala que la mayoría de las personas retornadas desde Chiapas provienen del centro de Sudamérica y también aparecen personas migrantes de Asia, África y Europa. Por su ubicación estratégica en la frontera con Guatemala, Chiapas continúa siendo el principal punto de contención migratoria del país, ya que miles de migrantes ingresan por esta región con la intención de atravesar territorio mexicano rumbo a Estados Unidos, un punto a destacar. Hasta el siguiente comentario.
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0: Ya estamos de regreso con más información, las 8:20 en esta primera emisión de Notinúcleo en cadena estatal. Les recuerdo que estamos en vivo en redes sociales, ahí nos puede seguir y encontrar como Notinúcleo en Facebook y YouTube. Vamos con más información. Maestros de la Coordinadora Nacional de Trabajadores de la Educación, la CENTE, iniciaron su huelga nacional este lunes, tal como lo habían previsto en días anteriores, 1 de junio, luego de que no llegar a un acuerdo con el gobierno federal respecto a sus principales demandas laborales y de seguridad social. El pasado 25 de mayo, docentes de la sección 22 de Oaxaca iniciaron con las movilizaciones en esta entidad y en la Ciudad de México, a las que hoy se suma la sección 7 de Chiapas. Como parte de estas acciones, se prevé que el magisterio marche por las principales calles de Tuxtla Gutiérrez, mientras otro contingente viajó a la capital del país. Esta situación deja a miles de escuelas cerradas, y bueno, más de 1 millón de estudiantes sin clases por un periodo indefinido. Vamos con más información. Una tragedia en la Jamaipac moviliza corporaciones de seguridad aquí en Tuxtla Gutiérrez. Daniela Grajales.
1: ¿Qué tal a todo el auditorio? Le damos el seguimiento a una fuerte movilización policial que se registró la tarde de ayer domingo en el sur poniente de Tuxtla Gutiérrez, donde lo que inició como una discusión de pareja terminó en una tragedia. Los hechos ocurrieron en un domicilio ubicado sobre la 17 poniente entre la Sexta Sur y el Periférico Sur en la colonia Jamaipa. De acuerdo con los datos preliminares, una joven de 29 años de nombre Carla N. detalló a las autoridades que minutos antes había sostenido un altercado verbal con su pareja, un hombre de 45 años identificado como Jorge Armando. Tras la discusión, el individuo ingresó a una habitación y momentos después se escuchó una detonación de arma de fuego, lo que encendió las alarmas en la vivienda. Y ayer mismo, paramédicos de los servicios de emergencia acudieron al lugar para intentar brindar los primeros auxilios. Sin embargo, confirmaron que el hombre ya no contaba con signos vitales. La zona fue fuertemente acordonada por elementos de la Policía Municipal y Estatal, mientras que los peritos de la Fiscalía General del Estado realizaron el levantamiento del cuerpo y recolectaron los primeros indicios en el sitio. A esta hora de lunes, bueno, las autoridades estatales continúan con las investigaciones correspondientes para esclarecer con precisión las circunstancias de este hecho que consternó a los vecinos en la zona este fin de semana. Informó para Notinúcleo Daniela Grajales.
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0: Vamos a temas culturales a esta hora de la mañana. Trabaja fotógrafo en la digitalización de más de 800 fotografías de la memoria histórica de Tuxtla Gutiérrez. Víctor Pérez.
3: Mientras la capital chiapaneca continúa creciendo y transformándose, el fotógrafo Mario Vega ha dedicado gran parte de su vida a preservar en imágenes la historia, las costumbres y los países que dieron identidad a Tuxtla Gutiérrez. A través de cientos de fotografías, el fotógrafo ha documentado la evolución de la ciudad, capturando edificios, calles, tradiciones y espacios que con el paso de los años han desaparecido o cambiado por completo debido al desarrollo urbano. Mario Vega señaló que muchas veces los habitantes desconocen la riqueza histórica de Tuxtla Gutiérrez, olvidando que la capital posee una profunda herencia cultural que merece ser valorada y difundida entre las nuevas generaciones.
4: Es doloroso ver los edificios icónicos que teníamos, que nos daban una identidad, fueron destruidos. Y gracias a la fotografía es que existen esas imágenes, de la cual es nuestra obligación poder darlos a conocer, difundir, para que todo aquel chiapaneco se sienta muy orgulloso de ello.
3: Destacó que actualmente se trabaja en la digitalización de más de 800 fotografías históricas con el objetivo de conservarlas y acercarlas al público, evitando que parte de la memoria visual de la ciudad se pierda con el tiempo. El fotógrafo lamentó que algunos inmuebles y sitios emblemáticos hayan sido demolidos o modificados, lo que representa la pérdida de una parte importante de la identidad de la capital chiapaneca.
4: Ahorita estoy en el proceso de rescate de lo que fue la fotografía análoga, pasarla a digital, ¿no? Hacer las reconstrucciones, llamo a una concientización, a que se sientan muy orgullosos, que estudie su historia de Tuxtleca, que es muy vasta, muy abundante, de la cual cualquier punto que se toque en la historia de Tuxtla siempre van a encontrar cosas positivas.
3: Aseguró que sus imágenes permiten recordar cómo era la ciudad décadas atrás y ayuda a mantener viva las raíces de un Tuxtla que sigue evolucionando sin dejar de lado su historia. Para Notinucleo, Víctor Pérez.
0: Una delegación estudiantil de la Juniata College, Pensilvania, en Estados Unidos, visitó la Facultad de Medicina Humana Campus 4, Dr. Manuel Velasco Suárez de la UNACH, esto como parte de una colaboración del proyecto binacional que busca fortalecer los lazos de amistad, así como el intercambio cultural y académico entre ambas instituciones. También le doy a conocer que con el respaldo del gobernador Eduardo Ramírez, el presidente municipal Yamil Melgar encabezó la entrega de 5 nuevas tolvas que se incorporan al parque vehicular de la Secretaría de Desarrollo Urbano y Ecología, fortaleciendo el servicio de recolección de residuos sólidos y alcanzando un total de 30 unidades operativas al servicio de las familias tapachultecas.
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0: Es lunes de deportes con Hans Gómez Cano. Hans, muy buenos días.
5: ¿Qué tal, Alexander? ¿Cómo estás? Bueno, pues ya a 10 días del Mundial, la selección mexicana dio a conocer ayer por la noche la lista de convocados para disputar la Copa del Mundo. Esta, hay que recordar, México, Canadá y Estados Unidos. El técnico Javier Aguirre tomó ya la decisión final. Semanas y meses de incertidumbre, posible anticipación, se reducen ya a 26 jugadores que van a representar a México en esta magna justa. De esa forma, bueno, la selección ya está completa, lista para encarar el último partido amistoso que va a ser ante Serbia en el Estadio Nemesio Díez en Toluca y posteriormente iniciará ya la Copa del Mundo. Vamos con los nombres porteros: Raúl "El Tala" Rangel de Chivas, Carlos Acevedo de Santos, Guillermo Ochoa. En defensa, Israel Reyes del América, Jorge Sánchez del PAOK de Grecia, César Montes del Lokomotiv de Rusia, Johan Vázquez del Genoa en Italia, Edson Álvarez del Fenerbahçe de Turquía, Jesús Gallardo del Toluca, Mateo Chávez del AZ Alkmaar. En el medio campo estarán Álvaro Fidalgo del Betis, Brian Gutiérrez de Chivas, Eric Lira de Cruz Azul, Luis Romo de Chivas, Gilberto Mora de Tijuana. Este, bueno, un paréntesis porque a pesar de que en declaraciones, en entrevistas, ha dicho que pues se siente más tijuanense que chiapaneco, pues hay que recordar que, bueno, Gilberto Mora es hijo de este legendario jugador de los Jaguares, el que salvó en su momento al equipo de un descenso. Nació en Tuxtla Gutiérrez, su acta es de Tuxtla, es de Chiapas, a pesar de que se fue muy pequeño de la capital. Y que, bueno, pues siente más pues arraigo en Tijuana. Es el primer chiapaneco en la historia que va a un mundial. Entonces, digo, por el registro, y es, podría ser sinónimo de tener en cuenta una figura. Luis Chávez del Dinamo de Moscú, Obed Vargas del Atlético de Madrid, Orbelín Pineda de el AC de Atenas. Delanteros: Roberto "El Piojo" Alvarado de Chivas, César "Chino" Huerta, Julián Quiñones, Alexis Vega, Armando "La Hormiga" González, Guillermo Martínez, Santiago Jiménez y Raúl Jiménez, los nombres de la selección mexicana para este mundial. Obviamente, en estos 10 días, ojalá y no se dé alguna lesión, pero pues son los que ya se han lanzado para que sea en el próximo 11 de junio, 1:00 p.m, el partido inaugural México contra Sudáfrica desde el Estadio Azteca.
0: Pues ahí está ya la cita, ya está todo listo, están calentando motores.
5: Así es.
0: Y bueno, esperemos que todo marche bien en el transcurso de los días. Hans, muchas gracias.
5: Perfecto, buenos días.
0: Pues ya antes de despedirnos, pues les dejamos esta cápsula del Mundial 2026 para conocer más detalles de esta justa de fútbol.
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7: Con 22 años como profesor. internacional, Lionel Messi vivirá en Norteamérica el sexto mundial en su historia.
8: Tras cuatro participaciones previas,
7: la Copa del Mundo de Qatar se convirtió en el torneo más importante para la Pulga, pues marcó 7 goles, 2 de ellos en la final, con lo que logró romper una sequía y poner su nombre en lo más alto del fútbol. Messi es uno de los pocos jugadores que lo ha ganado todo, pues en su palmarés encontramos, además del mundial pasado, 2 Copas América, 4 Champions League, 10 Ligas Españolas y 3 Mundiales de Clubes. En cuanto a premios individuales, Messi puede presumir 8 Balones de Oro, siendo el líder en solitario en ese rubro.
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0: con esta información nos pasamos a retirar de esta primera emisión de Notinúcleo en cadena estatal. Muchas gracias a usted por el favor de su sintonía a lo largo de estos 60 minutos con la mejor de la información local, estatal, nacional e internacional. Domingo de Asís en los controles técnicos, Daniel Torres a cargo de las plataformas digitales, en la dirección de noticias, licenciado José Ovilla. Soy Alexander Pérez y mañana martes tenemos una cita a partir de las 7:30 de la mañana en la primera emisión, hoy a las 2:30 la segunda y a las 8 de la noche la tercera emisión de Notinúcleo. Que tenga usted un excelente arranque de semana.
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11: Las 8 de la mañana con 37 minutos. 8:37 acá en Extremo 101.5. ¿A poco no? Y ya quedó bien informado con nuestra primera emisión de Notinúcleo. Y no se despegue porque a las 2 de la tarde, 2:30, llega la segunda emisión de Notinúcleo para que usted quede bien informado de todo lo que acontece en el terruño nacional. 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
12: Y se llama Mueve.
11: Las 8:38 minutos. Aún escuchar a Mueve las Caderas con Viri, primera aquí en la DB de Tonalá.
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1: Funerales Cabrera les informa, el día de ayer domingo a las 6:30 de la tarde en la ciudad de Tapachula falleció la señora Adela Velázquez Natarín, a la edad de 77 años. Con profunda pena y dolor lo participan su apasionado esposo, el señor Jesús López Vázquez, sus hijos Vianey, Violeta, Francisco, Beimar e Ivanoa López Velázquez, sus yernos Héctor David Villanueva y Rigoberto Gálvez Barrios, sus hermanos Petrona y Luz María Velázquez Natarén, Víctor, Eberto y Amadeo, cuñados Yolanda de Paz Gutiérrez, Mabel López Velázquez Estrella y Miguel Ángel López, nietos y demás familiares, invitándole a su amistad y lo acompañen a la velación del cadáver que está llevando a cabo la ranchería Palo Blanco y a la misa de coro presente que se ofrecerá el día de mañana martes a las 9 de la mañana en la parroquia San Francisco de Asís, donde terminado este acto religioso partirá el cortejo fúnebre al panteón de la eternidad de esta ciudad. Descanse en paz la señora Adela Velázquez Natarén, descanse en paz. 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Las 8:49, van a escuchar la radio de la banda Limón y el Barón. Y si se quiere ir, pues adelante, aquí en la DB de Tonalá.
0: ¡Cono!

0: Muchas gracias.
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5: A menos de 2 semanas del arranque de la Copa del Mundo 2026, México, Estados Unidos y Canadá activaron medidas sanitarias para evitar riesgos relacionados con el brote de ébola detectado en África Central. La decisión surge luego de que la OMS declarara emergencia de salud pública internacional por el incremento de casos en la República Democrática del Congo, donde ya se reportan cientos de contagios y más de 220 muertes sospechosas. Como parte de este plan trilateral, México reforzó los filtros epidemiológicos en aeropuertos internacionales, implementó monitoreo sanitario para viajeros por de zonas de riesgo y recomendó evitar viajes a países afectados por el virus. Además, se contempla cuarentena preventiva de 21 días para personas procedentes de regiones con brotes activos. Mientras tanto, Estados Unidos restringió el ingreso de personas que hayan visitado recientemente la República Democrática del Congo, Uganda o Sudán del Sur, y Canadá anunció prohibiciones temporales y periodos obligatorios de aislamiento sanitario. Aunque las autoridades mexicanas insisten en que el riesgo para el país es muy bajo, el desafío es enorme debido a la magnitud del evento deportivo. Hasta el siguiente comentario.
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6: Las 8:58, pues bueno, señoras y señores, nos pasamos a retirar, pero te dejo en buena compañía de Gaby Domínguez, que en un momento más estará con ustedes, y otra rolita que te dejo programada. Y en este lunesito, inicio de semana y también de nuevo mes, si usted se porta muy mal, ahí me invita y ¡vámonos! ¡Qué falta, señores!

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3: Las 9:03.
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Exactamente las 9 de la mañana con 4 minutos. Oigan, bienvenidos, bienvenidos, porque estamos ya iniciando una emisión más de su programa El Vacilón Costeño. Y los saluda como siempre todos los días Gaby Domínguez. Hoy es lunes, ¿eh? Feliz buen inicio de semana para todos. Lunes primero de junio, o sea que estamos iniciando la semana ya con un lunes bastante agradable, bastante fresco y sobre todo siempre con el pie derecho. Y primero de junio también el primer mes, o sea que estamos iniciando prácticamente la semana y el mes completitos, ¿eh? Juntitos, para que no digan después ahí que anda peleando el mes con la semana. Muchas gracias. 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

0: 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Vamos a iniciar el vacilón costeño en esta hora de la mañana, en este lunes. Buen inicio de semana para todos. ¿Cómo amanecieron? Creo que perfectamente bien, ¿eh? Porque todos amanecimos con un lunes bastante agradable. O sea, buen inicio de semana también para todos los que ya andan en el trabajo. Bueno, todo lo que estés realizando en esta mañana, bueno, en el trabajo, en la casa, no sé qué estés haciendo, te deseamos lo mejor aquí en Extremo. Hoy es primero de junio y se celebra el Santoral de Justino. Muchas felicidades a quienes lleven por nombre Justino, les deseamos lo mejor de lo mejor. Además, si quieres reportarte conmigo en esta mañana al 966-66-302-10, pues lo puedes hacer. Dime quién es el cumpleañero el día de hoy y vamos a mandarle las mañanitas con muchísimo gusto. Así es que iniciamos esta mañana con algo movidito para ponernos a bailar también y seguir activándonos a la hora del desayuno y también en la hora del quehacer. Vámonos con Alfredo el Pulpo y sus teclados. Esto se llama El Taladro 9.9 en el vacilón costeño. Ándele, señor operador, no me dejen mal. Ahora sí creo que ya la tiene más que lista, más que presta y más que dispuesta. Al igual que nuestro número en cabina que ya está sonando en estos momentos. Ahora sí, denle play. O todavía no.
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0: Ah, bueno, pues. ¿Cómo no? Ah, bueno, pues ahí está. Ahora sí dice que sí, ya. Vamos a escucharle entonces, porque luego se nos duerme y no se pone activo. Oiga, señor operador, hoy es lunes. Hay que amanecer con las pilas bien recargadas, ¿no? Y con todo el fuá. Vámonos, pues, dice por aquí. ¿Cómo está eso, señor?

Bueno, ya son las 9:11. Creo que tuvimos detalles con alguna canción que estábamos programando para acá, pero ahora sí, suélteme, pero ya no va a ser el taladro, ahora va a ser Margarita, la diosa de la cumbia, con esto que se llama Mi Bombón. Así empezamos, el vacilón costeño.

está el tema que escuchamos, fue de Margarita la Diosa de la Cumbia, con este tema que se llamó Ya No Eres Mi Bombón. Oigan, me voy a ir a corte y regreso rapidísimo mientras el señor operador también se activa con las pilas. Oigan, creo que comió temprano y ahí le dio el mal del puerco, dice. Ándele pues, qué bonito, qué chulada. Muchas gracias. Repórtate al 966.

0: 66302010. Me voy a corte y regreso con saludos para continuar con, ahora sí, estamos en el Vacilón Costeño 915.
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seguimos avanzando. Son exactamente ya las 9:19. Vamos a mandar saluditos con muchísimo gusto. Los primeros reportes ya sonando ahorita en estos momentos. Llamada telefónica, al igual que el mensajero del WhatsApp, igual que el audio de voz. Saluditos a usted, nuestra línea telefónica. Oigan, si usted me está escuchando en esta mañana, déjeme comentarles que ya está más que presta, más que lista y más que dispuesta para recibir las llamadas en estos momentos. Saluditos ahí para doña Tomasa de Jesús Gómez, Caballero, Ella está en la Ciudad de México y este día están celebrando porque ella, bueno, acaba de tener el primer integrante de la familia. Ella tuvo su bebé en estos momentos y, bueno, está feliz. Ahí también para doña Ramona Caballero, bueno, la abuelita, que también le manda muchos saludos desde la Colonia Popular Santa Fe hasta México, a su hija Tomasa de Jesús Gómez Caballero. Que bueno, también este es algo de, es algo bonito porque hay que festejarlo. Oigan, el bebé que acaba de nacer, pues vino al mundo y es algo maravilloso. Va a conocer ahora sí a los papás, a los abuelitos y doña Ramona Caballero. Déjenme decirles que anda muy feliz, dice que anda contenta y le manda saludos a su hija hasta la Ciudad de México. Ojalá también pronto puedan verse para disfrutar este acontecimiento bastante especial. Nos pidió el tema de los Car Keys, claro que sí, en un momentito vamos a complacer con muchísimo, muchísimo gusto. De igual manera, nosotros nos vamos con las mañanitas. Las primeras felicitaciones, quienes ya se están reportando con Gaby Domínguez a través de la línea telefónica, para la licenciada Patricia González de la Rosa. Ella está de manteles largos el día de hoy. Ella está arrancándole hojas a su calendario particular. Las felicitaciones van de parte de su esposo Gerardo Farfán, quienes también le desea lo mejor. Que pase un excelente y maravilloso lunes, primero de junio, sobre todo porque está cumpliendo años, preciosa. Pásesela bien en compañía de su esposo y en compañía de toda su familia. Nos están sintonizando aquí en la Colonia Centro. No dijo qué barrio ni qué lugar, pero bueno, ahí están en Colonia Centro, aquí en nuestro queridísimo Tonalá, Chiapas. Así es que nosotros le mandamos las mañanitas en este día también especial para ella. No sé si hay más mensajes para darles lectura con muchísimo gusto. Ok, muchas felicidades a todos los que están cumpliendo años el día de hoy. Le deseamos que la pasen bien, que celebren algún acontecimiento especial, algún cumpleaños, que no falte el mole, el pastel y todo lo que haya preparado para los cumpleaños.

Bueno, ahí están las mañanitas con todo y todo, para que sigan festejando este día. Me voy a ir a música, ya tengo canción en estos momentos para complacer a doña Ramona Caballero en la Colonia Popular Santa Fe, también para su hija Tomasa de Jesús Gómez Caballero, que nos están escuchando a través de la página de internet. Hasta México se van las felicitaciones por Dian, bueno, porque están festejando este acontecimiento que nació su bebé. Y también para la licenciada Patricia, que le deseamos lo mejor en este día también especial para ella. Vámonos con esto que se llama Cheque la Macana de los Carquis 923.

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Oigan, ya son exactamente las 9:29 minutos. 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

0: 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sus nietos y demás familiares. Invitándoles a todas sus amistades, les acompañen a la velación del cadáver que se está llevando a cabo en la ranchería Palo Blanco y a la misa de cuerpo presente que se oficiará el día de mañana martes a las 9 de la mañana en la parroquia de San Francisco de Asís, de donde terminado este acto religioso, partirá el cortejo fúnebre al panteón La Eternidad de esta ciudad. Descanse en paz, la señora Adela Velázquez Natarén, descanse en paz. 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

oigan, andamos aquí ya de regreso, son las 9:38 minutos. Oigan, ahí sí me escuchan de la garganta un poquito mala, es que sí andamos, ¿eh? Así andamos. 9:38, lo que pasa es que nos cayó la lluvia, ¿usted cree? Y ándele, cuando nos cae la lluvia, todo puede pasar. Así son las cosas, de igual manera, así es la naturaleza. Oigan, vamos a mandar felicitaciones para la licenciada Patricia González, que ya está cumpliendo un año más de vida, nos dicen por acá. Las felicitaciones van de parte de sus compañeritas de trabajo. Órale, miren nada más. Oiga, ¿cómo tiene conocidos, y muchísima amistad? La felicita a su esposo, ahora dice que la van a felicitar las compañeritas del trabajo. Ok, ella nos escucha aquí en Tonalá, dice, muchas felicidades a la licenciada Patricia González, que hoy está de manteles largos. Mami, ¿qué será lo que quiere el negro? Oigan, las compañeritas dicen que si no llevan el regalo no va a haber mole. Ah. No, esas son cosas del señor operador. No, no le hagan caso. Ustedes vayan al pachangón. Yo creo que van a celebrar a lo grande, ¿no? Así es que pues no se pierdan este acontecimiento tan especial por felicitar ahí a la licenciada Patricia González. Hoy está de manteles largos. Vámonos con música. 9:39 minutos en el vacilón costeño. Es el hijo del pulpo, bombo y maracas.

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9:44 minutos. Regresamos al vacilón costeño. Gracias a ti por estarme escuchando en estos momentos. Seguramente a lo mejor y andas desayunando. Oye, ¿qué desayunas? ¡Qué delicia! ¡Qué ricura, eh! Ya desayunando con la familia, solo, como sea, acompañado o solo también, pero desayunando rico y delicioso. 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Vamos a seguir con más música. En estos momentos vamos a escuchar el tema musical de Chicapala, ¿eh? Esto se llama Culiquitaca, El Mechón, 9:46 en el Vacilón Costeño.

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La Negrita. Seguimos con más, solamente 4 minutos, ahora sí, y serán las 10. Vamos a ir con más música en el Vacilón Costeño, no sin antes déjenme por aquí checar los mensajes. Dice por aquí, hola, buenos días, quiero mandar saludos a mi mamá Isabel Caballero y a mi hermano Eddie Joel, también a Axel de Jesús y mi cuñada Joali, dice. ¿De Joali o Joli? Joali dice que están desayunando. Ay, ay, ay, qué rico, qué delicia, mire nada más, qué chulada, Nos escuchan en la ranchería La Laguna de parte de su hija Cindy Guadalupe Obando. Oye, Cindy, preciosa, todos los días también de alguna manera te reportas con nosotros. Te mandamos un beso enorme y un abrazo también para ti, Cindy Guadalupe Obando, que nos estás escuchando en esta mañana. Y bueno, dice que están desayunando unas ricas patitas de pollo en chipotle, pulpa en cóctel y un delicioso agua de melón bien fría. Ay, oye, Cindy, nada más andas antojando. Y mira, mira por aquí, ustedes no lo pueden ver, pero yo sí lo estoy viendo, Nos manda todavía las fotos donde sí, en serio, Oiga, mira, señor operador, qué delicia. Mira las tortillas, mira el agua de melón, qué rica se ve y deliciosa. Mira todo y las patitas y de igual manera, creo que esto parece salchicha. No, Cindy, en serio que te estás dando un banquete de las delicias, Ándele pues. Qué rico, mira nada más, Cindy. Ay, mira, el camarón en agua de chile creo que es, o así en cóctel, ¿no? Todo va picadito, ahí va el limón, el tomate, la cebolla y mira las salchichas a la diabla. Ay, Cindy, nada más andas antojando con tus fotos. Preciosa, para ti te mandamos saludos y para toda tu familia que en esta también mañana nos están escuchando. Muchas gracias por compartirnos también de alguna manera las fotos que nos hace llegar Cindy. De igual manera, usted compártame y yo también aquí lo saco al aire. Muchas gracias, buen provechito, Cindy, que te la pases bien. Oye, si vas a desayunar rico, se ve todo delicioso. Y ahora sí, con toda tu familia, pues sigue disfrutando esos sagrados alimentos que de verdad están riquísimos, deliciosos, Cindy. Ándale pues, hasta la ranchería La Laguna se van nuestros saluditos para Cindy, para toda su familia, ahí para su mamá, para sus hermanos, bueno, para su cuñada, hasta la cuñada, todos están desayunando bien rico y delicioso. Así es que nosotros, señor operador, vámonos con canción. Y luego regresando seguimos con más saluditos, porque tengo saludos, si no, no me va a dar tiempo. Vámonos con este tema musical de la Sonora Dinamita, con esto que se titula Oye, 9:58, un minuto y serán las 10.

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Estamos de regreso en el Vacilón Costeño. Bueno, son ya las 10:06. 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Vámonos con más música, señor operador. Recuerde que estamos en el Vacilón Costeño, vamos a continuar con más, pero antes déjenme mandarles saludos ahí a Don Lupe, que se encuentra en Ocotal. Muchos saludos, gracias por reportarse, le mandamos un saludo enorme y gracias por estar en la sintonía de Extremo 101.5. ¿A poco no? Saluditos para él hasta allá a Ocotal, también los saludos para toda su familia. Nos pide el tema musical de cumbia La Candona. Creo que ya lo tiene, ¿verdad? Ándele pues, mire. Ya tiene el tema de cumbia La Candona con Alfredo el Pulpo. También vamos a mandar saluditos con muchísimo gusto antes de mandar al tema musical ahí para la familia Martínez Moreno. Saludos para ellos. Oigan, el tema que dice por aquí la terminación 8857. Creo que el tema era Culiqui Taca el Mechón. Es que a veces pongo las canciones y después si me dicen ya no recuerdo. Pero creo que era esa, era esta, ese tema de Culiqui Taca el Mechón. Así se llamaba la canción. Ahí para la terminación 8857, si me estaba sintonizando, pues ahí está. Ya quedó listo este tema. Ahorita vamos a seguir complaciendo, vamos a checar el tema también de Conjunto Primavera para complacer a nuestros amigos de La Laguna. Ahorita checamos.

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0: 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Servicios funerarios y velatorio Cabrera, ubicado en calle Francisco y Madero y avenida Joaquín Miguel Gutiérrez, con teléfono 966-101-9006 aquí en Tonalá, Chiapas, con servicio las 24 horas del día.
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0: Nosotros seguimos avanzando 10 con 19 minutos. 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
0: Vamos a continuar y vamos a mandar saluditos por acá. Dice: hola, buenos días. Regálame el tema de Junior Clan. Se titula A la que quiere bailar conmigo. Creo que es Echa para atrás los que quieran. No, algo así. Algo así dice la canción. Ahorita no sé si la podemos checar por ahí para poderla programar. Ok, bueno, ahorita dice que vamos a checar ese tema musical. Muchas gracias. Oigan, ¿de dónde me están llamando? Es nada más de la terminación 9940, pero sería bueno, ¿no?, que me digan de dónde me están sintonizando a través del mensajero del WhatsApp. Ahora sí, vámonos con esto de Macorina. Ay, ¿quién nos los interpreta? Bueno, nos los interpreta Chicoche, Macorina. Son las 10:21 minutos. No le cambies. Estás en el vacilón costeño. Dice el señor operador, donde te aclara la vista y te encolocha el cabello.
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2: Más de la mitad del contenido publicado en línea es generado con uso de herramientas de inteligencia artificial, una proporción que supera el contenido creado por humanos, según el informe AI Index Report 2026 de la Universidad de Stanford. En tan solo 5 años, los artículos escritos mediante el uso de inteligencia artificial han pasado de representar una pequeña parte del contenido en la web a constituir la mayoría de los textos. Análisis de tendencias determinaron que el volumen de contenido creado por inteligencia artificial alcanzó el 51.7% del total. Destaca que la inteligencia artificial logró una adopción para la realización de textos del 53% entre la población general en tan solo 3 años. Un ritmo de crecimiento mucho más rápido que el de la llegada del internet o la computadora personal. La inteligencia artificial es cada vez más usada en las universidades y oficinas. En el ámbito académico, el 80% de los estudiantes universitarios encuestados a nivel global reportaron haberlo utilizado para apoyar su proceso de aprendizaje y tareas. El análisis concluye que en enero de 2020 el 97.8% del contenido fue escrito por humanos y solo el 2.2% por inteligencia artificial. Sin embargo, un año después del lanzamiento de ChatGPT, en noviembre de 2023 el contenido escrito por inteligencia artificial había aumentado hasta representar el 39%. Hasta el siguiente comentario.
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Funerales Cabrera informa el día de ayer domingo a las 6:30 de la tarde en la ciudad de Tapachula falleció la señora Adela Velázquez Natarén a la edad de 77 años. 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Descanse en paz, la señora Adela Velázquez Natarén, descanse en paz. 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

0: avanzando. Espero que estés pasando un momento bastante bonito, sobre todo porque es inicio de semana. Es lunes primero de junio, o sea, primer día del mes y primer día de la semana también. ¿Cómo estás? Que te marque todo bien bonito en este lunes. Buen inicio de semana para todos que se levantaron también ya muy tempranito para realizar todas las actividades. Dice por aquí, hola, buenos días. Quiero mandar saluditos a mi abuelo Marcelino de los Santos Solís, de parte de su nieto Ricardo. Ellos nos están escuchando en Paredón, dice. Dice, ahorita le cae por allá, dice, con unos jaibones para el caldo. Ándele, pues, mire, don Marcelino, su nieto va a llegar, ¿eh? Va a llegar, dice, así es que prepárese hasta Paredón porque le va a caer, dice, con unos jaibones para el caldo. Ay, oiga, y con chilito y no sé, un limoncito. ¡Ay, qué delicia! ¡Vamos! Aunque no lo crea, es rico. Bueno, a mí me gustaba la jaiba y así los jaibones también, pero fritos. No sé, pero era algo también delicioso. Ya nada más lo fríes y lo comes y me decían, ay, pero es que no tiene carne y no se disfruta. No, sí se disfruta y bastante. Cuando te gusta algo, pues lo comes con esa delicadeza y ese amor que le das a tu paladar también. Así es que prepárese ahí al abuelo Marcelino de los Santos Solís porque su nieto le va a caer con los jaimones, ¿eh? Así es que ya lo sabe, para que disfruten el caldo, dice. Oigan, y el abuelito Marcelino, el nieto creo que está, nos dice, ahí en el Guayabo. Y el abuelito está en Paredón, o sea que son dos direcciones completamente diferentes, pero están sintonizándonos. Así es que ya lo saben, ahí está, ahí dejamos el mensaje al aire, si nos escucha y si no, pues ahí le van a caer de sorpresa. Allá en el Guayabo nos escucha el nieto Ricardo. Bueno, dicen, quiere la canción de los Triqui Triqui, gracias, la canción de los de, es de los Carquis, creo por ahí. Muchas gracias. Bueno, nosotros vamos a poner una de los Carquis de Rikiti Triki. Espero que sea esa y no nos equivoquemos. Son las 10:42 minutos. Estás en el Vacilón Costeño. Ándale, pues, vámonos con más música.
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7: Las 10 de la mañana, 49 minutos. 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
2: 9 minutos y serán las 11 de la mañana. 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
2: Vámonos con este tema musical de Raik Smith. Esto se llama Soy Migajero. Solamente 8 minutos y serán las 11 de la mañana, prácticamente casi en la parte final del vacilón costeño.

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4: Tres minutos y serán las 11 de la mañana. Bueno, nosotros vamos a despedir el programa con el tema musical La Pollera Colorada. Con este tema vamos a despedir el vacilón costeño. Pero no se despegue, porque voy a seguir media hora más con música variadita y también vamos a complacer con el tema que teníamos pendiente del conjunto Primavera para los de La Laguna. Así es que despido el programa y Gaby Domínguez sigue con ustedes aquí en cabina. Nada más nos vamos del vacilón costeño para seguir escuchando más música. 966-663-0210 es nuestro número en cabina. Yuri y la Santanera nos interpretan La Pollera Colorada.
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1: ¿Así?
0: Así como bien descaradito, que no me estén viendo en la iglesia. 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

sigo aquí en cabina. Muchas gracias a usted, para todos los que me están ahora sí escuchando donde quiera en estos momentos. Si va en la unidad móvil, le mando saluditos. Si está en casita también con los quehaceres de la casa. Si ya está en la oficina, si anda disfrutando este lunes, buen inicio de semana para todos, pues también muchos saludos para usted. Échele muchísimas ganas y siempre ande bien contento con todo el entusiasmo y con todo el fuá. Mientras, nosotros aquí andamos también al Noa Noa con Juan Gabriel. Vamos a ir con el tema musical que hace un momento nos solicitaron aquí en el programa El Vacilón Costeño, pero pues no podíamos programar, pero ahorita sí nos vamos a ir con el tema de Conjunto Primavera, ¿no? Cariño a Medias, vamos a programar este tema porque tampoco nos especificaron qué tema, pero bueno, ahí va para Cindy Guadalupe Obando, para su mamá, para sus hermanos que nos solicitaron hace un buen rato este tema de Conjunto Primavera. Y nosotros es el momento de complacer. Si quieres también escuchar algún tema en especial, pues puedes hacerlo porque el número en cabina está más que listo, más que presto y más que dispuesto para escuchar ahora sí el tema que tú me solicites y lo programamos con muchísimo gusto. Vamos a mandar saluditos también a nuestros amigos del Mercado Manuel Arraizar, que no puede faltar para ellos todos los días los saluditos, porque sé que están en la buena sintonía, bien temprano se levantan. A todos los locatarios y locatarias del Mercado Manuel Arraizar, les mandamos un abrazo con toda la energía y todo el positivismo aquí en Extremo 101.5, señor operador, ¿a poco no? También a nuestros amigos del mercado Las Lomas, aquí al mercado La Libertad, también les mandamos saludos a todos los que andan con la buena vibra todos los días trabajando, llevando la, ahora sí, sudando la gota gorda, como dice por ahí Don Lupe, ¿no? Para llevar la chuleta a la casa. Muchas gracias. También a nuestros amigos automovilistas que andan en el automóvil, ahora sí andan de aquí para allá, corriendo con el pasaje, pero también con toda la actitud, hasta donde lleguen, a los diferentes puntos de su destino, también les mandamos saludos. Ellos siempre están bien activos, también atendiendo al pasaje como todos los días. Así es que también hace un momento yo les decía, bueno, no sé si les decía, pero yo creo que por ahí también les hice comentario que se celebraba el Día Mundial de las Madres y los Padres. Mire, hoy se celebra el 1 de junio de cada año. Fue decretado esto por la Asamblea General de las Naciones Unidas. Esto fue con el objetivo de rendir homenaje a la gran labor y responsabilidad que tienen los padres en la crianza y educación de sus hijos, quienes representan el futuro de la humanidad. ¡Ay, qué chulada! Además, este mensaje en este año subraya que educar y cuidar a las nuevas generaciones es una responsabilidad compartida y que cuando las madres y los padres cuentan con tiempo, recursos y acompañamiento adecuado, se crean mejores oportunidades para el desarrollo de la infancia y para el fortalecimiento de toda la sociedad. Oigan, cuando hay buena comunicación entre los padres y las madres, pues sí, qué bonito, qué chulada. Porque ahí sí, no hay ni uno para acá, ni uno para allá. No podemos decir, bueno, se van a hacer las cosas así. No, siempre debe de haber una comunicación para llegar al buen fin, ¿no? Ah, pero sí, o sea, tener ese decir, bueno, aquí vamos a opinar los dos y vamos a ver qué es lo mejor para nuestros hijos. Así es que un día como hoy, precisamente lunes 1 de junio, pues se celebra el Día de las Madres y los Padres. Muchas felicidades a todos ellos. Así es que nos

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1: Bueno, nosotros continuamos exactamente las 11:16 minutos. 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
18: Tres minutos y serán la media hora ya, 11:30. Estamos hablando prácticamente que ya entraremos en la última canción, ¿verdad? Vamos a escuchar a Julión Álvarez y su norteño banda con esto que se titula Dime. Gaby Domínguez se queda con ustedes aquí en cabina y voy a regresar hasta la 1:00 p.m. con Marimerías Extremo. Así es que no le cambie, siga disfrutando también de la buena música. Nosotros solo despedimos el programa, la programación, para escucharnos hasta la 1:00 p.m. con Gaby Domínguez. No te pierdas Marimerías Extremo. Vámonos con el último tema. Es su norteño banda y Julión Álvarez, ¿verdad? Con este tema de Dime. 11:28 minutos. 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

lado a lado. Muy buenos días, amigos. Saludo a su Dios interior en este preciosísimo lunes 1 de junio, iniciando el mes de junio. Permítame recordarles quiénes son los que hacen posible que lleguemos hasta sus hogares todos los días, de lunes a sábado, de 11:30 a 12 del día. 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Ellos son los que hacen posible estos momentos de alegría y entramos de lleno a la ensalada turula.

0: Este el programa, más Dios, por mi parte, papacito del rancho, ay Dios. 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No os preocupéis. Esto es así. La ensalada turula es así. Todo así. ¿Cómo? 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Bueno, pero yo también quería decirte que, ¿qué querías decirme, chata? Mira, un sabio dijo un día, quien te traiciona una vez, escucha bien, quien te traiciona una vez, te traicionará mil veces. No hace falta beberse todo el mar para que te des cuenta que es salado. O sea, como quien dice, si ya te traicionó una vez, hermano, ¿cómo no vas a ponerte a pensar que te va a seguir traicionando? ¿No? Por eso te pone de ejemplo de que si no hace falta que te termines el mar para que sepas que es salado. Fíjate, ¿no? Cuidado, amigos, cuidado.
1: Con una basta.
0: Sí, con una vez, hermano, ya no perdones ni nada. Así es que, cuidado, amigos. Escuchen esto. la cizaña es peligrosa. ¿Por qué? Porque hace odiar a quien nunca te hizo daño y confiar en quien te envenenó. Fíjate que sí, muchas veces hay gente envidiosa, mala, que te ve que te está yendo bien o que estás bien con tu esposa o con tus hijos o lo que sea, y comienzan a meterte ideas, pero de tu esposa o a tu esposa de ti, y ahí comienza la cizaña. Comienza la cizaña. Sí, ay, tatita, eso sí no lo sabía yo. Y comienzas a odiar a quien nunca te hizo, dice, a quien nunca te hizo daño, y comienzas a confiar en aquella que te está envenenando. Te envenena la vida, ni Dios lo quiere, hermano. Aléjate de ahí rápidamente. Córrele, córrele, húyele, húyele. 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Si quieres, métele tantita música si quieres, ¿no? Mientras, yo buscaré aquí, cuando, bueno, ¿me puedo meter? ¿Sí? 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Bueno, pero... 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

0: 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Ah, bueno, entonces estaba yo viendo aquí que no me he fijado del el horario, ¿no? Sí, voy bien, ¿verdad? Ah, bueno, entonces, ¿qué crees? ¿Qué crees que quiero decir aquí de la pastelería Igor? Pero antes, también quería decir que el agua sucia no impide que las plantas crezcan, ¿no? Así que no dejes que las palabras negativas detengan tu progreso. Fíjate qué bonito, ¿eh? El agua sucia no impide que las plantas crezcan. Porque tú le echas el agua sucia a las plantas y las plantas siguen. Entonces, no hay que dejar que las palabras negativas que nos dicen a veces, no, mano, tú mira, no puedes, tú esto y lo otro, o así para detener tu crecimiento. No. No les hagas caso, porque si no, esas palabras negativas pueden detener tu progreso. Así que no dejes que las palabras negativas detengan tu progreso. Ay, qué bonito, ¿verdad? Sí. Ay, qué bonitas cosas me han estado pasando para que yo les pase a todos mis amigos. Así es que vamos ahora con... Ni te di el papel, hermano, para que checaras qué. No, bueno, ahora ni modo. 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Veamos aquí que dice chiste. Ni un chiste me ha aventado, ¿verdad? Ni un chiste, qué bárbaro. Otro. Dice, un hombre calvo se mira al espejo y le dice a su hijo, hijo, ¿no es maravilloso? ¿Qué, papá? Mira, a mi edad y no tengo canas. Ay, Dios, si era calvo. Otro. Dice, vamos a ver. La mamá del adolescente holgazán lo reprende. O sea, del flojonazo, dice, Dice, le dice, ¿qué va a ser de tu vida? ¿Qué no tienes ambiciones, hijo? ¿Cómo no, mamá? Sí, sueño con ser arquitecto como mi papá. Ve, pero tu papá no es arquitecto. No, dice, mi papá no es arquitecto, pero también soñaba con serlo. Otro. ¿Cómo se reconoce a un gallego dentro de un estadio de fútbol? ¿Cómo se reconoce a un gallego dentro de un estadio de fútbol? Él es el único que lleva salvavidas para hacer la ola. ¡Ay, Dios! Otro. La mamá del adolescente holgazán lo reprende. No, ese ya, hombre, ya los conté. Era un hombre con tan mala suerte que cuando compró un circo, los enanos crecieron. Otro. ¿Por qué cerraron los confesionarios de Monterrey? Porque nadie quería quitarse un peso de encima. ¡Ay, Dios! ¡Otro! ¿Cómo evitarías que un hombre lobo te atacara? Arrojas un palo lejos de ti y le gritas, ¡atrápalo, chiquitín! ¡Ay, sí, cómo no! ¡Otro! ¡Ese está muy menso! 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Me va señalando cuánto tiempo falta. Dice, tips para el hogar. Te voy a decir aquí este tips para los sanitarios. Fíjense que estas áreas requieren de mantenimiento diario, tanto en limpieza como en desinfección. Es aconsejable emplear estropajos blancos de dureza media y limpiadores, líquidos o en polvo, que a la vez sean desinfectantes. Eso ya no me gustó mucho. Agarra lo que tú quieras. Bueno, las manchas amarillentas se eliminan, dice, espolvoreando la zona con sal gruesa, eso todavía, sal gruesa y vinagre caliente. Así es que le echas a la taza ahí, órale, le echas a la taza. Y sal gruesa y vinagre caliente, dice. En caso de que prefieras un desinfectante natural, puedes preparar una solución con 6 cucharadas de bicarbonato en 2 litros de agua. 6 cucharadas de bicarbonato en 2 litros de agua. Y luego las viertes en el inodoro y deja que actúen media hora antes de que le jales al inodoro, exactamente. Así es que nada, no me gustó mucho esto. ¿Para qué me pasaste ese? Está muy fiero. Ay, bueno, pero de todas maneras, mejor este no lo voy a buscar aquí porque de aquí a quedé yo. Mejor me vengo a mandar saludos. El saludo de Tarzán para todas las comunidades, rancherías, ejidos y para todos mis amigos de allá de Ciudad Juárez. Allá de Conchalito, Rincón Juárez, del Rancho Salinas, Oaxaca, en Punta Paloma. Allá también saludos a mis amigos. Allá, ¿sabes en dónde? En Puerto Arista, manito. Tengo muchos amigos ahí también. ¿Sabes en dónde también? En el Congreso, en Huizachal. ¿Tú no?
1: Sí, claro.
0: Allá, donde están aquellos, la finadada, hermano, donde está la finadada. Ahí también me mandan saludos, pero sanluqueño, exactamente, sanluqueño, la costa. Allá en Arriaga también, fíjate que en Arriaga, en Tuxtla Gutiérrez, gracias a Dios. Pero quiero decirte también que no tengo tiempo para estar mandando muchos saludos. No es cierto, ustedes no se preocupen, yo veo cómo le hago aquí, ustedes manden, porque también quiero mandar saludos allá en Zapata, 5 de mayo, en Cárdenas, en López Mateos, en Nicolás Bravo, en La Azteca, en El Pleito, en La Línea, en Oaxaquita, en Punta Flor, en Rincón Juárez, ya lo dije, Rancho Salinas, ya, ¿verdad? Pesquería Trejo. Todo eso de por ahí, de por Oaxaca. Buen Diuchi, Oaxaca, Chimodo, Nutú, China, Corazón, Capoe, Chital, Chanuga, Endana, Abanica, Galán, Aruca, Andiaga, Tu Estación, Uri, Ensalada, Turula, Sicarú, Isacú, Viratú. Oaxaca, Indigastirulo. Ya no digo lo otro, porque la vez pasada se me fue, hermano. Es una grosería. Ay, tatita. Y no que me habla uno el que me lo dijo. ¡Ey! Te pasaste de largo, dijiste la grosería. ¡Ay, tatita! No, nada más digo Indigastirulo y lo demás ya no lo digo. Porque sí hay muchos que sí están escuchando en Oaxaca. Y entonces eso sí saben. Yo voy a aprender más, más zapoteco para poder hablarles en zapoteco. Y así ya no me digan que estoy diciendo grosería, ¿no? Y así es que dice acá. Un día me dijo, el que se enamora, pierde. Y tenía razón. ¿Sabes por qué? Una vez, si alguien te dice, mira, manito, el que se enamora, pierde, manito. Pero bueno, yo perdí, ¿sabes por qué? Porque me enamoré de Dios. Y perdí el odio, el rencor, la tristeza. Y ahora soy feliz. Soy feliz como una lombriz. No, mientras no tengas odio, manito, ¿para qué envidiar, verdad, manito? Sí, manito, hay que ser feliz con lo que uno tiene, con lo que Diosito le da, ¿a poco no? Y mejor, y cuidarte del gusano barrenador. ¡Ja! Sí, manito, ese sí, para que veas, ese sí te friega, ja, papacito del rancho. Y además, otra cosa, dice, aquí, tenemos aquí, la acosaron en el metro y se quejó a la línea violeta y no le hicieron caso. Dicen que en la línea violeta te tienes que quejar cuando te hacen algo en el metro, allá. Pero dice que pero manito,
1: cuando...
0: ¿Sí? Ay, manito, pero de todas maneras, ¿por qué serán así los hombres? No, no, esos ya están enfermos. Esos son enfermos los que andan ahí haciendo cosas averías en la calle a la mujer. ¿A poco no? Y no nada más a la mujer, a los niños, a cualquier persona. Están enfermos. Eso ya ni gracia. El mudo a hablar y el sordo a oír. Mira, puras cosas de esas me pasaron ahora, ¿no? Pero están bien. ¿Sí? Pero fíjate qué bien, porque no le debemos de contar muchas cosas a otras personas.
1: Otro,
0: Otro. Ella ya me quiere cortar. Ya me quiere cortar. Espérate, van a salir aquí más cosas. Es que tú hazme así, mira. Pero que te entienda yo, porque si no, luego tú lo serás. Ay, tantita. Bueno, todo sea como reírse, manito. Siempre hay que reírse, porque la risa es remedio infalible, hermano. Y eso, a mí, mira, yo me dicen, ¿cuántos años tienes? Les digo, 100. Ay, no pareces de 100, pareces de 80. Ahí está, quiere decir que sí, la risa me ha ayudado. Sí, por eso hay que reírse, manito, sí. Mira, aquí dice, el burro rebuzna, ¿no, manito? El burro rebuzna, el caballo relincha, el toro mufa, y el menso. Ese queda de tarea. Voy a mandar saludos a mi comadrita María Luisa Martínez de Ramírez Corzo. Y a su hija, a sus dos hijas, a la contadora Araceli y a su otra hermana que siempre se me olvida su nombre. Es que como ella vive, la otra hermana vive en México, pero ahorita está aquí. Sí, pues, no la estoy haciendo de menos porque casi nunca pues la menciono.
1: No se lo aprendí.
0: Sí, por eso no. Ay, tatita, déjame ver entonces. ¿Alguien nos está asesorando o están enfermos mentales? Nadie atendió. Es que esto, mira, hay cosas que tengo aquí, pero que tengo que explicar. Y hay cosas de veras que, pum, se sueltan, pero si no les explico, me entienden mal o les dicen, está como todo lo que vengo diciendo. Siempre dicen que tenemos primero en nombre. Dicen que tenemos primer lugar en consumir huevos, dice, ¿será verdad? Aquí en Tonalá, no, hombre. Ah, no creo. Serán que los gritan. Así cuando dicen, vete mucho, quién sabe qué. Que te dicen, no, ¿qué tiene aquel de gritarle a aquel, verdad? No, esas son cosas que... Bueno, ok, ya me están haciendo señas que ya cállate, por favor. Entonces, como ya me están diciendo ya cállate, voy a regresar mañana. Sean todos muy felices. Buenos días, buen provecho. Su amiga La Chata Gutiérrez, como todos los días, les recuerda que la risa es remedio infalible.

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1: Son las 12, la hora de la Tonalteca.

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2: Son las 12.05, 12.5 minutos.
3: Son las 12.05 minutos.
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señoras y señores, es lunes 1 de junio del presente año, por supuesto, de este 2026. Continuamos con muchísimo gusto. Ya son las 12:14. Comentarles que vamos a estar recuperando esta programación musical, vaya, ya que de momento no se va a llevar a cabo esta programación de nuestra ciudad. Sin embargo, bueno, vamos a estar disfrutando de la música, por supuesto, con todos ustedes. Vamos a saludar con muchísimo gusto a las personas que nos están sintonizando desde diversos puntos de la ciudad, de aquí en la parte centro, y bueno, todas sus rancherías, todos los diversos barrios, colonias, ejidos, donde quiera que nos estés acompañando a través del 101.5, es la DB. Soy tu amigo Ezequiel Bando de los Santos y para mí es totalmente un placer estar contigo. Vamos a llevar música, música tropical, por supuesto. Vamos a también disfrutar de la música, música grupera. Saludamos a los amigos que nos están escuchando también a través de las diversas plataformas, quienes nos siguen a través de internet. Muchas gracias. Ahí saludamos a toda la plebe, a toda la banda que nos está escuchando allá en Tuxtla Gutiérrez. Vamos a llevar este tema musical a continuación cuando son las 12:15. Esto que nos viene a interpretar el grupo Carabo. Eso nos interpreta el afilador, titulado el tema.

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2: Continuamos, señoras y señores, a través de Extremo, a través del 101.5. Vamos a saludar con muchísimo gusto a quienes nos están escuchando. Bueno, van en el automóvil, ¿no? A hacer, pues, X o Y cosa, alguna situación que se presentó. Tienen que ir, van en carretera, se dirigen a algún lugar, bueno, o quizás a su domicilio. Vinieron a realizar también las diversas compras. Ay, que esto, que faltó el otro. Bueno, tenemos que venir también a cumplir o a realizar algunos trámites en algunas dependencias. Vaya también el saludo, por supuesto, para quienes laboran en alguna institución, alguna dependencia pública, privada. Vaya el cordial saludo para todos ustedes, muchachos, ¿cómo están? Este lunes iniciando, arrancando el mes de junio, mire nada más. Ojalá le vaya muy bien, de veras, deseándole todo el éxito posible para este mes, para este día. Hay muchas cosas que tenemos pendientes, tantas cosas en la cabeza, ¿verdad? Venimos pensándolas. Y bueno, ojalá se cumplan, porque son proyectos a veces familiares, personales, ¿no? Que uno tiene allí en mente. Y es importante, por supuesto, a raíz de todo el esfuerzo, a raíz de toda la dedicación, de toda la persistencia, de toda esa entrega total, ese compromiso, de la responsabilidad que pues nosotros implementamos para que podamos cumplir los objetivos. Y son las 12:24 a través de la DB. Vamos a llevar más de la música, porque sí tenemos mucha música en estos momentos. Pero antes, permítame saludar a la tía abuela. Usted me se preguntará quién es la tía abuela. La tía abuela de Arriaga. Ya vamos a, con mucho gusto, a saludar a la tía Elia, con mucho gusto. Gracias por estarnos escuchando en esta hermosa tarde ya. Ya son las 12:24 en este lunes. ¡Saludos, tía abuela! Vaya, el cordial saludo para ella y para todas las abuelas, ¿no? Para todas las abuelas en este ya en mediodía. Para todas las abuelas donde quiera que nos estén acompañando. ¡Ay, qué tiernas son las abuelas! De veras, qué cariñosas. Cuando llegamos a casa, ¿no? Siempre están muy al pendiente ellas. Que llévate esto, mijo. Que llévate el otro. Que Dios te bendiga. Bueno, siempre implementando ese cariño, esa entrega también a su familia. Vaya el cordial saludo para todas ellas donde quiera que nos estén acompañando. Para todas las señoras preciosas también, que ya están en planes pues de ver qué vamos a comer. Siempre pensando también en la comida, primeramente en el almuerzo, en el desayuno. Luego pensar también en la comida y luego ya pensar en la cena. Y luego ya están pensando hasta en el otro día, ¿no? Oye, el cordial saludo para todos ustedes. Vamos a llevar más de la música, porque viene a continuación. Yo no quería decir esto, pero vas a sufrir. Bueno, así se titula el tema, esto que nos interpreta el grupo Brindis a través del 101.5.

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0: Óyelo, ya son las 12:34, vamos a seguir disfrutando de la música porque viene la señora Celia Cruz, que le den candela a través de la

0: A son las 12 con 37 minutos a través de Extremo.
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0: Eso, los prohibidos. Ya son las 12 con 38. Vamos a saludar con muchísimo gusto. Por acá nos indicó allí Abelardo, el gran Abelardo, que siempre está en la buena sintonía en el 101.5. Y nos escucha en el fraccionamiento El Trébol. Vaya, el cordial saludo al Abelardo. Gracias por comunicarte con nosotros. Hace un momento nos platicaba, ya estamos en el mes del padre, ¿verdad? Muy ciertamente ya estamos en el mes del padre. Y ya muchos pensando, ya planeando, ya organizándose, pues qué le vamos a realizar a papá, porque ya se viene el día del padre. Muchas cosas han sucedido en este mes de junio, ¿no? Van a suceder porque ya ve que también, pues se viene esto tan impresionante en torno al deporte, el mundial que ya prácticamente está a la puerta. Hablamos de el día 11, me parece que comienza el partido de inauguración, en donde pues México, vamos a ver qué papel tan importante, esperemos que sí, así sea importante para ellos, para todos los el equipo, y puedan llegar a buen puerto. Sin duda, precisamente ayer se daba a conocer ya la lista oficial de los 26 jugadores que encabezarán pues todos estos partidos, sin duda que estarán preparados, vaya, en algún momento pues puedan estar 11 en la cancha y dar lo mejor. Vamos a ver hasta dónde nos alcanza, ojalá que nos alcance para llegar a ser campeones, no hay que soñar. ¿Qué va a ser? Digo, bueno, pero bueno, ya cada quien tiene ahí su punto de vista. Algunos también muy inconformes con quizá los jugadores que salieron en la lista, algunos otros pues contentos, pero bueno, forma parte de esta selección. Vamos a ver qué sucede. Son las 12 con 39 minutos, vamos a llevar más de la música. Continuamos con los temas tropicales. Ah, pero me comentaba el gran Abelardo, me platicaba, dice, pues que los papás se porten bien, también que se porten bien para que pues le puedan dar un buen obsequio. Ahí está, pues sí, siempre se portan bien, ¿no?
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0: Vamos a llevar esto a continuación, algo de Campeche. Campeche Show nos quiere, bueno, nos interpreta en esta hermosa tarde, cuando son las 12 con 40, ella quiere novio.

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Son las 12:44. Continuamos a través de la DB, a través de Extremo. 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
1: Continuamos con más, señoras y señores. Esto no se acaba. En este lunes, deseándote lo mejor, vamos a saludar, por supuesto, a todo el gremio pesquero, a todos los amigos pescadores, por supuesto, que también realizan una ardua labor. Sin duda, todos ellos que día a día también están allí batallando, esforzándose cada día por llevar el pan a la mesa. También vamos a saludar a todo el sector ganadero, agricultor, siempre están con nosotros desde las rancherías, desde las colonias. Gracias por sumarse a la frecuencia, el 101.5. Ya son las 12:46, vamos a llevar más de la música, porque en este lunes estamos y estamos contentísimos, emocionados contigo también, porque siempre estás allí, muy, muy al pendiente, muy cerca. Esto es lo que a continuación te vamos a presentar, es de la Sonora Dinamita. Esto nos canta en el ombligo a través del 101.5.

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1: En esos momentos ya son las 12:50 a través de Extremo. Seguimos disfrutando con más de la música, por supuesto, todo el repertorio que te llevamos en esta hermosa tarde. En este lunes vamos a disfrutar a continuación algo de esta hermosa mujer, Ana Bárbara, que nos canta Qué Poca, a través del 101.5.

12:53, 12:53 en este lunes. 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Son las 12:56. Yo agradezco el honor de su atención en esta hora de la tarde. Y le voy a dejar con una última melodía, una última canción, para que posteriormente se prepare, porque ya viene también nuestra compañera Gaby para que siga disfrutando en Marimberías Extremo a través del 101.5. Muchas gracias por la atención, sígala pasando fenomenal, la mejor de las tardes. Vamos a disfrutar de este tema musical, esto que nos viene a interpretar Alicia Villarreal, se titula No, oh, oh, la suegra, a través de la DP.

0: por cierto, mi mamá se va a quedar contigo.
1: ¿Qué?
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5: La 1:00 p.m. en punto.
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Es la 1:05 en estos momentos. Me da muchísimo gusto saludarlos. Estamos nuevamente en el programa Marimberías Extremo, las maderas que cantan. Y bueno, solamente las va a escuchar aquí en Marimberías Extremo. 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Así iniciamos esta hora de la tarde. 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Así es que hoy es lunes. Buen inicio de semana para todos, 1 de junio. Así es que empezamos, arrancamos este programa con buena vibra, con buen entusiasmo, sobre todo porque estamos arrancando la semana. Vamos a ir con el tema oficial precisamente de nuestros amigos de Salinas Express y así comenzamos Marimberías Extremo, 1:06. Bienvenidos sean todos ustedes a este programa.

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0: una de la tarde con 14 minutos ya. 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

Estamos de regreso, ya estamos de regreso con las canciones a través de Marimba, las que te abrazan y sobre todo las que te hacen sentir bien en esta hora y bonita tarde, ¿no? De lunes, primero de junio. Oigan, ¿dónde me están ustedes sintonizando en estos momentos? Mandamos saluditos a nuestros amigos que nos escuchan ahí en Tiltepec. Saludos para ellos. Siempre en la buena sintonía, que disfruten también este horario y sobre todo que siempre hagan las cosas con el mayor de los éxitos. Vamos a ir con más música. Vamos a escuchar en estos momentos a Marimba Reina Frailescana. Este tema se titula El baile del cangrejo. Así continuamos en Marimberías Extremo.

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8: La una de la tarde, 22 minutos. 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La 1:24 minutos.

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La 1:33 PM. Me da muchísimo gusto que nos siga acompañando a través de la buena frecuencia, el 101.5, y sobre todo en el programa Marimberías Extremo, las maderas que cantan, y en cada pieza musical resuena la identidad de Chiapas y de todos aquellos que también nos están sintonizando a través de la página de internet. Así es que sígueme acompañando. Gaby Domínguez estará contigo hasta las 2:30 de la tarde, porque luego pues ya estaremos bien enterados de lo que nos trae preparado el noticiero en segunda emisión. Donde suena la marimba, late la cultura y sobre todo suena también nuestro corazón, porque late con esas maderas que cantan. Y vamos a seguir escuchando más música. Vamos a mandar saluditos a ti, que donde quiera estás en estos momentos, ya en cualquier punto de nuestra queridísima Tierra del Sol. Tierra del Sol, también la tierra del turulete, porque así nos llaman aquí en nuestro queridísimo Tonalá. Así es que el turulete tan delicioso y tan rico también, que deberían de probarlo, ¿eh? Está rico y delicioso, pero así nos llaman. La tierra del turulete y también la tierra del sol, donde sí nos da rico, rico y delicioso el solecito. Así es que vamos a continuar con más a través de Marimberías Extremo. No sé, por aquí, déjeme checar nada más que tenemos por aquí. Fíjese que hoy, 1 de junio, se celebra el Día Mundial de la Leche. No sé si usted ya lo sabía. Fíjese que esta es una fecha proclamada por la Organización de las Naciones Unidas para la Agricultura y la Alimentación. Esto es con el objetivo de tratar cuestiones relacionadas con el sector lechero en todo el mundo y también para incentivar al consumo de leche en todo el mundo. O sea, qué tan indispensable, ¿eh? El Día Mundial de la Leche aún no ha sido reconocido como un Día Internacional Oficial por las Naciones Unidas, pero bueno, ¿qué tantos beneficios nos trae la leche? La leche es un alimento muy nutritivo que proporciona, además de energía, proteínas, también micronutrientes a quienes lo consumen, y contribuye también a reducir el hambre y la desnutrición en el mundo. Por si no lo sabías, se dice que es uno de los alimentos más completos que existen. No es vano, es el primer alimento que toman los seres humanos al nacer. Y así es, efectivamente, creo que todos tenemos ese conocimiento, ¿no? Que cuando nace el ser humano por primera vez, o sea, los bebés, es lo primero que toman, ¿no? Los seres humanos al crecer es la leche, ya que es un alimento pues bastante que nos trae muchos beneficios. Ya que fíjese que el vaso de leche, señor operador, aproximadamente contiene o aporta un 30% de la dosis diaria de calcio, que también es recomendada para el ser humano, precisamente. Así es que ya lo sabes, se celebra esto, el Día de la Leche, por si no lo sabía, y qué tan importante también es en nuestra vida diaria. Ya que pues también, ¿no? Yo creo que nos ayuda a desarrollar nuestros huesos, además que contiene otros nutrientes, como creo que todos ya lo sabemos, magnesio, zinc, yodo, vitaminas, bueno, muchas cosas que nos trae la leche. Así es que, porque si no lo sabía en estos momentos, pues ya le estoy dando a conocer que hoy, 1 de junio, se celebra el Día Mundial de la Leche. Aparte, también hace un buen de horas también les decía que se celebraba el Día Mundial de las Madres y los Padres. Así es que muchas felicidades a las mamás y a los papás también, ¿no? Dice el señor operador, así no, dice. Ok, continuamos con más, 1:37 PM. Muchas gracias por seguir en la buena sintonía. Y también mandamos un fuerte abrazo y muchas felicidades también a todos los que hoy precisamente también están cumpliendo años. Felicidades a todos los que también estén celebrando algún acontecimiento especial, pues también les mandamos las felicitaciones y los saluditos. Vamos a avanzar con música, vamos a escuchar La Masoquista con marimba Orquídea de Jiquipilas. Abros y seguimos avanzando en Marimberías Extremo.

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0: Yo estoy nuevamente con ustedes. Le voy a dar la hora, la 1:44. Oiga, fíjese que también hoy, lunes 1 de junio, se celebra principalmente el Día de la Marina Nacional. Mire, es una fecha también instituida para reconocer y honrar a todos los integrantes del sector marítimo, incluyendo a marinos, pescadores, trabajadores portuarios, personal de plataformas petroleras y a los elementos de la Secretaría de Marina también. Ellos son encargados de defender la soberanía del país, así es que Día de la Marina Nacional en México, hoy 1 de junio, se celebra principalmente en México. Así es que ahí les dejo también otro dato, es de la 1:44. Le enviamos saluditos a nuestros amigos que nos están escuchando también en Paredón. Les mandamos los saludos, por cierto, también a Cabeza de Toro, ahí a Palo Blanco, a nuestros amigos que nos escuchan ahí en Oaxaca, en Tapana, Hierba Santa, y bueno, a todos también los que nos están sintonizando a través de la página de internet. Y le voy a recordar, por cierto, que descargue la app, descárguela, para que usted, si no está en casita y no nos escucha a través de la página de internet, bueno, a través de la página de internet sí, porque va a descargar la app, pero si usted no lleva su bocina a donde quiera que vaya, que porque está muy grande, bueno, pues ya nos va a estar escuchando si usted descarga la app en su celular. Y le voy a decir, es www.radionucleo.com. Denle seguir los pasos, denle play y ahí nos va a tener a donde quiera que vaya, nos va a andar escuchando, ¿sí? Así es que ya lo sabe. 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La 1:46, vamos a mandar saluditos también ahí a Don Lupe, que nos escucha en Ocotal, si no estoy equivocada, porque luego ahí ando catafixiando tanto los nombres como las direcciones y los lugares, pero creo que no, es Ocotal, así más o menos estuve escribiendo en la mañana. Le vamos a mandar saludos a Don Lupe y vamos a escuchar este tema de Marimba Palma de Oro, que se llama Juguito de Piña, también para complacer con este tema, ¿sale? La 1:47, seguimos avanzando, familia, no le cambies, a través de Extremo 101.5, ¿a poco no?
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4: Marimberías Extremo sigue sonando para todos ustedes ya en estos momentos que siguen en la buena sintonía. Saludos ahí para doña Marta de Paz y para todos los balconeros que nos están sintonizando en Bolsa El Arado. Saluditos, doña Marta, mía Cristel. ¿Vas a comer ya? Porque dicen que andan preparando ya la comida. ¡Qué bonito, qué chulada! Me da muchísimo gusto que sigan ya en estos momentos la buena sintonía, escuchándonos y sobre todo, pues también trabajando y haciendo todas las cosas, ¿no? Que salen durante todo el día las actividades. Saludos también ahí para los balconeros, dice doña Marta de Paz, porque andan trabajando, dice ella, correteando la chuleta, ¿no? Para llevar la papa a la casa. Sudando la gota gorda, qué bueno. Me da mucho gusto y nos piden el tema de Flor de Capomo. Ese es el tema que vamos a escuchar en estos momentos, Flor de Capomo con Marimba Chiapaneca. Así es que no le cambies, nosotros seguimos con más. Vámonos, dele play.

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0: Funerales Cabrera informa el día de ayer domingo a las 6:30 de la tarde en la ciudad de Tapachula falleció la señora Adela Velázquez Natarén a la edad de 77 años. 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Servicios funerarios y velatorio Cabrera, ubicado en calle Francisco y Madero y avenida Joaquín Miguel Gutiérrez, con teléfono 966-101-9006 aquí en Tonalá, Chiapas, con servicio las 24 horas del día.
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12: Más del 95% de las diarreas son causadas por virus y mejoran con hidratación adecuada y reposo. En estos casos, lo más importante es evitar la deshidratación, por lo que se recomienda consumir suero oral para prevenir complicaciones. De acuerdo con especialistas del Centro Nacional de Prevención y Control de Enfermedades, SENAPRECE, durante la temporada de calor, las enfermedades gastrointestinales aumentan debido a que los alimentos se descomponen con mayor facilidad. inmunidad, ya que las altas temperaturas aceleran la multiplicación de bacterias y otros microorganismos. Sin embargo, destacaron que un porcentaje importante de las diarreas no requiere antibióticos, sino vigilancia de los síntomas y una adecuada hidratación, por lo que recomiendan no automedicarse y acudir a valoración médica cuando las evacuaciones duren más de 3 días, exista fiebre alta, malestar

0: las manos, cuidar la higiene bucal, preparar correctamente los alimentos y mantener completos los esquemas de vacunación. Hasta el siguiente comentario.
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Oigan, estoy de regreso nuevamente en Marimberías Extremo. Le agradezco muchísimo que sigan la buena sintonía. Recuerda que cada pieza musical que escuchas aquí, nosotros te la programamos. Y sobre todo porque también alegra tu corazón. Y es lo más importante, que nosotros estemos escuchando las canciones a través de marimba. Recuerden que la marimba es un verdadero soporte espiritual también que nos ayuda, nos permite el reencuentro con nuestros orígenes. A pesar de que estemos tan lejos de nuestro queridísimo Tonalá, pues también nos vienen los recuerdos. Oiga, ¿a quién no se acuerda de nuestros antepasados, nuestros abuelitos, principalmente nuestros abuelitos, que le gustaba mucho las canciones de marimba, sobre todo la sandunga, ¿no? Ese es un tema muy bonito porque tengo una anécdota que les voy a contar, que decían que con esta canción de la sandunga, bueno, mi abuela se ponía a bailar y le gustaba muchísimo. De igual manera, ¿quién no trae recuerdos tan bonitos de su infancia, o quién no también sigue disfrutando cada nota de cada marimba, de cada canción con la que ustedes precisamente escuchan? Así es que si usted en estos momentos que me está escuchando quiere escuchar en algún tema en especial, pues puede hacérmelo saber. Recuerde que nuestro número en cabina es el 966-663-0210. Ese es el número en cabina. Repórtate conmigo y dime qué tema quieres escuchar también que te traigan esos recuerdos tan bonitos. Así es que la marimba es identidad y así es que nosotros vamos a ir con saluditos. Creo que, a ver, permítame tantito. Bueno, ahí está la llamada telefónica, no quisieron esperar tantito, ahorita vamos a ver si vuelven a llamar. Vamos a mandar saludos, les decía, ahí para la Novena Norte, en Arriaga, Chiapas, oigan, la ciudad de los vientos y de los bellos atardeceres, ahí para don Mario Ernesto, que nos está escuchando en estos momentos, también para toda su familia, siempre ellos en la buena sintonía, así es que don Mario Ernesto, le mandamos saluditos como todos los días aquí en cabina, a usted y a su queridísima familia en esta bonita tarde, oiga, bueno, bonita, ¿no? Porque hoy es lunes primero de junio, así es que también déjeme decir que le vamos a mandar saluditos ahí al licenciado Julio César y a su esposa también, la señora Chabelita. Les mandamos saludos para ellos hasta la ciudad de Arriaga, Chiapas. Las 2:18, complacemos hasta la Novena Norte Arriaga con el tema Mi Cafetal. Con esto avanzamos, las 2:18.

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las 2 de la tarde, 24 minutos. Fue un gusto para mí y un placer haber estado con ustedes a través del programa Marimberías Extremo. Pero las maderas dejaron de sonar en estos momentos porque vamos a escuchar el último tema que se llama El Africano. Porque vamos a escuchar ya en estos momentos, después de los temas musicales, el tema ahora sí, bueno, este tema, y creo que nos da tiempo para otro. Pero vamos a darle paso también al noticiero en segunda emisión. Un gusto y un placer haberme escuchado y también, bueno, también que ustedes me hayan acompañado. Es que el tema se llama El Africano de Marimba Chiapaneca. Con ese tema vamos a escuchar precisamente las maderas que cantan. Y con estos temas damos por finalizado Marimberías Extremo. Nos vamos a escuchar a las 3:30 de la tarde. Nuevamente voy a estar con ustedes con una programación normal. Pero no se olvide también que de 4 a 5 de la tarde tendremos el programa Explosión Norteña, donde también las vas a cantar, donde también vas a disfrutar las canciones, porque va a estar las canciones de Duranguense, banda y norteña. O sea, son tres géneros completamente diferentes, pero que también te van a hacer sentir y gozar esas canciones que a través de este programa nosotros vamos a estar seleccionando las canciones para usted. Así es que Gaby Domínguez nada más le da finalización al programa. Regresamos a las 3:30 y de 4 a 5 Explosión Norteña. Vámonos entonces con los últimos temas. Antes déjeme mandar saluditos a Victoria Toledo Ochoa, nos están escuchando en Arriaga, al igual que Patricia González de la Rosa ahí en La Polca, y también para Sofía González Carlín, que nos está escuchando en Pijijiapa. Los saludos vienen de parte de Luis Gabriel Espinosa, que nos escucha desde Arriaga, Chiapas, la ciudad de los vientos y de los bellos atardeceres.

0: Bueno, ahora sí finalizamos. Vámonos con este tema. Muchas gracias. Buen provecho si todavía está usted deleitando los sagrados alimentos.
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0: Hola, ¿qué tal? Buenas tardes. Bienvenidos a la cadena auditiva más grande y de mayor cobertura noticiosa en todo el sureste de la República Mexicana. La CENTE marcha y se instala en plantón en Tuxtla Gutiérrez como parte del paro nacional. El comercio organizado prevé afectaciones y bajas ventas ante las movilizaciones magisteriales. El sector empresarial en Chiapas pide a organismos estatales seguridad territorial para las próximas vacaciones de verano. Familiares exigen avances en la búsqueda de una maestra desaparecida en Tapachula. Reconoce el gobernador Eduardo Ramírez a las mujeres y los hombres de la Secretaría de Marina. Mayo concluyó con más de 1.300 homicidios. 134 se cometieron el pasado fin de semana. Los productos de tabaco siguen a la vista en 8 de cada 10 tiendas, revela un estudio. Irán suspende negociaciones con Estados Unidos, acusa violación de alto al fuego. Uno de cada 6 adultos mayores sufre maltrato, informa la Organización Mundial de la Salud. Y en los deportes, a 10 días del Mundial 2026, la selección mexicana cierra filas.
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0: Hola, ¿qué tal? Buenas tardes. Muy buenas tardes. Me da mucho gusto saludarlos en este lunes 1 de junio del 2026. Estamos estrenando mes. Gracias por acompañarnos. Gracias por acudir a la cita. El tiempo continúa su marcha inexorablemente. Fabián Samayoa se encuentra en los controles técnicos. Elena Zúñiga en la redacción. Rosemary Villa Martínez en la dirección de noticias. Soy su servidor y amigo Francisco Javier Figueroa Niño. Como siempre, el abrazo a la distancia acompañado de mis mejores deseos para mis compañeros que están en turno en cada una de las estaciones que conforma la gran cadena Radio Núcleo. Estamos transmitiendo para todo el mundo a través de nuestras plataformas digitales Facebook, X, Instagram y YouTube, donde nos encontrará como Notinúcleo. Nuestras páginas web www.notinucleo.com y www.radionucleo.com para escucharnos en vivo y encontrar la información que a usted le interesa. Maestros de la Coordinadora Nacional de Trabajadores de la Educación, CENTE, se manifestaron hoy en las calles de la Ciudad de México, así como en los estados donde tienen presencia, como Chiapas y Oaxaca, e instalaron un plantón en el contexto de su huelga nacional para exigir respuestas concretas a sus demandas principales: la abrogación de la ley del ISSSTE 2007 y de la reforma educativa de 2012. Al respecto, la presidenta Claudia Sheinbaum confió en que mediante el diálogo con los maestros y las secretarías de Gobernación y Educación Pública se pueden subsanar parte importante de las demandas del magisterio, particularmente aquellas que son presupuestalmente viables, porque en otras el presupuesto no permite solventarlas. Continuamos con más información. El comercio organizado prevé serias afectaciones y bajas ventas por el paro magisterial. Vamos con el reporte de Alejandro Orozco.
1: Tal como lo anunciaron, el magisterio chiapaneco inició este lunes el plantón indefinido en el primer cuadro de la ciudad en el marco del paro de labores que mantienen a nivel nacional, situación que afecta a la economía de todo el estado, consideró el presidente de Coparmex Chiapas, Edgar Axel Benítez Aguilar.
2: La realidad es que el tema magisterial, siéndoles honestos, a veces muchas veces afecta incluso a las localidades donde son, porque los maestros mueven mucho la economía de la ranchería en el pueblo donde estén, y al venir pues dejan de percibir la gente de allí esos ingresos, que muchas veces es el sentir que me han dicho, ¿no? Donde comen, donde rentan, ¿no? Entonces dejan de percibir ellos. Sí afecta sobre todo a la lejanía y aquí en la ciudad, sobre todo en el centro, que muchas veces es donde se concentra, ¿no? Es donde la gente que está alrededor me dice, oye, sí resultamos afectados porque la gente deja de llegar.
1: Por ello, invitó a favorecer el diálogo, a los manifestantes a no vandalizar y a las autoridades a no usar la fuerza, ya que además del sector económico, está el social.
2: Me preocupa este tipo de paros porque, mira, más allá de lo que nos puedan o no afectar, a mí me preocupa lo que le afecta a la población. Y evidentemente el tema educativo debe ser prioritario en el estado. Ojalá logren llegar a un sano arreglo y ojalá se retiren lo antes posible de este tipo de paros, ¿no? La realidad, nosotros nunca estamos a favor de la violencia. Yo creo que el diálogo siempre debe de imperar, tanto de un lado como del otro.
1: Otros organismos como la Canaco Servitur Tuxtla también han expresado su postura de privilegiar el diálogo y la atención oportuna entre autoridades y sectores sociales, ya que el 50% de sus agremiados se ubican en el centro de la ciudad y viene una temporada de buena expectativa para el sector con el arranque del Mundial y el Día del Padre. Para Notinúcleo, Alejandra Orozcuardines.
0: Familiares exigen avances en la búsqueda de una maestra desaparecida en Tapachula. Vamos con el reporte de nuestro corresponsal Pedro Monzón.
3: Un grupo de familiares, instructores de CONAFE y de habitantes de las comunidades Morelos y Dorados de Villa del municipio de Tapachula se manifestaron pacíficamente en las instalaciones de la Fiscalía de Distrito Fronterizo Costa para exigir se agilicen los trabajos de investigación para lograr dar con la localización con vida de Sheila Yaletzi Reyes López, de 25 años de edad, quien se desempeña su servicio social como instructora docente del CONAFE en la misma comunidad de donde es originaria. Leobardo Reyes, padre de la joven desaparecida, señaló que su hija salió en horas de la tarde de su casa para acudir a realizar un retiro económico en una conocida plaza comercial al sur de Tapachula el pasado 13 de mayo, y fue entonces que perdieron comunicación con la joven, por lo que al día siguiente acudieron a levantar su denuncia a la fiscalía, donde hasta el momento no se tiene conocimiento de los avances en las investigaciones.
4: A la una con dos minutos le llamo, hija, le digo, cuando regrese de allá me hablas para irte a traer. Bueno, papi, llegó, pues nomás ella venía solo a retirar dinero, un dinerito. A las 3:40 le llamé y ya no, su teléfono había pagado.
3: ¿Ese de qué fecha fue?
4: 13 de mayo.
3: Se dijo que la joven mujer no tenía motivos para abandonar su hogar, por lo que se desconoce cuál es el paradero de Sheila. Por su parte, Paula López, madre de Sheila, envió un mensaje a su hija pidiendo tener comunicación con la joven. Asimismo, Irma Navarro, abuela, hizo un llamado a las autoridades de la fiscalía a redoblar los esfuerzos de investigación para localizar a la joven desaparecida.
5: Estamos esperando en casa, hija. Si tú estás viendo esto, si estás bien, por favor, hija, comunícate con nosotros, porque nosotros estamos bien desesperados, que nosotros no sabemos nada de ti. Ya van varios días que no te tenemos, mamá. Y te pedimos, si estás viendo, si estás bien, comunícate.
6: Le exigimos a la justicia, pues, que hagan algo. Para que encuentren a mi nieta, porque la verdad nos está doliendo mucho.
3: Ahí mismo los familiares fueron acompañados de personal de CONAFE, quienes reconocieron que Sheila es una persona responsable y comprometida en sus actividades como instructora docente, por lo que se sumaron a este llamado social, indicó Isabel Escobar, auxiliar de CONAFE.
7: Sheila es una chica muy trabajadora, siempre dispuesta para estar con sus compañeros en actividades. Es la razón por la cual hoy la extrañamos y están aquí sus compañeros presentes.
3: Por lo pronto, los familiares señalaron que las autoridades solo les han indicado que las investigaciones están en curso, pero que la desesperación de no saber nada de la joven los obliga a pedir justicia para el esclarecimiento de los hechos. Para Notinúcleo informó Pedro Monzón.
0: Bueno, hoy es el Día de la Marina Nacional, instituido para reconocer a todas las personas que integran el sector marítimo mexicano. La fecha conmemora que en 1917 zarpó por primera vez del puerto de Veracruz un buque mercante totalmente tripulado por mexicanos. Soy Javier Figueroa. Hacemos una pausa, volvemos.

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3: En plantón en Tuxtla Gutiérrez como parte del paro nacional. Vamos en este momento a establecer la comunicación con nuestra compañera Daniela Grajales, que le ha dado puntual seguimiento a esta marcha e instalación del plantón en pleno corazón de Tuxtla. Daniela, buenas tardes, adelante.
4: ¿Qué tal? Muy buenas tardes. Los saludo completamente en vivo desde el centro de Tuxtla Gutiérrez, donde este lunes arranca con una alta intensidad de movilidad. Y bueno, como bien lo mencionaba, el punto de concentración del magisterio es justamente en el Parque Central. Hace unas horas una marcha magisterial partió desde la emblemática Diana Cazadora, avanzando sobre la Avenida Central, con dirección pues aquí frente a la sede de gobierno. Y es que esta movilización, pues si bien ya sabemos, ha colapsado el tráfico vehicular. Y bueno, vamos a tratar de hablar con algunos automovilistas para ver su postura acerca pues de estas manifestaciones que se dan en la ciudad. Justo me encuentro sobre la calle Segundo Oriente. ¿Qué tal? Muy buenas tardes. Estamos totalmente en vivo en Notinúcleo. ¿Cómo ve pues estas movilizaciones, el tráfico? ¿Qué tal?
5: Tremendo, tremendo.
4: ¿Cómo le afecta a ustedes como choferes aquí en el taxi?
5: Demasiado, demasiado.
4: Bueno, muchísimas gracias. Bueno, acaba de cambiar aquí el semáforo. Y bueno, esto de las movilizaciones de los maestros, pues es una jornada bastante larga. El magisterio pues insiste también en la instalación de mesas de negociación con carácter resolutivo. Entre sus demandas principales se encuentra la abrogación definitiva de la reforma educativa actual, el descongelamiento de plazas, el pago de adeudos históricos a docentes interinos y también la mejora inmediata en las prestaciones de salud. Sin embargo, pues han asegurado que este avance hacia el centro no hace más que reforzar el plantón que mantienen indefinido en el Parque Central, cerrando los accesos principales, como ya les decía, de la sede de gobierno. Y es que muchas personas pues también lo están padeciendo aquí en el centro de la ciudad. Imagínense el calor y el tráfico. Y bueno, pues también está el otro lado de la moneda, esas afectaciones directas a terceros. Como bien lo decía, el caos vehicular y, bueno, los diversos comités de padres de familia que se han manifestado con una postura de preocupación porque, pues, es un rechazo a este paro de labores y argumentan que tras este periodo, pues, hay rezago escolar en la suspensión de clases y vulnera directamente al derecho a la educación de miles de niños y jóvenes aquí en la entidad. Y por otro lado, el comercio local en el primer cuadro de la ciudad también reporta bajas ventas debido al cerco que presenta el plantón. Por lo tanto, la ciudadanía hace un llamado a las autoridades y sobre todo a las dirigencias sindicales para que pues a través del diálogo se liberen las vialidades y también el retorno a las aulas. Les voy a describir un poquito el panorama. Está la Avenida Central pues totalmente cerrada desde la primera poniente hasta la segunda oriente, por lo que si va a transitar por esta zona busque vías alternas porque el tráfico es bastante pesado, sobre todo a estas horas de la tarde cuando pues algunos alumnos que fueron a la escuela, porque hay clases en algunas escuelas, no todas suspendieron, no todas se unieron a este paro magisterial. Las que sí están laborando, pues también, pues los padres de familia se han visto afectados con este tráfico. Nosotros vamos a estar pues aquí informándoles sobre el desfogue del tráfico completamente en vivo desde las calles de Tuxtla Gutiérrez. Regreso con usted al estudio. Muy buenas tardes.
3: Muchas gracias, Daniela Grajales, por tu reporte en esta tarde. Son las 14:02 p.m. El sector empresarial en Chiapas pide a organismos estatales seguridad territorial para las próximas vacaciones de verano 2026. Vamos con el reporte de Juan Jesús Toledo.
6: El sector empresarial en Chiapas, en coordinación con la Secretaría de Seguridad del Estado, ha implementado el nuevo Orden de Seguridad 2026 para garantizar el libre tránsito y proteger los corredores turísticos durante las próximas vacaciones de verano. Edgar Benítez Aguilar, representante del sector empresarial en Chiapas, aseguró que las autoridades y cámaras de comercio han desplegado operativos preventivos en zonas estratégicas como la costa de Chiapas, San Cristóbal de las Casas y Tuxtla Gutiérrez. Este esfuerzo busca brindar confianza a los visitantes y estimular una importante derrama económica para el Estado.
7: Es un factor muy amplio, porque no es lo mismo Tuxtla Gutiérrez que frontera con Malapa, que Benemérito de las Américas, que los Altos de Chiapas. Esa es una realidad. Entonces es como que un tanto complejo. Nosotros hicimos una encuesta en temas de seguridad y además yo lo que he detectado es que la seguridad es un espectro que tiene dos aristas importantes. Uno es la inseguridad tal cual y otro es la percepción de inseguridad, porque si en tu locación donde vives, en tu pueblo o ciudad, había muchos asaltos, aún aunque eso ya se haya detenido, tú sigues sintiéndote inseguro durante un lapso, ¿no? Esa es una realidad. No es tanto Tuxtla, San Cristóbal, Comitán, sino en todos los lugares alrededor, ¿no? Los pequeños pueblos, las rancherías, que es donde muchas veces pueden suceder cosas y desgraciadamente a veces no nos enteramos.
6: Benítez Aguilar reconoció los avances de la actual administración para frenar la incidencia delictiva del sexenio pasado, pero enfatizó que la percepción de inseguridad aún requiere atención urgente. Si están planeando otras actividades para esta temporada de verano, existen varias estrategias y campañas activas orientadas a promover el turismo seguro y reactivar los negocios implementados por autoridades de Chiapas. Informó para Notinúcleo Juan Jesús Toledo.
3: Exhorta el Colegio de Guías de Turistas de Chiapas a evitar expediciones sin guías certificados. Vamos contigo una vez más. Nuestra compañera Alejandra Orozco nos tiene información.
8: Hace unos días se dio a conocer el fallecimiento de un visitante al sitio Las Abejas, que está inmerso en la selva Lacandona, cuyo cuerpo fue difícil de rescatar ante las condiciones del sitio. Ante este suceso, Daniel Osvaldo Valencia, presidente del Colegio de Guías de Turistas de Chiapas, lamentó la situación y recomendó a la población no aventurarse solos a sitios de costoso acceso como este, que no se considera un destino turístico porque no cuenta con las vías ni infraestructura para poder ser visitado.
9: Para este sitio de Las Abejas, pues primeramente es una zona a la que se llega por agua, por río, y después te internas a una caminata intensa hacia la selva. Pero muy pocas personas han hecho mención de este lugar.
8: Abundó que a pesar de que el visitante fallecido iba acompañado de otro explorador y un guía local, ninguno de ellos contaba con el conocimiento para dar primeros auxilios, que pudo haber marcado una diferencia ante el padecimiento que le quitó la vida.
9: Quizás un paro cardíaco fue lo que determinó, lo que han determinado para el fallecimiento de esta persona, pero pues la exigencia para realizar este tipo de actividades es completamente intensa. Hablamos de un lugar que se encuentra inmerso en el corazón de la selva de manera inaccesible, en la cual no existen senderos para poder llegar, sino que el conocimiento de alguien local, ¿no? Por eso también es muy válido. Un guía de turistas siempre debe hacerse acompañar de una persona local, que no hay mejor conocedor de estos sitios que la persona que vive en los linderos de esos lugares.
8: Sin embargo, recalcó que no es culpa ni responsabilidad de nadie lo que sucedió y que es mejor no arriesgarse a ir solos a sitios que exigen una condición física alta y siempre buscar guías certificados según el tipo de lugar a visitar. Para Notinúcleo, Alejandra Roscoardines.
3: Bueno, en materia de salud, la Secretaría de Salud del Estado informó que continúa el seguimiento epidemiológico y médico del caso de intoxicación alimentaria registrado en la Escuela Primaria Josefa Ortiz de Domínguez de la localidad Laja Tendida, municipio de Venustiano Carranza. Dos menores permanecen hospitalizados en observación médica, reportándose estables y bajo atención especializada. como parte de las acciones de atención integral. Personal médico y de infectología mantiene la valoración diaria de los otros menores involucrados, todos en condición estable. Asimismo, se han otorgado más de 300 consultas médicas a afectados y familiares. En 1520, en un día como hoy, se da la llamada Noche Triste en México. El conquistador español Hernán Cortés y sus tropas fueron derrotados por los mexicas de Tenochtitlán, un episodio clave de la conquista de México. Vamos a hacer una pausa, regresamos.
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17: Intoxicación ocurridos en Carranza, especialistas recomiendan estar atentos a los síntomas en niños. Vamos con Alejandro Orozco.
18: La intoxicación masiva de menores de edad en Venustiano Carranza enciende las alarmas de que nadie está exento de sufrir este padecimiento. Y es que una intoxicación alimentaria ocurre cuando consumimos alimentos o bebidas contaminadas por bacterias, virus, parásitos o toxinas. Los síntomas pueden aparecer desde pocas horas hasta varios días después de haber ingerido el alimento, por lo que es importante conocer los síntomas.
19: Entre los síntomas más frecuentes se encuentran náuseas, vómito, diarrea, dolor abdominal, fiebre y malestar general. En algunos casos puede haber también dolor de cabeza. Es importante prestar especial atención a signos de deshidratación como sed intensa, boca seca, disminución de la cantidad de orina, mareos o debilidad general.
18: Si sospechas de una intoxicación alimentaria, lo primero es mantener una adecuada hidratación con agua en pequeñas cantidades o con soluciones de rehidratación oral, así como descansar y evitar alimentos irritantes, grasosos o muy condimentados hasta que los síntomas mejoren, siempre y cuando no aparezcan señales de alarma.
19: Es fundamental acudir a valoración médica si existe fiebre alta, sangre en las evacuaciones, vómitos persistentes que impidan la hidratación, signos de deshidratación o dolor abdominal y los síntomas que se presentan en niños, en adultos mayores o mujeres embarazadas o personas con enfermedades crónicas son de muchísimo más atención y hay que acudir inmediatamente a valoración médica.
18: Precisamente para prevenir complicaciones es importante no automedicarse con antibióticos ni antidiarreicos. En algunos casos pueden empeorar el cuadro, así como el adecuado lavado de manos, la correcta conservación de los alimentos, la cocción completa de carnes y mariscos y el consumo de agua potable. Para Notinúcleo, Alejandra Orozco Ardínez.
17: En los primeros 5 meses del año, los casos de dengue ya se extendieron a 26 entidades del país. Al corte del 25 de mayo, se confirmaron 2,136 contagios de acuerdo con el panorama epidemiológico del dengue publicado por la Secretaría de Salud. El 80% de las personas que se contagiaron del virus se concentró en 5 estados del país, con 556 casos. Sonora encabezó la lista, seguido de Sinaloa con 365, Tabasco con 270, Veracruz con 294 y Baja California Sur 137. Confirman más de 60 casos de dengue en Chiapas en lo que va desde 2026. Pichucalco e Ixtacomitán en focos rojos. Alejandro Orozco.
18: En lo que va del año, en la entidad chiapaneca se han confirmado un total de 62 casos de dengue, 3 veces menos de los 198 que se tenían confirmados en el mismo periodo del año anterior. Además, no se han reportado defunciones por este padecimiento hasta la semana 20, de acuerdo con el Sistema Especial de Vigilancia Epidemiológica de Dengue de la Secretaría de Salud Federal. Sin embargo, es importante mantener la vigilancia y prevención, sobre todo en los más pequeños del lugar.
20: La primera fase, que es la fase febril, empieza con calentura. Todo paciente con dengue
6: debe de tener fiebre. La calentura generalmente en niños pequeños o en pediátricos es alta y persiste de 3 a 5 días. Puede confundirse con muchas otras enfermedades como cualquier infección viral porque puede dar dolor de garganta, puede dar gripa, ligera tos, náusea, incluso diarrea.
18: De acuerdo con la dependencia, Pichucalco e Ixtacomitán son los únicos municipios con alerta roja por mayor tasa de casos. Y es que esta enfermedad puede traer complicaciones a la salud si descienden los niveles de plaquetas.
6: Y acudir al centro de salud o al médico más cercano y ante la situación de que tuvo fiebre persistente, es decir, tengo 3, 4, 5 días con calentura, es importante que el medicamento que le vaya a recomendar su médico se respete, que no nos automediquemos y ante datos de alarma como dolor abdominal, vómito, pueda acudir al área de urgencias más cercana.
18: Finalmente, exhortaron a la población a eliminar criaderos del mosco a través de la limpieza de hogares y sus alrededores, sobre todo ahora que comienza la temporada de lluvias y se puede acumular el agua. Para Notinúcleo, Alejandra Roscoardines.
17: La discapacidad sigue enfrentando barreras de inclusión y comprensión en México. Víctor Pérez nos tiene la información.
20: Especialistas hicieron un llamado a generar mayor conciencia sobre la discapacidad y las dificultades que enfrentan millones de personas para ser aceptadas e incluidas plenamente en la sociedad. Señalaron que muchas veces existe desconocimiento sobre las distintas formas de discapacidad, las cuales pueden ser permanentes o temporales, de nacimiento o adquiridas a lo largo de la vida, afectando de manera diferente a cada persona. Advirtieron que una de las principales problemáticas continúa siendo la falta de comprensión y empatía, ya que muchas personas con discapacidad aún enfrentan discriminación, exclusión y obstáculos para acceder a espacios educativos, laborales y sociales.
21: Hay una condición innata que todas las personas tenemos, que es la vulnerabilidad. Y esta vulnerabilidad nos hace muchas veces no lograrnos reconocer como personas que también podemos llegar a adquirir una discapacidad. La discapacidad puede tocar a nuestra puerta en cualquier momento.
20: De acuerdo con cifras recientes del INEGI, en México viven alrededor de 9.5 millones de personas con discapacidad, lo que representa el 7.3% de la población nacional. Además, uno de cada 5 hogares mexicanos cuenta con al menos una persona en esta condición.
21: Creo que aquí el mensaje principal es la verdadera inclusión, ¿no? Pero una verdadera inclusión que, bueno, que creo que a título personal es un trabajo que hace falta demasiado. Trata a la persona como lo que es persona antes que diagnóstico, ¿no? Y no dar por hecho cosas que no puede hacer, cosas que no puede pensar. Ver primero a la persona antes que el diagnóstico y aprender a escuchar. Y no decir, esto es lo que yo creo que él o ella necesita, sino escuchar, ¿qué necesitas tú de mí para poder sostener mejor tu vida?
20: Indicaron que también es importante que niñas, niños y jóvenes conozcan los diferentes tipos de discapacidad para fomentar una cultura de respeto e inclusión desde edades tempranas. Para Notinúcleo, Víctor Pérez.
17: En 1904, en un día como hoy, se da por terminada la lucha contra los indios mayas en la península de Yucatán. Son las 15 horas, 3 de la tarde con un minuto. Esta es la hora central de México.
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17: Veracruz, Oaxaca y Chiapas. Ese es el reporte meteorológico.
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22: El Servicio Meteorológico Nacional de la CONAGUA le informa el pronóstico del tiempo. Para hoy, 1 de junio, dará inicio un temporal de lluvias en el sur y sureste de México, además de la península de Yucatán, debido a la interacción de una circulación ciclónica a niveles medios y altos de la atmósfera con inestabilidad atmosférica sobre el oriente y sureste del país, y con la aproximación de una nueva onda tropical a las costas de Quintana Roo, pronosticándose lluvias puntuales intensas en Puebla, Veracruz, Oaxaca y Chiapas, puntuales muy fuertes en Tlaxcala, Campeche, Yucatán y Quintana Roo, y puntuales fuertes en Tabasco, todas con descargas eléctricas y posible caída de granizo, las cuales podrían acompañarse con fuertes rachas de viento y originar el incremento en los niveles de ríos y arroyos, deslaves, inundaciones, encharcamientos y visibilidad reducida. Por otro lado, una línea seca sobre el norte del territorio nacional, en interacción con una vaguada en altura, originarán lluvias puntuales fuertes en Nuevo León, y lluvias con intervalos de chubascos en Coahuila, Durango, Zacatecas, Aguascalientes, San Luis Potosí y Tamaulipas. Estas acompañadas con descargas eléctricas y posible caída de granizo, y lluvias aisladas en zonas de Chihuahua, además de rachas de viento fuertes a muy fuertes en estados de la Mesa del Norte. A su vez, un canal de baja presión, aunado al ingreso de aire húmedo del Océano Pacífico y a inestabilidad atmosférica, generarán lluvias puntuales fuertes en Guerrero, Morelos, Estado de México, Michoacán, Colima y Jalisco, y lluvias con intervalos de chubascos en la Ciudad de México, Hidalgo, Guanajuato y Nayarit, acompañadas con descargas eléctricas y posible caída de granizo, además de lluvias aisladas en zonas de Querétaro y Sinaloa. Finalmente, una circulación anticiclónica a niveles medios de la atmósfera mantendrá las temperaturas vespertinas calurosas a muy calurosas en la mayor parte de la República Mexicana, prevaleciendo la onda de calor en 12 estados.
17: En 1920, en un día como hoy, Adolfo de la Huerta toma posesión como presidente sustituto de México. Una pausa, regresamos.

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0: Bueno, continuando con más información, la Secretaría de Protección Civil Municipal de Tuxtla informó que durante los primeros 5 meses de 2026 se han realizado 152 rescates de fauna silvestre en la capital. Tan solo en mayo se atendieron 52 reportes, siendo los enjambres de abejas los casos más frecuentes con 21 intervenciones, seguidos por serpientes y otras especies que ingresan a zonas habitadas en busca de refugio o alimento. Señalaron que abril y mayo concentraron el mayor número de reportes debido a las altas temperaturas y al inicio de la temporada de lluvias, condiciones que favorecen el desplazamiento de diversas especies hacia áreas urbanas. Pasando a temas culturales, la gastronomía Soque se dará cita en Tuxtla con el taller dedicado al platillo Lengua en Estofado. Los detalles en la sesión cultural con Daniel Torres.
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2: ¿Qué tal? Un gusto poder saludarlos. Vámonos con información cultural. Este 2 de junio, la comunidad literaria se reúne para celebrar la presentación y premiación de la antología Constelaciones Sonoras. El evento, programado para comenzar a las 5 de la tarde, constituye un espacio dedicado a reconocer el trabajo creativo y difundir esta nueva obra colectiva ante el público asistente. La jornada contará con la participación de los poetas Paola López y Oscar Tuala, quienes compartirán detalles sobre esta publicación. El encuentro se llevará a cabo en la Casa de la Cultura Luisa Laminos Guerrero, ubicada en la Primera Poniente, esquina con Segunda Norte. Este próximo miércoles 3 de junio, la Casa de la Cultura Luisa Laminos Guerrero será sede de un taller dedicado a la gastronomía soque, centrado específicamente en la preparación del platillo de lengua en estofado. La sesión está programada para llevarse a cabo de 9 de la mañana a 1 de la tarde. Aquellas personas interesadas en participar pueden acudir directamente a las instalaciones ubicadas en la Primera Poniente, esquina con Segunda Norte, para solicitar información y realizar su registro previo. Y también el próximo 19 de junio, Chiapa de Corzo será el escenario de la inauguración de la exposición artística titulada Incisiones en la Greda, una obra escultórica de Tony Gómez. El evento, que dará inicio en punto de las 6 de la tarde, promete ofrecer a los visitantes una propuesta visual rica en textura y simbolismo. La exposición, que contará con entrada libre, se llevará a cabo en la calle Mexicanidad Chiapaneca número 10 en Chiapa de Corzo, invitando al público en general a apreciar de cerca ese trabajo artístico en un ambiente de diálogo y encuentro cultural, informó para Notinúcleo Daniel Torres.

0: Bueno, continuamos y vamos ahora con un reporte especial que en esta tarde nos ha preparado Daniela Grajales. Tejedoras de San Juan Cancuc defienden su arte frente al alza de costos y el regateo. Vamos contigo, Daniela.
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2: Detrás de cada huipil, de cada blusa tradicional que vemos en los mercados artesanales, no solo hay hilos de colores, hay meses de entrega, desvelos y una herencia milenaria que se resiste a desaparecer. En el municipio de San Juan Cancuc, Juana Victoria Hernández Gómez transforma el hilo en arte, una labor que realiza enteramente sobre pedido.
3: Bueno, a mí yo elaboro telar de cintura, tiene un proceso como se hace. Dependiendo los modelos o las prendas, lo que quiero hacer, ya sea blusas, vestidos, huipiles tradicionales, fundas, capas, bueno, así lo que me gusta elaborar, si es sobre pedido.
2: La complejidad técnica es alta. Las artesanas de esta región manejan distintas calidades de brocado, una técnica donde las figuras iconográficas se van tejiendo directamente en el telar, hilo por hilo, elevando el valor de cada pieza según su dimensión y finura.
3: Bueno, es que dependiendo, manejamos dos tipos del brocado. Brocado le llamamos que va tejiendo sobre telar. Allí mismo las figuras, brocado fino, que le llamamos el cachinchín, brocado normal, pues ahí voy sacando las figuras. Varían los costos dependiendo también el tamaño.
2: Aunque un huipil tradicional puede costar entre 1.800 y 2.800 pesos y una blusa hasta 1.100, las ganancias para las artesanas se han visto severamente mermadas. La inflación también ha golpeado sus insumos básicos. El hilo de marca, indispensable por su resistencia y color, no deja de subir.
3: Este año subió, sí, porque a mí siempre manejo hilo omega y sí, la verdad, sí subió.

0: Yo soy el menos reconocido por los compradores. El tiempo para cumplir con las entregas, la jornada de Juana Victoria superan por mucho las 8 horas de cualquier empleo convencional.
1: Bueno, en mi día comienzo a partir a las 8 de la mañana y 3 de la tarde. Y de ahí empiezo otra vez de 6 a 10 de la noche.
0: Este ritmo extenuante de lunes a sábado apenas alcanza para producir un solo huipil al mes o 4 blusas si se trabaja a marchas forzadas. La situación se vuelve más extrema cuando se trabaja el hilo de algodón tradicional con malacate. Una sola prenda de este tipo requiere un año entero de dedicación. Por ello, el mayor reto sigue siendo concientizar a un público que muchas veces no entiende el valor del comercio justo y busca regatear.
1: Si es un huipil, es un huipil al mes, de lunes a sábado, sí. Blusa, así como le digo, si se trabaja más horas diarias para tenerlo 4 blusas al mes.
0: Hoy, Juana Victoria viajó desde San Juan Cancún para entregar personalmente un pedido de caminos de mesa, una pieza más que se va cargada de horas de desvelo, identidad y resistencia cultural. Para Notinúcleo, Daniela Grajales.
2: Trabaja fotógrafo en la digitalización de más de 800 imágenes de la memoria histórica de Tuxtla Gutiérrez. Vamos con Víctor Pérez.
3: Mientras la capital chiapaneca continúa creciendo y transformándose, el fotógrafo Mario Vega ha dedicado gran parte de su vida a preservar en imágenes la historia, las costumbres y los países que dieron identidad a Tuxtla Gutiérrez. A través de cientos de fotografías, el fotógrafo ha documentado la evolución de la ciudad, capturando edificios, calles, tradiciones y espacios que con el paso de los años han desaparecido o cambiado por completo debido al desarrollo urbano. Mario Vega señaló que muchas veces los habitantes desconocen la riqueza histórica de Tuxtla Gutiérrez, olvidando que la capital posee una profunda herencia cultural que merece ser valorada y difundida entre las nuevas generaciones.
4: Es doloroso ver que los edificios icónicos que teníamos, que nos daban una identidad, fueron destruidos. Y gracias a la fotografía es que existen esas imágenes de la cual es nuestra obligación poder darlos a conocer, difundirlas para que todo aquel chiapaneco se sienta muy orgulloso de ella.
3: Destacó que actualmente se trabaja en la digitalización de más de 800 fotografías históricas con el objetivo de conservarlas y acercarlas al público, evitando que parte de la memoria visual de la ciudad se pierda con el tiempo. El fotógrafo lamentó que algunos inmuebles y sitios emblemáticos hayan sido demolidos o modificados, lo que representa la pérdida de una parte importante de la identidad de la capital chiapaneca.
4: Ahorita estoy en el proceso de rescate de lo que fue la fotografía análoga, pasarlo a digital, ¿no? Hacer las reconstrucciones, llamo a una concientización, a que se sientan muy orgullosos, que estudien su historia de Tuxtla, que es muy vasta, muy abundante, de la cual cualquier punto que se toque de la historia de Tuxtla siempre van a encontrar cosas positivas.
3: Aseguró que sus imágenes permiten recordar cómo era la ciudad décadas atrás y ayuda a mantener viva las raíces de un Tuxtla que sigue evolucionando sin dejar de lado su historia. Para Notinúcleo, Víctor Pérez.
2: Bueno, el mole tuxtleco se caracteriza por la herencia de los zoques y se sigue transmitiendo de generación en generación. Ese es un reporte especial que también para esta tarde nos ha preparado Alejandro Orozco.
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6: Dentro de la gastronomía chiapaneca, una de las culturas más importantes es la zoque, que se mantiene viva en la actualidad y se sigue transmitiendo de generación en generación. En este sentido, el Instituto Tuxtleco de Arte y Cultura realiza talleres gastronómicos impartidos por las expertas, como doña Leticia Díaz, comidera zoque de la Ermita El Cerrito, que se encargó de enseñar una receta muy especial.
7: El mole, el tuxtleco, mole tuxtleco es dulce, no es con picante así muy fuerte, es dulce. Es un mole zoque, nosotros le llamamos un mole mole natural porque no lleva ningún tipo de especie, ¿sí? Un hilo básico, el chile ancho, plátano.

0: Galleta de animalito, tomate, cebolla, ajonjolí, pasita, sal, manteca y azúcar.
1: Al taller asisten amas de casa e incluso jóvenes que buscan aprender estas recetas para conservarlas, ya que son tesoros de nuestra cultura y sería una lástima que se perdiera su elaboración con el paso de los años. Por eso buscan incentivar su transmisión a las nuevas generaciones.
0: Esta receta que yo preparé llevará como unos 50, 60 años, que son de tías que fueron comidera y me lo fueron transmitiendo y que yo lo tenía guardado, yo no lo daba. Bueno, es muy, muy bonito transmitir las recetas porque hay muchas personas que son muy egoístas y la verdad tenemos que dejar algo, un granito, una semilla en personas que tengan, si no necesidad, pero que tengan algo en sus casas, de hacerlo, sí, con su familia, de gustarlo. Y lo bonito es que recuerden a la maestra que les enseñó.
1: Cada platillo encierra toda una historia, una experiencia única. El disfrutarlas con la familia queda grabado en la memoria, el corazón y el paladar. Mantiene viva nuestra identidad y nuestra historia. Para Notinúcleo, Alejandra Los Guardines.
2: En 1937, en un día como hoy, el presidente de México, Lázaro Cárdenas, llama al sindicato de petroleros a finalizar la huelga. Hacemos una pausa, regresamos.
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2: Consolidación de una democracia auténticamente incluyente. A pesar de los avances en materia de paridad y participación política, muchas mujeres continúan enfrentando agresiones, descalificaciones, amenazas y actos de discriminación por el simple hecho de ejercer sus derechos políticos. Ante esta realidad, se ha presentado una iniciativa de reforma que busca impedir el registro y el acceso a cargos de elección popular de personas sancionadas por violencia política de género, además de establecer la nulidad de la elección cuando estas conductas hayan influido en el proceso electoral. Permítame saludar a nuestra amiga la diputada Marcela Castillo. Ella es una de las impulsoras de esta propuesta para conocer sus alcances, beneficios y los retos que representa en la construcción de elecciones limpias y de una democracia libre de violencia. Marcela, como siempre, me da mucho gusto saludarte. Buenas tardes.
3: Hola, querido Javier, ¿cómo estás? Buen inicio de semana a ti y a todo el auditorio.
2: Bueno, pues Marcela, gracias por establecer la comunicación en esta tarde. Preguntarte, yo quiero que tú nos digas en qué consiste específicamente esta iniciativa de reforma y cuáles son sus principales objetivos.
3: Pues mira, te platico, Javier, que la semana pasada presentamos ante el Congreso del Estado en oficialidad de partes dos iniciativas de reforma con el objetivo de impedir el registro y acceso al cargo de personas sancionadas por violencia política contra las mujeres en razón de género y también establecer la nulidad de la elección por estas conductas. Eso quiere decir que estas iniciativas fueron presentadas a nivel constitucional y a la Ley de Medios de Impugnación en Materia Electoral del Estado de Chiapas. Estas reformas, estimado Javier, como ustedes sabrán, la vida pública de las mujeres aún se encuentran con muchas desigualdades y el piso aún no está parejo. Y la idea ahora, Javier, con estas iniciativas de reforma es garantizar elecciones limpias y principalmente proteger los derechos de las mujeres. Es asegurar precisamente que ninguna persona agresora llegue al poder y tampoco que se justifiquen o que se convaliden elecciones donde se haya ejercido violencia en cualquier tipo, forma y manifestación. Porque cuando eso existe, Javier, entonces las elecciones tienden a ser, pues como te comento, tendenciosas al existir diferentes violencias que se dan durante el proceso electoral. Te quiero compartir que estamos proponiendo modificar el artículo 38 de la Constitución Política Federal. La idea aquí es el poderlo convalidar en el Congreso del Estado para después pedir al Congreso de la Unión que legisle respecto a los requisitos de elegibilidad de las personas agresoras y también a la Ley de Medios de Impugnación en Materia Electoral del Estado de Chiapas. El objetivo es obviamente que las reglas sean claras y contundentes, y que cualquier persona que cuente con una sentencia firme emitida por autoridad jurisdiccional electoral o en su caso una resolución definitiva por cometer violencia política en razón de género quedará suspendida en sus derechos políticos electorales y no podrá ser registrada como candidata o candidato a puestos de elección popular. Estamos hablando de que si ya se viene la era de la participación de las mujeres, pues también debemos de asegurar que las condiciones para que contiendan sean verdaderamente iguales, Javier.
2: Marcela, ¿cómo se garantizará que esta medida respete el debido proceso y los derechos de quienes participen en una contienda electoral?
3: Pues mira, estamos hablando de que los derechos políticos ciudadanos que tenemos, pues obviamente están salvaguardados, porque no va a ser de ipso facto nada más el que no puedan participar. Estamos hablando que ya las autoridades deberán de tener una sentencia firme, que deberán de, obviamente tiene uno la oportunidad de defenderse, pero lo que no podemos admitir es que personas agresoras que ya hayan sido sentenciadas por las autoridades jurisdiccionales sigan participando. Mira, nada más te pongo un ejemplo. En esta reforma incluimos que si el partido o el candidato o candidata resulta responsable de cometer estas agresiones, no podrá participar en una nueva elección extraordinaria que sea convocada, de tal manera que no va a haber ningún tipo de vacío legal. Ya existen las tipificaciones, ya existen leyes que protegen, pero lo que no existe son causales de nulidades de las elecciones por violencia política en razón de género, y tampoco es importante que no dejemos que las personas agresoras pues se sigan candidateando y sigan ocupando espacios de poder, porque entonces seguiríamos replicando la violencia a donde ellos vayan.
2: Pues Marcela, el tiempo se me ha agotado. Creo que quedan muchas preguntas por formular aquí en el programa. Ojalá que tengamos una nueva oportunidad, porque vale la pena seguir abordando este tema. Por esta tarde te agradezco mucho tu participación, Marcela.
3: Gracias, Javier. A ti quedo a la orden. Muchas gracias.
2: Haz una pausa, regresamos.
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1: Bueno, rápidamente, señoras y señores, son las 3 de la tarde, las 3 de la tarde con 29 minutos. Vamos con la cápsula que tenemos ya establecida para este cierre en esta segunda emisión.
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3: Con 22 años como profesional, Lionel Messi vivirá en Norteamérica el sexto mundial en su historia.
4: Tras 4 participaciones previas,
3: la Copa del Mundo de Qatar se convirtió en el torneo más importante para la Pulga, pues marcó 7 goles, 2 de ellos en la final, con lo que logró romper una sequía y poner su nombre en lo más alto del fútbol. Messi es uno de los pocos jugadores que lo ha ganado todo, pues en su palmarés encontramos, además del mundial pasado, 2 Copas América, 4 Champions League, 10 Ligas Españolas y 3 Mundiales de Clubes. En cuanto a premios individuales, Messi puede presumir 8 balones de oro, siendo el líder en solitario en ese rubro.
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1: Ya nos vamos, muchas gracias por habernos acompañado en esta segunda emisión de Notinúcleo, en espera de que usted haya quedado debidamente informado de los acontecimientos más sobresalientes ocurridos en las últimas horas. Gracias como siempre a mi compañero Fabián Samayoa, que estuvo en los controles técnicos, Elena Zúñiga en la redacción, Rosa Verovilla Martínez en la dirección de noticias. Soy Francisco Javier Figueroa Niño, que tenga una excelente tarde. Buen provecho, hasta la próxima.
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Las 3 de la tarde, 38 minutos. Buenas tardes, ¿cómo están? Es un gusto nuevamente estar con ustedes. A toda la familia preciosa que nos está sintonizando, a toda la banda, a toda la raza también preciosa. Ya estamos listos para acompañarte, oye, en este regreso a casa o simplemente si todavía estás en el trabajo, pues no lo pienses más. Súbele el volumen que la tarde apenas empieza, Vamos a iniciar esta tarde con música variadita, nada más es media hora de música porque de 4 a 5 te voy a volver a recordar, no tienes que olvidarte de Explosión Norteña, el programa también que te trae canciones que para escucharlas, ahora sí tienes que estar enamorado o simplemente tienes que cantarlas a todo pulmón. Así es que iniciamos esta tarde, sígueme acompañando, Gaby Domínguez contigo, aquí en el micrófono de Extremo 101.5, señoras y señores, familia preciosa, ¿a poco no? El tema que vamos a escuchar es de Ana Bárbara y Bronco, esto se titula... ¡Ay, ay, ay, mi corazón!

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3: Más de la mitad del contenido publicado en línea es generado con uso de herramientas de inteligencia artificial, una proporción que supera el contenido creado por humanos, según el informe AI Index Report 2026 de la Universidad de Stanford. En tan solo 5 años, los artículos escritos mediante el uso de inteligencia artificial han pasado de representar una pequeña parte del contenido en la web a constituir la mayoría de los textos. Análisis de tendencias determinaron que el volumen de contenido creado por inteligencia artificial alcanzó el 51.7% del total. Destaca que la inteligencia artificial logró una adopción para la realización de textos del 53% entre la población general en tan solo 3 años. Un ritmo de crecimiento mucho más rápido que el de la llegada del internet o la computadora personal. La inteligencia artificial es cada vez más usada en las universidades y oficinas. En el ámbito académico, el 80% de los estudiantes universitarios encuestados a nivel global reportaron haberlo utilizado para apoyar su proceso de aprendizaje y tareas. El análisis concluye que en enero de 2020 el 97.8% del contenido fue escrito por humanos y solo el 2.2% por inteligencia artificial. Sin embargo, un año después del lanzamiento de ChatGPT, en noviembre de 2023 el contenido escrito por inteligencia artificial había aumentado hasta representar el 39%. Hasta el siguiente comentario.
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1: Aunque esta voz que escuchas en estos momentos es la India y Juan Gabriel, Me voy a acostumbrar. 9 minutos y serán las 3 de la tarde. Ándale pues, las 4 de la tarde, sigue pasando un momento bastante agradable. Recuerda que el día de hoy tú y yo tenemos una cita a partir de las 4, de 4 a 5 de la tarde, con el programa Explosión Norteña. Así es que no le cambies, sigue en la buena frecuencia a través del 101.5. ¿A poco no?
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Oigan, en estos momentos, exactamente las 4:02. Muy buenas tardes a todos. Ponte cómodo porque empezamos una buena hora llena de música, llena de buena música norteña, banda y duranguense. Y con la mejor energía de este lunes, buen inicio de semana para todos. Así es que en estos momentos te voy a pedir que si me estás escuchando le subas volumen a tu radio y comienza ya en estos momentos el programa de Explosión Norteña. Oye, hay que cantarlas a todo pulmón. Te está saludando Gaby Domínguez en esta hora de la tarde, bastante agradable, por cierto. Espero también que de igual manera estés gozando y disfrutando de este lunesito. Buen inicio de semana. Ahora sí decimos, señoras y señores, familia preciosa y todos los que me estén sintonizando, sí vamos a decir, hoy sí voy a trabajar, ¿eh? Sí voy a trabajar, sí voy a trabajar, porque es lunes, buen inicio de semana para todos. Échale ganitas, échale muchas ganas, porque estamos en estos momentos iniciando Explosión Norteña. ¿Qué nos dice nuestro queridísimo Tonalá Chiapas? ¿Cómo estamos con la temperatura? Bueno, señor operador, la temperatura, así como lo va a escuchar usted en estos momentos, 32 grados, con una sensación térmica de 38. O sea que probablemente a lo mejor ni esperemos lluvias, o tal vez sí. Todo puede pasar, así es que esperemos que la naturaleza haga su trabajo. Y bueno, también Dios no lo podemos dejar a un lado porque Él es el principal en todo. Así es que esperemos lo que la naturaleza es sabia también, ¿no? En todas las cosas. Las 4 de la tarde, 3 minutos. Ahorita voy a atender esta llamada telefónica. Permítame tantito, dijeran por ahí. Así es que iniciamos Explosión Norteña ya con el primer tema musical en estos momentos. No sin antes, déjame decirte que te voy a recordar números en cabina. 966-663-0210, número directo. Pero si tú me quieres llamar a través del mensajero del WhatsApp, a través de una llamada, pues no te voy a poder atender. Pero sí con las llamadas directas. Así es que Gaby Domínguez estará contigo. Repórtate ya y dime qué canción quieres escuchar. Ahorita nos vamos a ir con la energía norteña, o sea, para empezar, ¿no? La tarde también con energía. Seguramente a lo mejor ya andas en casa, no sé, o también todavía estás trabajando, pues hay que seguir con esa energía de la tarde tan bonita y tan maravillosa. Esto se titula entonces La Energía Norteña, con esto que se llama Contéstale. Ándele, pues contéstale, señor operador, antes que lo que le cuelguen, ¿no? Pero ¿de dónde dice? Ok, luego seguimos hablando. Vámonos con este tema. Avanzamos.

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Funerales Cabrera informa, el día de ayer domingo a las 6:30 de la tarde en la ciudad de Tapachula falleció la señora Adela Velázquez Natarén a la edad de 77 años. 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Cuñados Yolanda de Paz Gutiérrez, Mabel López Velázquez, Estrella y Miguel Ángel López, sus nietos y demás familiares. 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Descanse en paz la señora Adela Velázquez Natarén. Descanse en paz. Servicios funerarios y velatorio Cabrera, ubicado en calle Francisco y Madero y avenida Joaquín Miguel Gutiérrez, con teléfono 966-101-9006 aquí en Tonalá, Chiapas.

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0: Oigan, ya andamos de regreso en estos momentos, exactamente las 4 de la tarde, 16 minutos. Oye, seguramente estás aburrido de la rutina de todos los días, pues no te preocupes. Déjame decirte que tenemos la mezcla perfecta para iluminar tu día. Así es que estás en el programa Explosión Norteña, donde la vas a cantar a todo pulmón. Y dime, ¿qué tema quieres escuchar? ¿Quieres escuchar algo norteño, algo banda, algo duranguense? Pues también, ¿no? Aquí tendremos algo variadito para que también tú, ahorita que nos estás sintonizando, pues sea de la mejor manera para dar un buen inicio en este lunes primero de junio, sobre todo si andas en la oficina o también simplemente ya dices, bueno, ya llegué a casita, ahora sí me voy a pasar un momento también agradable para ahora sí recargar las pilas, ponerme activo y mañana también pues será otro día si Dios lo permite. Hola, hola, buenas tardes, ¿quién nos llama?
1: Buenas tardes, Gaby, ¿eres Gaby?
0: Ándale, sí, soy Gaby, ¿quién llama?
1: Ah, es mi gente bonita.
0: Muchas gracias, ¿quién llama?
1: De la pesquería La Línea, Antonio López, Alex El Rejón, se encuentra aquí en La Azteca conviviendo con una familia.
0: Ándele, mire, don Antonio, está usted saliendo al aire, ahora sí, diga lo que usted quiera.
1: Sí, me gusta salir al aire, estoy aquí con la cuajadita y la plebe de el compa.
0: Oiga, la cuajadita
1: sí,
0: es...
1: Sí.
0: La cuajadita es nada más un nombre, un sobrenombre.
1: Compa Genaro y su familia.
0: Ah, bueno, yo pensé que era cuajada así de queso, ¿no?
1: No, sí, da botana de cuajada, de cantina, o sea en una que cantina sí. Y da pura cuajadita.
0: O sea que sí estoy en lo correcto.
1: No, estás en lo correcto, ándele, exactamente. Mire. Ay, no es caldo de gallina de rancho, es cuajada
0: mire.
1: De queso.
0: Ay, ay, ay, usted sí que está gozando de las delicias.
1: Lo que hace el compa Genaro.
0: Ándele, pues. El compa Genaro nos está escuchando también.
1: También aquí está, nomás los de la calle.
0: O sea que toda la raza ya se encuentra ahí presente.
1: Aquí estamos, ándele, celebrando otra vez el descrude.
0: Ándele pues, o sea, y el lavado de olla que quedó, ¿no?
1: Hola pues, gracias, me pone una rola buena para tía Carmelita.
0: Ándele pues, tía Carmelita, ¿dónde está ella?
1: Aquí está con la cuajada, la esposa de la cuajada.
0: Ándale pues, tía Carmelita, ahí sígales echando más cuajadita para que sigan disfrutando de Explosión Norteña.
1: No, están amasando.
0: Ándale, doña Carmelita está amasando.
1: Exactamente. Ándele, bueno. El suero para los marranos que somos nosotros.
0: Ah, miren, eso no lo diga. Ay, bueno, mira, don Antonio, muchas gracias por reportarse conmigo.
1: Adiós. Cuídense
0: mucho.
1: Una rola bonita que esté por ahí.
0: Ok, ahorita buscamos una, ¿sale, don Antonio?
1: Ahora pues, porque queremos bailar.
0: Ándele, ahorita se van a poner a bailar
1: pues,
0: para que coman
1: carqui,
0: más.
1: De los carqui.
0: Ay, pero mire, ahorita tengo banda norteña y duranguense. Le pongo a cualquiera.
1: Banda norteña, bueno, de Mimoso.
0: Del Mimoso, cualquiera del Mimoso.
1: Cualquiera del Mimoso que sea chulada.
0: Ándele, pues, ahorita lo escuchamos entonces, ¿sale?
1: La estamos escuchando.
0: Ándele, pues, muchas gracias. Gracias, don Antonio.
1: Adiós.
0: Ándale pues, saluditos a don Antonio.
2: Que está la manzana.
0: Que está en la pesquería La Línea, nos dicen por ahí. Doña Carmelita, a más se le más al

para que coman más rico y sabroso y sigan, dice, por ahí en el descrude, ahí terminando de lo que le quedó a la olla, ¿verdad? No, pero dice que un caldo de gallina, señor operador. Ay, oigan, ustedes sí que se dan el gusto de los gustos, ¿eh? ¡Qué rico, qué delicia! Muchas gracias en la buena sintonía. Así es que, señor operador, ponga ya en estos momentos el tema musical que nos solicitaron del Mimoso, para complacer ahí a don Antonio, a doña Carmelita, a todos los que están en estos momentos escuchándonos, y bueno, están gozando y disfrutando también de un gran festejo. Yo no sé qué celebran, a lo mejor y San Gusto, ¿no? Bueno, sigan disfrutando, preciosos, gracias. Pesquería La Línea, creo que es municipio de Arriaga, Chiapas. Les mandamos saluditos, y también a nuestros amigos de Arriaga, Chiapas. Vámonos con otro tema musical en Explosión Norteña, no le cambies, seguiremos contigo, pero oye, a ver si no se nos va rapidísimo el tiempo, porque nada más es una hora, ya son las 4:21, vámonos con la mejor del mundo. Oye, ándele. La mejor del mundo con Leandro Ríos y La Fiera de Ojinaga. Bueno, a lo mejor sí, ¿eh? La mejor del mundo son aquellas bellas mujeres que también acompañan a un gran hombre que está al lado de ustedes. Las 4:21 en Explosión Norteña.

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2: Vámonos con algo del Mimoso y en colaboración con Bronco, con este tema titulado No me, se me quita lo macho, dice por ahí. Son las 4:27 minutos. Complacemos a nuestros amigos de La Línea con este tema del Mimoso.

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1: 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Servicios funerarios y velatorio Cabrera, ubicado en calle Francisco y Madero y avenida Joaquín Miguel Gutiérrez, con teléfono 966-101-9006 aquí en Tonalá, Chiapas, con servicio a las 24 horas del día.

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0: Ya andamos de regreso en Explosión Norteña. Qué bonito que todavía sigas sintonizándonos y que estés bien cómodo en tu casa después de, bueno, después de trabajar, después de hacer muchísimas actividades el día de hoy. A lo mejor ya estás descansando. Te deseo lo mejor, o si andas también ahí con unas dos que tres frías, dice por ahí el señor operador, porque nada más en eso piensa. También siga festejando, siga pasándosela bien, siga celebrando ese cumpleaños también, o siga también celebrando a San Justo o este acontecimiento especial.
1: Mamacita, te estás cayendo.
0: Así es que muchas gracias a usted porque se estuvo comunicando con nosotros, de alguna manera estuvo conectándose también con nosotros aquí en cabina. Cuando son exactamente las 4 de la tarde con 55 minutos ya a tiempo del centro, aquí en Tonalá, transmitiendo completamente en vivo para todos ustedes. Así es que nosotros vamos a despedirnos ya en estos momentos de Explosión Norteña con los últimos temas musicales. No sin antes mandarles saludos a nuestros amigos de Puerto Arista. Ya siempre andan ellos en la buena sintonía, escuchándonos y cantándolas también a todo pulmón. ¿A poco no?
1: Se está cayendo de buena porque ya está madurita.
0: Señor operador dice, ¿a poco no, familia preciosa? Qué bonito que estén pasando también ya esta tarde bastante agradable, sobre todo porque también, ¿no? Estuvo el sol a todo lo que dio, pero también la temperatura estuvo bastante agradable. Esperemos que no hayan lluvias, y si hay, pues bienvenida a las lluvias para dormir frescos, ricos como lechugas, ¿ah? Vamos a ir con este tema de banda Los Recoditos, con esto que se llama Voy a Pistear, y si me da tiempo... Si me da tiempo, tenemos otro tema también ya en puerta para también escucharlo. Es de Julián Álvarez y La María. Con estos temas vamos a despedir el programa Explosión Norteña. Le agradezco muchísimo su compañía en este buen inicio de semana, lunes, sobre todo ya pasándola bien en esta tarde. Gaby Domínguez no le dice un adiós, sino un hasta pronto. Nos vamos a escuchar mañana, si Dios lo permite. Y si el universo conspira, exactamente. A partir de las 9 de la mañana estaré con ustedes aquí. En el programa, pues ya lo saben, El Vacilón Costeño, y con los diferentes programas que vamos a estar ya escuchando para que todos ustedes también pasen un momento agradable. Que tengan excelente lunes, bonita tarde. Así es que nos escuchamos mañana en punto de las 9 de la mañana. Bye, bye.
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0: Esto fue todo. Gracias por acompañarnos. Nosotros regresamos con más del Zapateado en la próxima emisión de Explosión Norteña.
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0: Las 5 de la tarde con 31 minutos a través de Extremo 101.5. El día de hoy lunes a las 4 de la mañana falleció la profesora María del Rosario Bonifaz Figueroa, más conocida como Charito, a la edad de 58 años. Con profunda pena y dolor lo participan su apesarado esposo, el señor Juan Ordóñez de la Rosa, su hijo, Juan Diego Ordóñez Bonifaz, sus hermanos, Jorge, César, Leonel, Carmelita, Cándido, Santiago de Jesús, Juan de Dios, Joel y Moisés Rodrigo Bonifaz Figueroa, cuñados, cuñadas, sobrinos y demás familiares. Se les invita a sus amistades para que los acompañen a la velación del cadáver que se está llevando a cabo en la capilla de la Virgen del Carmen de Funerales Cabrera, a la celebración de la palabra que se oficiará el día de mañana martes a las 4 de la tarde en la capilla de San Judas Tadeo del fraccionamiento El Trébol, de donde terminado este acto religioso partirá el cortejo fúnebre al panteón La Eternidad de esta ciudad. Descanse en paz la profesora María del Rosario Bonifaz Figueroa, más conocida como Charito, descanse en paz. Punto de reunión para el sepelio en los semáforos Salida a Paredón, Servicios Funerarios y Velatorio Cabrera, ubicado en calle Francisco y Madero y avenida Joaquín Miguel Gutiérrez, con teléfono 966-101-9006, aquí en Tonalá, Chiapas, con servicio las 24 horas del día.
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6: Más del 95% de las diarreas son causadas por virus y mejoran con hidratación adecuada y reposo. En estos casos, lo más importante es evitar la deshidratación, por lo que se recomienda consumir suero oral para prevenir complicaciones. De acuerdo con especialistas del Centro Nacional de Prevención y Control de Enfermedades, SENAPRECE, durante la temporada de calor, las enfermedades gastrointestinales aumentan debido a que los alimentos se descomponen con mayor facilidad, ya que las altas temperaturas aceleran la multiplicación de bacterias y otros microorganismos. Sin embargo, destacaron que un porcentaje importante de las diarreas no requiere antibióticos, sino vigilancia de los síntomas y una adecuada hidratación, por lo que recomiendan no automedicarse y acudir a valoración médica cuando las evacuaciones duren más de 3 días, exista fiebre alta, malestar intenso o signos de deshidratación, especialmente en niñas y niños pequeños. adultos mayores o pacientes con enfermedades crónicas. En México, se estima que las diarreas ocasionan alrededor de 66 mil muertes anuales, por lo que la mejor forma de prevenir enfermedades es mantener buenas medidas de higiene, lavarse frecuentemente las manos, cuidar la higiene bucal, preparar correctamente los alimentos y mantener completos los esquemas de vacunación. Hasta el siguiente comentario.
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